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Mira si soy desprendido, que la otra tarde en el puente tiré tu cariño al río. Y tú sabes bien por qué tiré tu cariño al río. Porque era hebilla de esparto de un cinturón de cuchillo. Porque era anillo de barro mal tasado y mal pendido. Porque era flor sin alma de un árbol de compromiso que pasó en zarzas y espinas un fingimiento delirio. Tiré tu cariño al río porque era una planta sucia dentro de mi huerto limpio. Tiré tu cariño al agua porque era una mancha negra sobre mi fachada blanca. Tiré tu cariño al río porque era mala cizaña quitando savia mi trigo. Y tiré todo tu amor porque era muerte en mi carne y era agonía en mi voz. Tú fuiste flor de veneno, sol de un beso, luz de un día. Yo te anidaba en mi mano y en mi mano te acunaba. Y tú por pagar herías la mano que te cuidaba. Pero al hacerlo olvidabas tal vez por ingenuidad que te di mis sentimientos no por tus merecimientos, sino por mi voluntad. Yo no puse en compraventa mi corazón encendido. Y has de tener muy en cuenta que mi cariño no fue ni comprado ni vendido, sino que lo regalé. Porque yo soy así, desprendido, por eso te di mis rosas sin habérmela pedido. Porque yo soy así, desprendido, por eso doy las cosas sin ver si se las han merecido. Por eso te di mi vela. Te di el niño de mi jarro, la llave de mi cancela y el látigo de mi carro. Ya ves, si soy desprendido, que la otra tarde en el puente tiré tu cariño al río.

reposa aquí y un momento olvida de tu convento la triste cárcel sombría. ¿No es cierto, ángel de amor, que en esta apartada orilla más pura la luna brilla y se respira mejor esta aura que vaga, llena de los sencillos olores de las campesinas flores que brota esta orilla amena? Es agua limpia y serena que atraviesa sin temor la barca del pescador que espera cantando el día. ¿No es verdad, paloma mía, que están respirando amor? Y esa armonía que el viento recoge entre esos millares de floridos olivares que agita con manso aliento, y ese dulcísimo acento con que trina el ruiseñor de sus copas morador llamando al cercano día. ¿No es verdad, gacela mía, que están respirando amor? Y esas palabras que están filtrando insensiblemente en tu corazón ya pendiente de los labios de don Juan, y cuyas ideas van germinando en su interior un fuego devorador no encendido todavía. ¿No es verdad, paloma mía, que están respirando amor? Oh sí, bellísima Inés, espejo y luz de mis ojos, el mirarme sin enojos como lo haces, amor es. Mira aquí a tus plantas, pues, todo el altivo rigor de este corazón traidor que rendirse no creía, adorando vida mía.

¿Qué es el beso? Pregunta el mundo. ¿Qué es el beso? Preguntan todos y yo respondo. El beso es para mí como unión de labios. Y olvidando los agravios, la maldad y la traición, arrancan del corazón con fuerza avasalladora todo el amor que atesora. Pues si el amor es ciego, deja su marca de fuego en la mujer que se adora. Besa el bueno, besa el malo, besa el rico, besa el pobre, besa el niño y hasta el viejo besa. Y hay quien besa por sorpresa para verter su veneno. Besa de coraje lleno en la cruz de su facón el malevo compadrón que vive entre celo y duda, lo mismo que besó Judas incubando una traición. Besa la mujer perdida al hombre que la ha salvado. También besa el sentenciado la cruz al perder la vida. Y si una dama al pasar a un mendigo arroja una moneda, sin el beso no se queda la moneda que arrojó. Se da un beso a la bandera que a la patria simboliza. Y este beso sintetiza la más ardiente quimera. Yo juzgo el beso a mi manera. Y que a ninguno de ustedes más le cuadre que pa' mí. Pa' mí no hay un beso. No hay un beso que más el alma taladre, ni que cause más ardor que el que se da con dolor al cadáver de una madre.

La mujer que yo quiero no necesita bañarse cada noche en agua bendita. Tiene muchos defectos, dice mi madre, y demasiados huesos, dice mi padre. Pero ella es más verdad que el pan y la tierra. Mi amor es un amor de antes de la guerra. Para que ustedes lo sepan, la mujer que yo quiero no necesita deshojar cada noche una margarita. La mujer que yo quiero es fruta jugosa, prendida en mi alma como si cualquier cosa. Con ella quieren dármela mis amigos y se amargan la vida mis enemigos. Porque sin querer te envuelve su arrullo, y contra su calor se pierde el orgullo y la vergüenza. La mujer que yo quiero es fruta jugosa, madurando feliz, dulce y vanidosa. La mujer que yo quiero me ató a su yunta para sembrar la tierra de punta a punta. De un amor que nos habla con voz de sabio y tiene de mujer la piel y los labios. Son todos suyos mis compañeros de antes, mi perro, mi escalestri y mis amantes. ¡Ay, pobre Juanito! La mujer que yo quiero me ató a su yunta. Pero por favor, no se lo digas nunca. Pero por favor, no se lo digas nunca.

si Dios un día cegara toda fuente de luz, el universo se alumbraría con esos ojos que tienes tú. Pero si lleno de agrios enojos por tal blasfemia, tus lindos ojos Dios te arrancase, para que el mundo con la alborada de tus pupilas no se alumbrase, aunque quisiera, Dios no podría tender la noche sobre la nada, porque aún el mundo se alumbraría con el recuerdo de tu mirada.

0: Todo fue inútil. El rosal, el trigo, la lluvia, el viento, el sol, la primavera y la ilusión de envejecer contigo para que nuestro amor no envejeciera. Todo fue inútil. La canción, el llanto, la sonrisa y el sueño sobre todo. Y amarte tanto y olvidarte tanto, que fue un modo de amarte de otro modo. Todo fue inútil como la corriente que se detuvo inexplicablemente y que se seca sin saber por qué. Y yo estoy aprendiendo a estar vacío, porque mi corazón es como un río que no sabe que el agua se le fue.
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Amigos y amigas, Radio Santa María, HIDV, 590 kilociclos amplitud modulada, desde La Vega, República Dominicana, concluye sus transmisiones de hoy. Agradecemos a Dios la labor realizada y haberlos acompañado en el esfuerzo por construir un país más solidario y un mundo más humano. Que nos acompañe en el descanso de la noche. La bendición de Dios, Padre, Hijo y Espíritu Santo. Amén. Buenas noches.

Cuando llegue esta carta a tu lugar, tal vez ya no te acuerdes de la ansiedad.

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entre dos mujeres buenas. 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Una de ellas es mi esposa, con quien yo me he casado. 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

me acuerdo que nuestras palabras fueron rotas por una sirena que corría lejana, quién sabe dónde. Yo tuve miedo porque siempre cuando oigo este sonido pienso en alguna cosa grave y no me daba cuenta que para mí y para ti no podía suceder nada más grave que nuestro adiós. 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Apaga el fuego pequeño, pero enciende aquellos grandes.

media isla y la presencia centenaria de los yanquis, media isla bañada de febrero en caracol. Francisco Alberto, Peña Jaques, Pérez Vargas, Hanlet, Claudio, Payer Ulloa, Holguín Marte y Lalanne.

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7: Hoy es viernes 17 de julio.

0: Señor, a veces acudo a la oración sintiéndome como una llama frágil y amenazada, buscando en ti el cobijo que resiste todos los vientos. En tu presencia fortalezco el ánimo y respiro confianza y libertad. Tú tienes una palabra concreta para cada uno, y eres refugio seguro contra el miedo. Habla, Señor, que tu siervo escucha. La lectura de hoy es del Evangelio de Mateo.
1: Jesús atravesó un sembrado en sábado. Los discípulos, que tenían hambre, empezaron a arrancar espigas y a comérselas. Los fariseos, al verlo, le dijeron: «Mira, tus discípulos están haciendo una cosa que no está permitida en sábado». Jesús les replicó: «¿No habéis leído lo que hizo David cuando él y sus hombres sintieron hambre? Entró en la casa de Dios y comieron de los panes de la proposición, cosa que no les estaba permitida ni a él ni a sus compañeros, sino solo a los sacerdotes. ¿Y no habéis leído en la ley que los sacerdotes pueden violar el sábado en el templo sin incurrir en culpa? Pues os digo que aquí hay uno que es más que el templo. Si comprendierais lo que significa «misericordia quiero y no sacrificio», no condenaríais a los inocentes, porque el Hijo del Hombre es Señor del sábado».

En el Evangelio de hoy es fácil percibir el contraste entre la pesada carga de la ley y la interpretación de Jesús, que no pretende dulcificar la tradición, sino radicalizarla, orientándola hacia la persona y sus necesidades. Porque se trata de una libertad al servicio del ser humano, con hambre, con sed y con dolores.

Para Jesús no es la letra lo que importa, sino el hermano al que la letra sirve. Y desde esa perspectiva quiere educar la mirada, que todo sea contemplado desde el amor. Desentenderse del otro jamás podrá ser mandamiento de Dios. Jesús así lo muestra y se arriesga por ello. ¿Me siento capaz de pagar el precio personal de semejante valentía?

Por un instante pienso en esos fariseos atrapados por una ley inexorable. A menudo, cuando aparecen cuestionando a Jesús, uno se enfada. Pero más que enfado debería provocar compasión. Están atrapados en la celda de sus obsesiones y un abismo les separa del prójimo. Es una prisión terrible, un laberinto interior, una jaula intangible. Pido por ellos, y quizá por mí si participo de esa mirada implacable, para que encuentren la misericordia que niegan.

0: El sábado es todo y es nada. Todo si me ayuda a celebrar el autor de la vida. Nada si me impide auxiliar al que está en necesidad. Las cosas y las personas son todo o nada si se hacen eco o no del amor. Vuelvo sobre las palabras del Maestro.
1: Jesús atravesó un sembrado en sábado. Los discípulos, que tenían hambre, empezaron a arrancar espigas y a comérselas. Los fariseos, al verlo, le dijeron: «Mira, tus discípulos están haciendo una cosa que no está permitida en sábado». Jesús les replicó: «¿No habéis leído lo que hizo David cuando él y sus hombres sintieron hambre? Entró en la casa de Dios y comieron de los panes de la proposición, cosa que no les estaba permitida ni a él ni a sus compañeros, sino solo a los sacerdotes. ¿Y no habéis leído en la ley que los sacerdotes pueden violar el sábado en el templo sin incurrir en culpa? Pues os digo que aquí hay uno que es más que el templo. Si comprendierais lo que significa misericordia quiero y no sacrificio, no condenaríais a los inocentes. Porque el Hijo del Hombre es Señor del sábado».

Enséñame, Señor, a poner al otro en el centro de mi religiosidad y de mi oración. Para eso necesito cada día comulgar con tu palabra y tu silencio, con tu gozo y tu dolor.

Necesito la palabra en la que te dices y me digo, sin acabar nunca de decirnos. Y el silencio en el que descansa mi misterio en tu misterio. Necesito el gozo que participa de tu alegría, última verdad tuya y del mundo. Y el dolor, comunión con tu dolor universal, origen de la compasión y la ternura.

0: Gloria al Padre, al Hijo y al Espíritu Santo, como era en el principio, ahora y siempre, por los siglos de los siglos. Amén.
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2: Y ahora, en el amanecer que nos invita a orar, saludemos a la Madre de Dios con las palabras del ángel.

0: Santo. Amén.
1: El ángel anunció a María
2: y concibió por obra y gracias del Espíritu Santo.
1: Dios te salve María, llena eres de gracia, el Señor es contigo. Bendita eres entre todas las mujeres y bendito es el fruto de tu vientre Jesús.
3: Santa María, Madre de Dios, ruega por nosotros pecadores, ahora y en la hora de nuestra muerte. Amén.
1: He aquí la esclava del Señor.
2: Hágase en mí según tu palabra. Dios te salve María, llena eres de gracia. El Señor es contigo. Bendita tú eres entre todas las mujeres y bendito es el fruto de tu vientre Jesús.
3: Santa María, Madre de Dios, ruega por nosotros pecadores, ahora y en la hora de nuestra muerte. Amén.
1: Y el Verbo se hizo carne
2: y habitó entre nosotros.
1: Dios te salve María, llena eres de gracia, el Señor es contigo. Bendita eres entre todas las mujeres y bendito es el fruto de tu vientre Jesús.
3: Santa María, Madre de Dios, ruega por nosotros pecadores, ahora y en la hora de nuestra muerte. Amén.
1: Ruega por nosotros, Santa Madre de Dios,
2: para que seamos dignos de alcanzar las promesas de nuestro Señor Jesucristo.
1: Infunde, Señor, tu gracia en nuestras almas, a fin de que, habiendo conocido por el anuncio del ángel la encarnación de tu Hijo Jesucristo, por los méritos de su pasión y de su cruz, seamos llevados a la gloria de su resurrección. Te lo pedimos por el mismo Jesucristo nuestro Señor.
0: Amén.

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Buenos días, hermanos y hermanas. Dios contigo, Dios conmigo, Dios con nosotros. Que la gracia del Dios Padre, del Dios Hijo y del Dios Espíritu Santo esté con todos nosotros. Esther Tejada anunciándote la buena nueva, saludándote y dándote la más cordial bienvenida a Caminos de Fe para en todo amar y servir. Quédate con nosotros durante esta hora y verás que te vas a sentir a gusto, te va a gustar el tema, te va a fortalecer tu espiritualidad y te va a fortalecer también tu fe. Gloria al Padre, gloria al Hijo, gloria al Espíritu Santo, como en un principio es ahora y siempre, por los siglos de los siglos.

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1: Hoy, San Alejo, confesor. Alejo era el hijo único del senador romano Eufemiano, nacido en el monte Aventino. Aparentemente, el mismo día de su boda, por mutuo acuerdo con su joven esposa, desapareció para dedicarse a la vida monástica. Aunque su padre lo buscó por todas las provincias romanas, valiéndose de 100 esclavos de diversas lenguas, no logró encontrarlo. Después de recorrer muchos lugares, Alejo se embarcó con rumbo a Tarso, pero un naufragio lo arrojó a las costas de Italia. En Roma se dedicó a pedir a la puerta de las iglesias, y un buen día su propio padre le dio limosna sin reconocerlo. Agradecido, le pidió alojarse en su casa como peregrino, en memoria de su hijo perdido. Así pasó 17 años, viviendo como si fuera un monje, y solo a la hora de su muerte, y de forma desusada, supieron los familiares que aquel hombre tan humilde, que vivía debajo de la escalera, era el hijo que les abandonó para buscar una vida mejor. Alejo falleció en el monte Aventino, Roma, probablemente el 17 de julio del año 410. Por orden del Papa Inocencio I, su cadáver fue trasladado a la iglesia de San Bonifacio.

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y hermanas, entramos en el segmento Tiempo de Sembrar. En el tiempo de la siembra, te hago la invitación a un acercamiento a la persona de Jesús. En ese acercamiento, te voy a invitar a no quedarte expectante o como espectador de la vida de Jesús. ¿Por qué? Porque ya estamos como saturados de muchos espectadores y de muchas espectadoras de la vida del Maestro. Pero estamos necesitados de que muchos y de que muchas se sumen a los que queremos testificarlo. Su palabra nos viene por todos los lados. Por el primer medio que nos vino su palabra, primero la palabra de Dios en el Antiguo Testamento, donde Jesús fue anunciado por los profetas. Desde ahí es que nos viene el primer anuncio de Jesús, desde la perspectiva de que Jesús tuvo como concebido en la mente del Padre mucho antes de los cielos y la tierra haber sido creados, mucho antes del universo haber sido concebido y creado. Ya Jesús estaba ahí, concebido en la mente del Padre, porque ya Dios se había asumido como Padre, pero también se había asumido como Hijo para venir a cumplir la gran misión aquí a la tierra. Pero también se había asumido como Espíritu Santo, ese también que antes, cuando todo era como un caos, entonces el Espíritu Santo aleteaba sobre la faz de la tierra, sobre las aguas. Entonces muchos se preguntan sobre si Dios realmente fue el creador de todo, si por la palabra de Dios fue creado todo. Dios crea y ordena, porque cuando crea, Él se dispone también a ordenar la creación. Y se da el caso, hermanos y hermanas, que desde ese preciso momento que Él ordena la creación, cuando termina el último día, que crea al ser humano y lo crea a su imagen y semejanza, el ser humano escucha a Dios, obedece a Dios, vive en el paraíso. El paraíso es la simbología de lo que Dios soñó al ordenar la creación desde el principio. Pero qué pena de que el ser humano tengamos esa tendencia al desorden. Y es realmente precisamente el ser humano, obra maestra de Dios, quien desordena la creación. Y la desordena no escuchando a Dios, escuchando otras voces que lo confundieron, que lo sacaron del proyecto de Dios. Entonces, al escuchar esas otras voces, la del mal espíritu, entonces el ser humano se aboca a desordenar la creación. Pero Dios continúa como apostando y da la oportunidad. Y da la oportunidad a ese ser humano para que reordene la creación y la pone en sus manos. Entonces, hermanos y hermanas, volviendo a la persona de Jesús, ese Jesús concebido en la mente del Padre, anunciado por los profetas
desde el anuncio de la encarnación, desde la encarnación, desde su pasión, su muerte y su resurrección. Entonces, ese anuncio, desde ahí nosotros conocemos, nos acercamos a la persona de Jesús con lo que nos dicen los profetas. Y después de lo que nos dijeron los profetas, como nos dijo el profeta Isaías, que una virgen iba a salir encinta, habló del príncipe de la paz y habló de la rama que iba a salir del tronco de Jesé. Pero también después habla, un niño nos ha nacido y un niño nos ha dado ya, parte ya del inicio del Nuevo Testamento, porque el anuncio de la venida del Mesías corresponde al Antiguo Testamento. Entonces a nosotros se nos ha anunciado por todos los lados, por todo lo ancho, por todo lo alto, se nos ha anunciado la venida del Mesías. Y esa venida del Mesías se nos ha anunciado para que nosotros nos acercáramos a Él, nos preparáramos para su venida y luego ya con el Nuevo Testamento nos acercáramos ya a ese nacimiento, a esa encarnación. Los evangelios nos hablan desde el nacimiento hasta de la vida oculta y la vida pública de Jesús, que terminan con el misterio pascual, con la pasión, la muerte y la resurrección. Pero ¿a qué es lo que una servidora desea invitarte? Una servidora desea invitarte a que tú reflexiones, a que tú continúes contemplando la vida de Jesús, pero que no te quedes solo en la contemplación, que no sea tú un contemplativo de balcones, de galería, como se usa ahora con estas o estas redes sociales, que la gente no se compromete, la gente no se integra y lo hace de manera virtual. Todas esas procesiones, vía crucis, de propios del tiempo o de la espiritualidad cuaresmal y del misterio pascual, y de esas procesiones del Corpus Christi, ya la gente se queda en la casa, lo mira desde los balcones y si se acerca es para tomar fotos y videos, pero no se compromete. Entonces, eso nos pasa muchas veces, o en la mayoría de los casos, a nosotros con la persona de Jesús. Nosotros lo conocemos, nosotros hemos recibido muchas enseñanzas de la persona de Jesús. Y ahí en la Sagrada Escritura está plasmada la vida de Jesús, aunque dicen los mismos evangelistas que los libros no alcanzarían para recoger toda esta amplia experiencia de vida. Entonces, la invitación de una servidora en esta temática es que yo creo que ya conocemos bastante de la vida de Jesús, que ya hemos tenido bastante acercamiento, pero que lo que falta es de la vida de Jesús, lo que falta es que nos comprometamos con Él, que nos comprometamos con su proyecto. Y es que, hermanos y hermanas, Jesús, la intención y el fin último de Él, cuando se dispone a llamar a sus discípulos, cuando forma la primera comunidad, no es para Él tener exhibiciones,
con los discípulos, no es para exhibirse, no para que los discípulos lo elogien, no para que los discípulos como que brinden culto a su persona. Él es para que los discípulos se comprometan con su proyecto y para que los discípulos, después de su partida, de su regreso al Padre, los discípulos entonces reprodujeran este proyecto. Y parece ser que sí, que los discípulos reprodujeron el proyecto de Jesús, porque ellos lo reprodujeron con su testimonio. Entonces el testimonio convence, las palabras arrastran, pero el testimonio convence. Entonces parece ser que sí, que porque si el proyecto de Jesús llegó hasta nuestros días y seguirá llegando de generación en generación, en la medida de que tú y yo no seamos creyentes espectadores, no seamos cristianos de balcones, sino cristianos que se comprometan verdaderamente con el proyecto de Jesús desde el propio testimonio. Fíjense que Jesús, que los milagros y prodigios formaron parte de la vida de Jesús, pero que no fueron el todo. Y los milagros y prodigios Jesús no lo operó para romper ojo, ni para exhibirse, ni para espectáculo. Él, esas fueron parte de su misión, porque en su misión estaba la compasión por los enfermos, enfermos físicos, enfermos mentales, enfermos emocionales, enfermos espirituales. Entonces eso formaba parte de la misión de Jesús. Pero ¿qué pasa ahora con esos cristianos de balcones, de pantallas, de imágenes, que se quedan muy cómodos en su casa? Y todo es alabando a ese predicador, que qué predicador que habla bonito, que qué predicador que llega, que qué predicador que convence. Pero había que ver si realmente ese predicador o esa predicadora, comenzando por mí, nos estamos comprometiendo con el proyecto de Jesús. Estamos testificando el proyecto de Jesús para entregárselo a las generaciones venideras, a las generaciones nuevas, a las generaciones futuras. Por eso, hermanos y hermanas, es hora de poner los pies sobre la tierra. Es hora de reconciliarnos con nosotros mismos. Es hora de revisar nuestra fe y llegar nosotros mismos a la conclusión de que si nuestra fe es una fe viva, de que si nuestra fe es una fe de testimonio, de que si nuestra fe arrastra a más hermanos y hermanas a sumarse al proyecto de Jesús. Hay muchos, muchos que por no comprometerse dicen que no van a la iglesia, porque en la iglesia están los primeros criticones, chismosos, envidiosos, así dicen. Y por un lado tienen razón, pero por un lado entendemos que esos chismosos, esos criticones, esos cómodos, esos necesitan médico y por eso van a sanarse. Pero por otro lado también debemos cuidar el testimonio. El testimonio, porque si una persona va por primera vez a la iglesia y desde la primera vez no se siente atraído porque una actitud mía o tuya lo aleje, entonces, ¿de qué sentido tiene? Nosotros estamos llamados a congregar, no a disgregar. Y hay muchos predicadores también y predicadoras. Y en eso no solamente están los hermanos de otras iglesias, ni de movimientos apostólicos, también ahí forman parte los sacerdotes, los diáconos, presidentes de asamblea, que muchas veces en vez de congregar, disgregan. Entonces, hermanos y hermanas, es hora
de que tú y yo revisemos nuestra fe, revisemos nuestro compromiso y revisemos si verdaderamente nosotros estamos testificando a Cristo, si estamos como colaborando para que otros y otras se inscriban en su proyecto de vida. Y ese proyecto de vida de Jesús realmente es un proyecto que

0: protagonista del proceso. Cuando la educación colocó a los estudiantes como protagonista del proceso de sus propios aprendizajes y de su propia liberación, entonces la educación tomó otro giro, porque antes al estudiante se le veía como ese tubo de ensayo, como ese recipiente que nada más era para recibir conocimiento, pero no para desarrollar la mente ni para desarrollar la conciencia. Así que cristianos comprometidos, cristianos no de balcones, cristianos que le entreguemos a la nueva generación o a las nuevas generaciones la antorcha del testimonio y el compromiso con el proyecto de Jesús. Amén.
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Amigos y amigas, entramos en el segmento Tiempo de Compartir las Noticias de Iglesia. Y es que el semanario Camino de nuestra iglesia se convierte para nosotros como en

0: esa información permanente de que nosotros tenemos que comprometernos con nuestra iglesia y con el proyecto de nuestra iglesia, en el sentido de que cuanto más conocemos el hacer y el quehacer de nuestra iglesia, más nos comprometemos con ella. Entonces, al comprometernos con nuestra iglesia, al conocerla, entonces nos comprometemos con ella. En ese sentido, hermanos y hermanas, te hacía referencia del Semanario Católico, periódico Camino, quien recibió todo el reconocimiento, toda la valoración, cada vez que celebramos un aniversario más del periódico Camino, es como también hacer reverencia a la iglesia, es hacer reverencia a esa iglesia que crece, a esa iglesia que se fortalece, a esa iglesia que camina. Por eso agradezco a mi gran amigo Apolinar Ramos, quien cada semana me comparte la edición del periódico Camino. Y en esas ediciones, él trata de que los que nos comprometemos con nuestra fe y con nuestra iglesia, valoremos ese ese sentir de la iglesia. Como por ejemplo, nuestro querido Monseñor Amaury Rosario, quien es el obispo auxiliar de la arquidiócesis de Santiago, confirmó en Don Pedro Santiago 60 nuevos confirmando. O sea, confirmó en la fe a 60 adolescentes y jóvenes que se quieren comprometer con la iglesia. Pero también nosotros estamos ya disfrutando de la gran información de que el periódico Camino celebró 45 aniversario caminando con la iglesia y difundiendo las noticias de iglesia. También sabemos y lo reiteramos que la Conferencia del Episcopado Dominicano tiene nuevas autoridades y es el obispo Freddy de la diócesis de San Francisco quien asume la antorcha en este momento para seguir caminando como iglesia. De que la Legión de María celebró el 80, oye, pero en Asua, Legión de María celebra 80 años en Asua. Cada vez que me toca a mí hablar de la Legión de María, destaco que la Legión de María es un movimiento apostólico muy humilde y muy sencillo, pero a la vez con una espiritualidad consistente, con una espiritualidad del silencio, con una espiritualidad no de cristianos de balcones, sino de cristianos comprometidos. Porque además de que nosotros sabemos de que la Legión de María tiene un comitium, o sea, una comisión, una estructura. La Legión de María se reúne toda la semana con sus miembros, pero que en esa reunión semanal, los miembros, en este caso las mujeres de la Legión de María, tienen que dar cada semana un informe del apostolado realizado. Sea visita a los enfermos, sea visita a la cárcel, sea anuncio de la palabra con los labios y con el testimonio. Así es que vamos a continuar fortaleciendo este movimiento apostólico como es la Legión de María de muchos años en nuestra iglesia. Quiero reiterar la noticia de la Pascua de Monseñor Rafael Tobías Cruz González. Y es que el padre Tobías, un gran catequista, un gran evangelizador, en la década en que descubrí mi vocación, lo conocí en San José de las Matas, formando equipo con la hermana del Perpetuo Socorro, Sor Teresita, con Ana Estela Enrique y Asunción Molina, que ya están en el cielo, en San José de las Matas, Instituto Catequético San Carlos Borromeo, de la Arquidiócesis de Santiago, en ese momento diócesis, quien formaba los catequistas, y venían de todo el país, aunque la diócesis tenía su instituto de catequesis, pero este San Carlos Borromeo fue siempre y es un instituto de catequesis muy, muy consistente. Entonces el padre Tobías fue facilitador, formó parte de ese equipo y yo lo recuerdo con muchísimo cariño. Descanse en paz, Monseñor Tobía, nativo de Conuco, Salcedo. Son muchas las noticias que nos trae la iglesia y que nosotros valoramos. En esta semana celebramos la memoria de San Benito Abad. Entonces, hay un artículo en el periódico Camino de la semana pasada que habla de la medalla de San Benito. Entonces, nos las explica y es bueno que nosotros conozcamos la espiritualidad, lo que encierra, la simbología que encierra la medalla de San Benito y cómo nos preserva del mal. Amén.
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1: Amigos radioyentes, entramos en el segmento Caminos de Libertad, caminos de crecimiento. Y en Caminos de Libertad, caminos de crecimiento, vamos a dejarnos iluminar por el evangelista San Mateo. Lectura del Santo Evangelio según San Mateo. Gloria a ti, Señor. En aquel tiempo, en un sábado de aquellos, Jesús atravesaba un sembrado. Los discípulos que tenían hambre empezaron a arrancar espigas y a comérselas. Los fariseos, al verlo, le dijeron: "Mira, tus discípulos están haciendo una cosa que no está permitida en sábado". Les replicó: "¿No han leído lo que hizo David cuando él y sus hombres sintieron hambre? Entró a la casa de Dios y comieron de los panes presentados, cosa que no le estaba permitida ni a él ni a sus compañeros, sino solo a los sacerdotes. ¿Y no han leído en la ley que los sacerdotes pueden violar el sábado en el templo sin incurrir en culpa? Pues les digo que aquí hay uno más que el templo. Si comprendieran lo que significa "quiero misericordia y no sacrificio", no condenarían a los que no tienen culpa, porque el Hijo del Hombre es Señor del sábado. Palabra del Señor. Gloria a ti, Señor Jesús.

0: Queridos y queridas, ¿qué es lo que nos presenta el Evangelio de hoy? El Evangelio de hoy nos presenta un momento de tensión. ¿Entre quién? Entre Jesús y los fariseos. Los fariseos, movidos por una necesidad básica como el hambre, arrancan espigas en sábado y de inmediato son juzgados por los fariseos. Lo importante era el cumplimiento estricto de la norma. Para Jesús, lo central es la persona. Aquí aparece una de las frases más reveladoras del corazón de Dios. Quiero misericordia y no sacrificio. No significa que la ley no tenga valor, sino que pierde su sentido cuando se aplica sin amor, sin comprensión, sin sensibilidad ante la realidad del otro. En la vida diaria, hermanos y hermanas, esto se repite. Nosotros actuamos con frecuencia según la ley y no según lo de Dios, no según la ley del mandamiento más importante. Amarás al Señor tu Dios con toda tu fuerza, con toda tu alma, con todo tu espíritu y al prójimo como a ti mismo. Por eso, hermanos y hermanas, pidámosle al Señor que nos enseñe a vivir una fe llena de misericordia, una fe libre de dureza del corazón y de la tendencia a juzgar sin comprender. Que Jesús nos ayude a mirar a los demás con compasión, como Él lo hizo con nosotros, y a poner siempre el amor por encima de todas las cosas. Amén. Gloria al Padre, gloria al Hijo, gloria al Espíritu Santo, como era en un principio, es ahora y siempre, por los siglos de los siglos. Amén.
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1: Los titulares de hoy.
2: Infraestructuras están listas para inicio de Juegos Centroamericanos y del Caribe.
3: Monseñor Francisco Osoria anuncia el inicio de su despedida como arzobispo de Santo Domingo.
2: Diputados suspenden sesión el mismo día en que debía conocerse el Código Penal.
3: La única imagen de Juan Pablo Duarte fue rechazada en 1884.
2: Efemérides Patria califica de rastrera la campaña contra el escudo nacional en la nueva cédula.
3: En las internacionales,
2: ataques de Estados Unidos golpean aeropuerto, puentes y estación de tren en Irán.
3: Irán exige reconocer su marco jurídico para reabrir Estrecho de Hormuz.
2: Y atentos, porque el gobierno de Trump estudia exigir depósito de $100,000 a aquellos que aspiran a tener la residencia permanente.
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2: La fe y la vida de la Iglesia para este día, día 17 de julio. Hoy es el viernes 17 de julio 2026. Hoy recordamos a Alejo Mendigo, a San Alejo Mendigo. En Roma, en la basílica situada en el Monte Aventino, se celebra hoy con el nombre de Alejo a un hombre de Dios que, como cuenta la tradición, dejó su riquísima casa para vivir como un pobre mendigo pidiendo limosna, un santo del siglo IV de nuestra era de fe, San Alejo Mendigo. De modo que el saludo, la felicitación a los amigos y amigas que llevan este nombre y la invitación a vivir la santidad. La Iglesia, en este camino hacia la santidad, nos presenta hoy como una primera lectura esta que viene del libro de Isaías 38:16, 21:22 y luego 7:8. Una lectura que nos dice: he escuchado tu oración, he visto tus lágrimas. Vamos a orar en este día, vamos a cantar, vamos a reflexionar profundo. Y esto con, bueno, en lugar de ir al libro de los Salmos, vamos a Isaías, en el capítulo 38. Precisamente allí buscaremos el versículo 10, una lectura corrida hasta el 12, y luego un saltito hasta proclamar el versículo 16. Es un salmo que nos dice, y hemos de repetir con él: Señor, detuviste mi alma ante la tumba vacía. Señor, detuviste mi alma ante la tumba vacía. Y el Evangelio. El Evangelio para hoy es el Evangelio según San Mateo. Mateo en el capítulo 12, versículo del 1 al 8. Mateo 12, 1 al 8, Evangelio que nos dice: el Hijo del Hombre es Señor del Sábado.
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2: Las informaciones llegan en detalles a las 7:09.
3: El presidente Luis Abinader manifestó que las infraestructuras a utilizar en los Juegos Centroamericanos y del Caribe Santo Domingo 2026 están listas para ser usadas.
2: Según esta información, al dejar entregado el complejo habitacional que funcionará como villa olímpica para alojar a los atletas de los diferentes países y demarcaciones de República Dominicana, el mandatario Abinader señaló que todas las infraestructuras deportivas son de primera y cumplen con las especificaciones solicitadas.
3: El mandatario hizo un llamado al pueblo dominicano a que apoye los juegos asistiendo, no solo a las disciplinas en donde participen dominicanos, sino que disfruten de la calidad de los atletas de las demás naciones participantes.
2: El presidente de la República señaló que la realización del evento, que inicia el próximo viernes 24, se extienden hasta el día 8 de agosto. También impactará, dice, positivamente al sector turismo.
3: Buenos días, país. 7:10 de la mañana. El arzobispo metropolitano de Santo Domingo y arzobispo castrense, Monseñor Francisco Osoria Acosta, informó ayer que inició la despedida de sus responsabilidades al frente de ambas instituciones eclesiásticas.
2: El prelado reveló que su gestión como arzobispo de Santo Domingo culminará el próximo 10 de octubre, fecha en la que estima que también concluirán sus funciones como obispo castrense.
3: No obstante, Monseñor Osoria aclaró que se mantendrá en el ejercicio de sus cargos actuales hasta que la Santa Sede designe oficialmente a su sucesor.
2: El anuncio de Osoria se llevó a cabo durante el desarrollo de una solemne Eucaristía en conmemoración del Día de la Patrona Espiritual de la Fuerza Aérea de la República Dominicana, Nuestra Señora del Carmen.
3: Durante su intervención, Monseñor Osoria expresó su gratitud por el apoyo y la colaboración recibida durante su servicio, especialmente en lo referente a su labor al frente del arzobispado castrense.
2: Buenos días, país. En La Vega la temperatura 24 grados centígrados. En Santo Domingo los diputados suspendieron la sesión el mismo día en que debía conocerse el Código Penal.
3: La Cámara de Diputados de la República Dominicana suspendió este jueves su sesión ordinaria, precisamente el día en que estaba previsto el conocimiento del nuevo Código Penal, una de las piezas legislativas más sensibles y largamente postergadas en la historia reciente del Congreso Dominicano.
2: El anuncio fue firmado por Alfredo Pacheco, presidente de la Cámara de Diputados, y difundido a través de las redes sociales oficiales del gobierno. En el comunicado dirigido a los honorables diputados y diputadas, a la ciudadanía y medios de comunicación, se informó muy escuetamente la suspensión, sin ofrecer ninguna justificación ni fecha alternativa para retomar el debate.
3: La coincidencia trae suspicacia. Suspender la sesión justo cuando el Código Penal estaba en agenda no parece un accidente administrativo. El Código Penal dominicano arrastra décadas de debate inconcluso y concentra posiciones irreconciliables en torno a temas como el aborto, las causales de exención de responsabilidad penal y los derechos de las mujeres. Cada vez que el texto se acerca al hemiciclo, aparece una razón para no votarlo.
2: Lo más llamativo del comunicado oficial no es lo que dice, sino lo que omite. No hay explicación, no hay reprogramación, no hay un gesto mínimo hacia la ciudadanía que lleva años esperando que el Congreso actualice el Código Penal que data del año 1884.
3: 7:13 de la mañana. Miguel Núñez, artista plástico que ha reinterpretado la iconografía del padre de la patria Juan Pablo Duarte, reveló que cuando llegó al país la única fotografía del patricio en 1884 por el mal estado del fundador de la República, la imagen fue echada a un lado y se buscó ofrecer una idea de un hombre más fuerte, viril y saludable, lo que llevó a crear imágenes que no se corresponden con el real padre de la patria.
2: Dijo que a distancias del profesor Juan Bosch buscó la única fotografía de Duarte realizada por el venezolano Próspero Rey, esto en el año 1883, y reintegró, dice el artista, la imagen en sus retratos que hoy engalanan las oficinas del presidente de la República, del Congreso Nacional, de la Junta Central Electoral y de otras entidades oficiales, con una obra creativa que incluye elementos decorativos propios de la época en que vivió Duarte, quien este miércoles, ayer, cumplió 150 años de su fallecimiento.
3: Miguel Núñez Polanco dijo que desde niño recibió información de la labor patriótica de hombres y mujeres y que por ello ha dedicado a una parte de su vida a retratar a los héroes y patricios, a las mujeres de la patria y a todos los presidentes que ha tenido la República Dominicana, aparte de muchas otras obras que ha realizado a peticiones de instituciones y familias distinguidas.
2: En el caso de Duarte, dice el pintor que ha replanteado la figura del patricio, con el mayor respeto a los anteriores pintores y retratistas, en particular con respecto a artista y pintor Abelardo Rodríguez Urdaneta. Reconoce además que la fotografía o daguerrotipo del próspero rey no gustó para nada cuando se trajo al país, pero que el tiempo es que se encarga de seguir la verdad y colocarla en el pedestal de la historia.
3: En otra información nacional, el presidente de la Comisión Permanente de Efemérides Patrias, Juan Pablo Uribe, aseguró que el escudo nacional que luce el nuevo formato de la cédula de identidad fue revisado y aprobado por las instituciones correspondientes.
2: Esta declaración surge en respuesta a las recientes quejas, dudas y rumores que han circulado en redes sociales por el diseño del emblema patrio oficial de la República Dominicana.
3: A través de un comunicado, Uribe calificó a esta campaña contra el escudo de rastrera, pérfida, maliciosa, vil y antinacional contra un documento clave para la institucionalidad y la nacionalidad como la cédula de identidad y electoral.
2: Buenos días, país. Residentes de San Juan de la Maguana manifestaron su inconformidad por los cambios realizados a la estatua de Francisco de Rosario Sánchez, ubicada en el parque que lleva el nombre del patricio, al considerar que la intervención modificó significativamente la apariencia original de aquel monumento.
3: Las críticas comenzaron a difundirse a través de las redes sociales, en las que ciudadanos compartieron fotografías comparando el aspecto anterior y el actual de la escultura.
2: Muchos sostienen que los rasgos físicos y detalles de la obra fueron alterados, por lo que entienden ahora que el resultado no representa la imagen de uno de los padres de la patria.
3: Ante la situación, diversos municipios hicieron un llamado a las autoridades municipales y a las instituciones responsables de la conservación del patrimonio cultural para que expliquen el alcance de los trabajos realizados y los criterios utilizados durante la restauración o remodelación del monumento.
2: Buenos días, país. Buenos días, República Dominicana. El presidente del Senado. No hubo antes diálogo sobre el Código Penal porque la sociedad estaba satisfecha, dijo.
3: El presidente del Senado de la República, Ricardo de los Santos, explicó ayer por qué el Congreso Nacional esperó hasta el último momento para modificar el nuevo Código Penal que entra en vigencia la primera semana de agosto.
2: La ley 7425 que promulgó el mandatario Luis Abinader el pasado 3 de agosto contempla 12 meses de vacación legal antes de ser aplicada.
3: Este tiempo sería utilizado para que el Poder Judicial y la sociedad conocieran las nuevas tipificaciones penales. Además, estaría disponible para los congresistas realizar cualquier arreglo al contenido de la ley que fuese necesario.
2: Sin embargo, no fue hasta el pasado 7 de julio que el Poder Legislativo habló por primera vez sobre un proceso de modificación, ordenando la conformación de una comisión bicameral para la elaboración de una propuesta en reacción a una serie de protestas registradas en el país en contra del Código Penal.
3: Buenos días, país. 7:18 de la mañana. El Consejo Nacional de la Empresa Privada CONEP informó que presentó ante la Cámara de Diputados un conjunto de observaciones al nuevo Código Penal y pidió ampliar el plazo para su entrada en vigor.
2: En un comunicado, el CONEP informó de que entregó una propuesta técnica con recomendaciones sobre diversos artículos de la Ley 7425, elaborada tras consultar a asociaciones empresariales empresas, juristas y también especialistas.
3: Las observaciones abarcan aspectos como la responsabilidad penal de las personas jurídicas y del personal médico, la libertad de expresión y la tipificación de delitos vinculados con la inteligencia artificial, la ciberseguridad y las estafas piramidales.
2: La organización sostuvo que una prórroga en la entrada en vigencia de la norma permitiría revisar de forma exhaustiva las modificaciones y preparar su correcta aplicación sin que ello implique reducir la responsabilidad de quienes cometan infracciones.
3: 7:20 de la mañana. La Junta Central Electoral informó que apelará por las vías judiciales nacionales e internacionales una sentencia emitida por el Tribunal del Distrito Sur de Nueva York que ordena el pago a la empresa Latin Events LLC por servicios que, según el órgano electoral, nunca fueron contratados ni autorizados.
2: La institución, la Junta Central Electoral, afirmó que no existe evidencia alguna de que el Pleno o su presidente aprobaran la contratación de los servicios reclamados por la empresa, por lo que instruyó ahora a su equipo legal a agotar todos los recursos necesarios para proteger los intereses y la imagen de la entidad.
3: El pronunciamiento se produce luego de que la tercera sala de la Cámara Civil y Comercial del Juzgado de Primera Instancia del Distrito Nacional acogiera el pasado 29 de junio una solicitud de homologación de la sentencia extranjera presentada por Latin Events LLC.
2: Buenos días, país. Una pausa y ya volveremos en breve.
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2: ¿Qué día es hoy?
3: Hoy es 17 de julio.
2: Sí, señor, viernes.
3: Así es.
2: Y mira que un día como hoy, en la historia de nuestra república, bueno, en el año 1809, ¿qué sucedió? Que yo quiero recordar ahora.
3: Un día como hoy, en el año 1809, se restablece el dominio español sobre la parte occidental de la isla, dando inicio así al periodo conocido en la historia como la España Boba, luego de concluir la dominación francesa en la isla de Santo Domingo.
2: Pero a ti te digo ahora que en el año 1843, por disposición del general Charles de Rivière Eral, las cárceles se llenan de patriotas dominicanos.
3: Un día como hoy, en el año 1874, en vista de los rumores de conspiración y agitación en las provincias del Cibao, a favor del ex candidato baecista de las pasadas elecciones, general Manuel Altagracia Cáceres, el presidente González decide visitar personalmente dicha región, acompañado de su secretario particular y de los oficiales del Estado Mayor, con el propósito de garantizar la paz y restablecer la concordia en la zona.
2: Y era el año 1959. Fue asesinado por la tiranía de Trujillo el político, novelista e historiador Ramón Marrero Aristi. Se arguye un supuesto accidente de tránsito. Su cuerpo fue encontrado carbonizado dentro de su automóvil en un precipicio de la carretera que une a Santo Domingo con Constanza, Casabito, le llaman eso.
3: En 1961, mediante un comunicado publicado en el periódico El Caribe, sale al escenario político un movimiento de ciudadanos apartidistas denominado Unión Cívica Nacional, el cual estaba compuesto por opositores al régimen trujillista y cuyo objetivo principal era la salida del país de la familia Trujillo y sus relacionados. Su primer comité ejecutivo provisional estaba integrado por Viriato Fiallo como presidente, José Fernando Caminero, vicepresidente, Luis Manuel Vaquero, secretario general, César de Castro, tesorero, y el licenciado Antonio Fiallo, vocal.
2: El partido del sombrerito, la Unión Cívica Nacional.
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2: Letales bombardeos nocturnos estadounidenses golpearon un aeropuerto, una estación de tren en la ciudad portuaria de Bandar Abbas y dos puentes en el sur de Irán, cerca del estrecho de Hormuz, informaron hoy medios estatales iraníes.
3: El ejército estadounidense había anunciado una nueva salva de ataques contra Irán el jueves por sexta noche consecutiva.
2: Un reporte oficial habló de ataques aéreos contra dos puentes en la provincia de Hormozgan y citó a la agencia Irma de Noticias, que señaló que dos personas habían muerto y cuatro que resultaron heridas.
3: Las hostilidades entre Estados Unidos e Irán se reanudaron el 7 de julio tras ataques contra buques en el Golfo atribuidos a la República Islámica.
2: Los bombardeos llevados a cabo desde entonces no tienen precedentes. Desde el alto el fuego en abril y socavan los esfuerzos diplomáticos para poner fin de manera duradera a ese conflicto.
3: En otra información internacional, citado por la agencia oficial IRNA, Akramini aseguró que el control del estrecho se convirtió en un imperativo nacional y subrayó que las Fuerzas Armadas mantendrán la defensa de los derechos del pueblo iraní.
2: El portavoz afirmó que Teherán continuará resistiendo y buscará frustrar la injerencia de los Estados Unidos en aquella región.
3: En abril del año 2026, la Comisión de Seguridad Nacional y Política Exterior del Parlamento iraní aprobó un proyecto denominado Ley sobre el Establecimiento de la Soberanía Iraní sobre el Estrecho de Hormuz y lo remitió al legislativo para su debate.
2: En las internacionales pasamos a Estados Unidos. Donald Trump, ¿no? La administración del presidente Donald Trump ha anunciado nuevas medidas orientadas a restringir la permanencia de inmigrantes en Estados Unidos.
3: Entre las disposiciones presentadas destaca la imposición de plazos fijos para las visas de estudiantes, visitantes de intercambio y representantes de medios de comunicación, así como una revisión de los criterios de carga pública para quienes acceden a beneficios sociales como Medicare o cupones de alimentos.
2: Respecto a las visas estudiantiles categoría F, J, E, I, el Departamento de Seguridad Nacional informó que se eliminará el esquema de duración de estatus que permitía hasta ahora una estancia indefinida condicionada a la matriculación académica.
3: La nueva normativa establece un plazo fijo de admisión para estos titulares bajo el argumento oficial de prevenir un uso prolongado del sistema migratorio.
2: Pero oigan esto, paralelamente un reporte de The Wall Street Journal señala que el ejecutivo, Donald Trump, evalúa ahora implementar una fianza de nada más y nada menos que $100,000 para los solicitantes de la residencia permanente, la tarjeta de Green Card, que realicen en el proceso desde el extranjero.
3: 7:27 de la mañana.
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5: Hola, en México detienen al ex gobernador de Baja California, el primer político no del PRI que llegó a ganar unas elecciones estaduales en el país. Nuestra segunda, Nicaragua rompe relaciones diplomáticas con Italia. Y nuestra tercera, el Senado chileno lleva adelante la reforma económica de José Antonio Kast. Es 17 de julio, viernes, soy Lucas López. Más en familia, el CELAM da valor a la presencia femenina afrodescendiente en la sociedad y en la iglesia latinoamericana.
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5: Vamos con la primera. El exgobernador de Baja California, Ernesto Rufo, fue detenido con la acusación de delincuencia organizada y contrabando de combustible. El fraude se operaba a través de la empresa Ingemar, de la cual Rufo es socio accionista. La compañía introducía combustible en el país evadiendo impuestos mediante declaraciones aduaneras falsas. Un decomiso de 15 millones de litros de combustible puso en marcha la investigación que lleva a la detención del expolítico panista. Su partido confía en que será capaz de dar explicaciones oportunas mientras reclama que se trate a los miembros de Morena con el mismo rasero judicial. En 1978, las Brigadas Rojas mataron al primer ministro italiano Aldo Moro. Unas declaraciones del ministro de Asuntos Exteriores de Italia aseguran que Nicaragua da refugio al terrorista Alessio Casimirri, condenado por el asesinato. Mientras el gobierno de Italia insiste en pedir la extradición del autor del magnicidio, el gobierno de Nicaragua manifiesta su disgusto con las declaraciones y lo hace declarando rotas las relaciones entre ambos países. Recordemos que la propia legación de la Unión Europea, así como la del Vaticano y la del Reino de Holanda, también fueron expulsadas de Nicaragua. El Senado chileno da pase a la reforma fiscal y de gestión del presidente José Antonio Kast, reducción fiscal para las empresas, incentivos para las pymes, menor control administrativo, incentivos a la economía digital. La oposición, pues, se opone, porque sostiene que debilitará el presupuesto público y el gasto social, mientras que aumenta la desigualdad entre el segmento más rico y los más pobres. Pero todavía no es una ley aprobada. Ahora pasará a diputados, que puede frenarla o mandarla a una comisión encargada de resolver posibles fricciones entre Senado y diputados.
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5: Nos lo cuenta Denis Elam, la riqueza cultural y espiritual de los pueblos afrodescendientes, el liderazgo de las mujeres afrocatólicas y la construcción de una iglesia que reconozca plenamente la diversidad de sus pueblos fueron los temas centrales de un encuentro virtual llamado Tejiendo Sinodalidad, el rostro afrofemenino de la identidad, la fe y la profecía. Pues hasta aquí nuestro 3 en 3 América de hoy, que es viernes 17 de julio. Soy Lucas López. Hasta el lunes. Bendiciones. Sigan en la radio.
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11: Bueno, y aquí en La Vega amanecimos con una agüita, así como cuando le tiran un jarro de agua a uno.
12: La harinita.
11: Sí, sí, pero ya sonó. Muy buena, sonó, muy buena, sí, sonó. Fue poquita, pero sí, sonó. Sí,
12: de mucho sentido también.
11: Así es.
12: Las matitas están agradeciendo.
11: Claro, claro. Entonces vamos a conocer el pronóstico para este viernes 17 de julio y todo el fin de semana, y nos vamos directamente al Instituto Dominicano de Meteorología, la Indomet, y allá tenemos a Jonathan Félix. Buenos días.
13: Sí, muy buenos días a todos los radioescuchas de Radio Santa María. Hoy viernes 17 de julio tenemos una disminución gradual de la concentración de las partículas del polvo y un breve aumento de la humedad. Esto, combinado con una leve vaguada, estará provocando algunos chubascos durante la mañana sobre zonas de San Cristóbal, Barahona, Peravia, Duarte, La Vega y Monseñor Noel. En el transcurso de la tarde, aunque en gran parte del país tendremos cielos con nubes dispersas, se pronostican aguaceros locales con posibles tronadas y ráfagas de viento en poblados de Monte Plata, Monseñor Noel, La Vega, Sánchez Ramírez, el norte del San Juan y Elías Piña. Las temperaturas seguirán calurosas por la época del año y la influencia del polvo de Sahara. Por tal razón, se les recomienda tomar suficientes líquidos, usar ropa ligera y permanecer en lugares frescos y evitar exponerse directamente a la radiación solar sin la debida precaución por tiempos prolongados entre las 11 de la mañana y 4 de la tarde. El Indomet informa sobre una baja presión pronosticada a formarse al noreste del Golfo de América durante el fin de semana. Este sistema podría desarrollarse lentamente mientras se desplaza hacia el noroeste. Sobre esta zona o cerca de la costa sureste de Estados Unidos a principios de la próxima semana, tiene una probabilidad de formación ciclónica de un 20%. Por otra parte, en el Atlántico tropical se vigila una zona de agua.

0: musa aislada y ráfaga de viento. Esto es todo en cuanto al tiempo. Desde el Instituto Dominicano de Meteorología les informó Jonathan Félix.
1: Gracias, Jonathan, por este reporte. Ya tienen ahí la información para hoy, todo el fin de semana. Y en La Vega, ¿cómo vamos, Luis
2: Mira,
1: Emil?
2: 24 grados centígrados se mantiene a esta hora de la mañana, 7:35 minutos, y he de decir que hay una mezcla de nubes y sol y se mantendrá así durante todo este día. Bueno, parcialmente nublado, podríamos decir. Y a 7:35 la temperatura será de 35, también la más elevada para el día de hoy. Por la noche volveremos a 23. En cuanto a las condiciones, el viento estará en calma durante todo el día. La humedad 91%. ¿Te interesa la presión barométrica a nivel y medio del mar? No, no te interesa. Pues sigo con la visibilidad en La Vega, buena, 9.6, la fase lunar, luna creciente. Pronóstico diario, eso sí te interesa, ¿no? Para
1: Sí.
2: conocer todo el fin de semana. Hoy, para hoy, debo ver acá, sí señor, 35, yo dije la temperatura. Cielo, en ocasiones, sobre todo en la mañana, mayormente soleado por la tarde. Y 24% será la posibilidad de lluvia, 24. Bueno, ya cayó su
1: Ya empezó, por lo menos,
2: ligera
1: sí.
2: lluvia esta mañana. Mira, para mañana día sábado 18, 35 será la temperatura. Cielo mayormente soleado con 22% de posibilidad de lluvia. Vuelve a subir a 24% la posibilidad de lluvia el próximo domingo cuando 35 sea la temperatura más elevada, 23 la mínima. Y así el fin de semana en cuanto al tiempo en La Vega.
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2: Vamos a ver del dinero que se dice de él, que se habla, qué es lo que se cuenta en cuanto al dinero.
1: Los viernes se maneja mucho dinero, ¿verdad? Viernes, sábado, generalmente esos días, sí, se mueve los viernes, sí.
2: Ay,
1: Sí, la gente como
2: criatura.
1: que se mueve esos días.
2: Bueno.
1: Pero vamos a ver a cómo está el dólar. El dólar está hoy para la compra a 57 pesos y para la venta a 60.25. Así está el dólar para este día, mientras que el euro hoy viernes 17 está para la compra a 65.50 y para la venta a 71. Se ha mantenido así, viendo en diferentes casas, el precio, el rango está en el mismo lugar. Los combustibles, señores, vamos a ver qué pasa. Bueno, bajaron por lo menos lo regular la semana pasada. Vamos a ver si seguimos en la tendencia de baja, si se van a congelar, porque no creo que vaya a subir. Realmente no hemos escuchado que haya subido tanto el petróleo. Vamos a ver qué sucede. Mientras tanto, les recuerdo a cómo está hoy. El galón de la gasolina premium se vende hoy todavía a 338,10 el galón. La gasolina regular a 302,50. El gasoil premium está hoy a 290,10 el galón. El gasoil regular se vende hoy, que fue de los que bajó la semana pasada, a 254,80. El gas propano, el gas que usted utiliza para cocinar, se vende hoy a 135 pesos con 20 centavos y el gas natural a 43,97. Eso es ahora. Ustedes saben que ya entrando la tarde-noche se anuncian los nuevos precios que entran en vigencia a partir de mañana, sea que se mantenga o que baje. Vamos a seguir apostando a que pueda bajar, aunque sea un peso, pero vamos a ver qué sucede. Lo diremos el
2: ¿Por
1: lunes.
2: qué tanta ambición sobre el dinero? Yo me quedo con aquellas frases que sobre el
1: Ajá.
2: dinero le dejan a uno como algo para la reflexión, un
1: Ajá.
2: material para la reflexión. Bueno, pues un señor muy conocido, Francis Bacon, llegó a decir sobre el dinero, oye esta frase, ponle eco:
1: Dígame.
2: el dinero

0: es un excelente sirviente, pero un pésimo amo. Cualquiera se vuelve esclavo, ¿no?
1: Excelente sirviente, ¿verdad? Sí,
0: pero como un pésimo amo.
1: Como un amo te maltrata.
0: Y mira, hay gente que se hace esclavo del dinero.
1: Sí, claro. Hay muchísima gente. En la sociedad actual hay mucha gente esclava del dinero.
0: Incluso no,
1: y
0: no,
1: de la vanidad.
0: No es que le falte el dinero y busque el dinero con avidez, todo eso, y esclavo del dinero porque es necesario. Sino también gente que tienen dinero, pero se hacen esclavo de él.
1: Sí.
0: No hacen tal o cual cosa, no comen ni esto ni el otro.
1: Se restringen mucho.
0: Se restringen
1: mucho. No quieren salir a compartir.
0: Exacto. Y no quieren conocer los precios internacionales.
1: Se vuelven tacaños.
0: Tacañísimo. Entonces no saben para qué tienen dinero.
1: No se esclavo del dinero.
0: Hasta la familia pasan... La de Caín.
1: O lo tiene muy guardado Luis Emilio. Y cuando se mueren entonces, la nanina.
0: Apachucan, y usted lo ve con una, ¿cómo es que dice un cibaeño? Que no me acuerdo de la palabra. Angurria por el dinero. ¿Qué cosa es esa? Mira, hablando del oro, hay gente muy interesada en el oro. Bueno, para que inviertan, ha subido esta mañana $5.10 para llegar a agosto a 3.996.75. El petróleo, atento, que suba o baje hoy, no dependerá de cómo está el dinero en esta mañana en las bolsas de valores. Por ejemplo, para agosto se ha colocado el petróleo que importa a la República Dominicana, ha pasado de los $80, ha llegado a 80.67, habiendo elevado su precio esta misma mañana, $1.74. Y en cuanto al trigo, el trigo acá ha subido 46 centavos de dólar, llegando para septiembre a 677.10, el bushel. Y el maíz ha subido 13 centavos para diciembre, 463.12. Entonces busco por acá el cacao, señores, pero casi todo está subiendo en esta mañana. El cacao ha subido esta misma mañana $388.50. Oiga, qué cantidad tan grande, ¿no? Muy elevado ha subido el cacao hoy, colocándose eso, precisamente muy elevado para septiembre, 5.759. Ah, entonces el café también ha subido $4.50. Nos perjudica a los dominicanos, porque de cada 100 libras de café, ¿cuántas importamos? 70.
1: ¿Cuántas? 70.
0: Solamente,
1: lo dijimos la otra vez.
0: Solamente 30 se produce acá en República Dominicana. Sí, qué barbaridad.
1: Claro.
0: Cuando tenemos terrenos, pero que si le dan condiciones y se buscan experiencias.
1: Se produce, lo que pasa es que no se está consumiendo.
0: No, y también si se buscan experiencias de países que pueden colaborar con nosotros en ese aspecto, pero todo se queda, ay, que fue la broca, ay, que fue la roya, que vámonos ya con el lamento.
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0: Entre líneas. Voy a ver con cómo le sacamos un merenguito a Entre Líneas o algo así.
1: Sí, ahora es fácil sacarle ahí un jingle.
0: Ah, no, ya, muchachos.
1: Un jingle.
0: Sí.
1: Claro.
0: Sí.
1: Luis Emilio, ¿suspendieron la sesión ayer?
0: La
1: sesión de la Cámara de Diputados. Donde se iba a conocer precisamente lo del Código Penal.
0: La sesión es la reunión.
1: La reunión, el encuentro.
0: Pero ya llamada en el ayuntamiento o en el Congreso le dicen sesión.
1: Claro.
0: Sí, señor, qué bueno. Entonces, la suspendieron.
1: La suspendieron.
0: Pero, ¿qué dijeron?
1: El presidente de la Cámara de Diputados, Alfredo Pacheco, subió un comunicado, como es el presidente, lo subió en las redes sociales oficiales de la Cámara, dirigida a la ciudadanía, a los medios de comunicación, a los honorables diputados, pero no se dio explicación, simplemente se suspendió la sesión.
0: ¿Pero qué hubo entre medio, como diría un
1: compadre
0: mío? No se sabe.
1: No se sabe. No se sabe. Pues simplemente no, se suspendió.
0: Eso provoca leerlo entre líneas.
1: Tal vez o se sea, le presentó algo.
0: ¿Qué ha sucedido en la información ahora?
1: Claro.
0: ¿Qué hay por debajo? También es otra información, claro, que no se aclara muy fácilmente.
1: Claro, claro.
0: Pero se deduce, ¿no? Como por ejemplo aquello de que han estado profundizando ampliamente para no equivocarse. Para
1: y no podían debatir una sesión. No podían debatirlo
0: ahí mismo. No, porque entonces escucharían los medios de prensa, toda aquella, y eso hay que guardarlo tan tapadito como para que...
1: Como dice ahí, la coincidencia trae suspicacia.
0: No, para que no le maten el gallo en la funda, no pueden decirlo de inmediato, ¿no? También para una sorpresa. Ahora bien, su decisión debe ser con firmeza.
1: Claro.
0: La toma de decisión tiene que ser con firmeza.
1: Claro, ¿sí? Claro.
0: Con firmeza, bien analizado, bien ponderado lo que le conviene al país y no lo que le conviene a un grupito.
1: Claro.
0: En tal o cual medida. ¿Por qué? Porque sería una afectación.
1: Definitivamente, yo entiendo que ya la Cámara de Diputados, bueno, la Comisión Bicameral que estudia directamente el Código Penal, debería como empantalonarse. Ya son cosas que no ameritan de una larga. Por ejemplo, si ayer suspendieron esa sesión donde se iba a conocer, estaba en agenda, uh-huh, ese tema del Código Procesal Penal, realmente hoy ya es viernes, uh-huh, bueno, los diputados pueden trabajar fin de semana, no importa, lo pueden extender, pero sin una justificación, o sea, tú solamente decir que se suspendió esa reunión.
0: Ay,
1: y ya se quedó todo el mundo como en el aire.
0: Es preocupante.
1: ¿Qué pasó?
0: No, como ciudadano de la República hemos de verlo como preocupante.
1: Claro, definitivamente.
0: Ahora no nos olvidemos que dentro de la política existe aquello de señalar las cosas muchas veces con un dedo.
1: Yo imagino que dirán cuál fue el motivo.
0: Puede ser con la boca o puede ser que esto no se sepa.
1: Claro.
0: Además, los asuntos de Estado se manejan, pero también vienen voces de otro sitio, también. No deja de ser preocupante y por eso hay que verlo entre líneas.
1: Claro, ¿sí? Claro. Pero vamos a ver qué sucede, porque yo sé que con la presión que puedan ejercer los medios de comunicación para intentar saber el motivo de esa suspensión, realmente algo van a decir. Entonces, vamos a ver en lo adelante qué pasa. Otra información interesante aquí. Bueno, antes hacer un paréntesis, se regó Efemérides Patria.
0: ¿Cómo así?
1: Se regó porque ya lo tienen hasta la coronilla, como dice uno, con esto del escudo.
0: Es una rastrería.
1: Yo vi un video ahí de una diciendo que qué sé yo, que no vamos a anexar a ti, que esto, que lo otro. O sea, la gente, yo pienso que ha perdido demasiadas neuronas, no sé en qué, y ya cualquiera utiliza un teléfono, hace un video, lo sube, se va viral y dice todo lo que quiera y no hay medida de consecuencia. Sí. Ahí es que yo entiendo que es tan importante que se introduzcan en el Código Penal el tema de la difamación, la injuria y todo lo que tenga que ver con el mal uso de los medios. Las redes sociales hay que regularlas. Hay gente que están utilizando esto como un medio oficial, publican todo lo que quieran, acaban con el que quieran, como un tema, mírenlo ahí. Están hablando de que el escudo, que si no está, que si le falta. Si hubiese una medida de consecuencia amparada en una ley, ahora mismo esa persona quizás estuviera siendo sancionada o sometida a la justicia. Entonces, por casos como esto, es que amerita realmente que esos artículos que están contemplados en el Código Procesal Penal, que tienen que ver directamente con la libertad de expresión, hay que evaluarlo bien, pero no por presión, porque era lo que decía Roberto Cavada ayer, que lo escuché. O sea, hay que ver hasta dónde llega mi libertad de expresión.
0: Claro, correcto.
1: Claro, porque libertad, todo el mundo libertad de expresión, pero libertad de expresión es que yo no es que yo venga a Radio Santa María, hay un micrófono y abre todo lo que yo quiera.
0: Hasta dónde yo tengo derecho a.
1: Claro.
0: Sí, entonces, porque debe haber algo que, bueno, como decía alguien, mi derecho terminan hasta donde comienza
1: el del otro.
0: Es así, ¿no?
1: Claro.
0: Y respetar el derecho ajeno.
1: ¿Qué es la paz?
0: Es la paz. Pero hay gente que desconoce todo esto.
1: No.
0: Y cree que la libertad es solamente para él, ¿no? Y al contrario, la libertad también tiene su...
1: Claro.
0: Porque podría llegar a pasarse de lo que es libertad y llegar a libertinaje. Y eso es lo que mucha gente le gusta. Claro. Como el libertinaje. No.
1: Como que yo puedo decir lo que yo quiera porque es libertad de expresión.
0: En una sociedad debe haber una algo que nos detenga como ciudadano.
1: Claro.
0: Y que uno sepa hasta dónde llega mi derecho.
1: Debe haber reglamentos, o sea, sí. Porque debe haber un protocolo.
0: Pero hay gente que usa los medios, volviendo a lo que tú decías, que cualquiera lanza en las redes cualquier disparate, ¿no? No conoce ni siquiera en lo más mínimo la esencia de la comunicación. Y ahora, cualquier persona utilizando mal la inteligencia artificial, ni siquiera lo dicen, sino que se lo hablan así a la hazme lo que tú quieras, inteligencia, pero depotrícalo. Sí. Y depotrica cualquiera.
1: Claro.
0: O sea, ya la inteligencia hace que tú escribas el texto, que tú hagas un comentario, una imagen. Además, tú puedes hacer imagen hablando.
1: Sí.
0: ¿Sí? Entonces, si tú no tienes un criterio exacto, no puedes tener el conocimiento.
1: Claro.
0: Exacto, de hasta dónde te dice la ley que tú puedes llegar.
1: Entonces no quieren que se regule, no quieren ley para eso.
0: Correcto.
1: Pero los que no lo quieren son los que actúan mal, precisamente.
0: Incluso gente que sabe de lo que es la comunicación, medios que saben lo que es la comunicación, sí, y hasta dónde llegan al libertinaje.
1: Claro, muchas claro. Veces, porque se quieren pasar.
0: Todo el mundo.
1: Claro, por ejemplo, yo veía una entrevista, bueno, lo hicieron en un matutino del Canal 5, con este obispo que se ha hecho famoso por la postura que él tiene,
0: sí,
1: con el tema de hasta dónde yo, como comunicadora, hasta dónde yo puedo llegar.
0: Sí.
1: Porque yo debo respetar la vida privada, uh-huh, de una persona. Y le decía a la periodista, que se vio bastante mal realmente en esa entrevista, porque ella era muy incisiva,
0: uh-huh,
1: para ella como que quería que él dijera lo que ella quería escuchar.
0: Sí, sí.
1: Y él decía que un funcionario, por ejemplo, tiene derecho a su vida privada. O sea, que él que salga un domingo, que él pueda verse algo, que pueda compartir. Eso no puede ser noticia para un comunicador. Yeah. Noticia es si hace una vida alegre con los fondos públicos, porque la noticia ahí es el mal uso de los fondos.
0: Correcto.
1: Entonces ella decía que no. Dice, ¿por qué es un ser humano? Dice ella que no, que los derechos de un funcionario no son igual a un ser humano normal.
0: Adiós, caráchala, y no son.
1: ¿Y cómo es eso?
0: Al igual que uno, ¿no? Que tienen su...
1: No, que tienen otro...
0: Que tienen sus sentimientos.
1: Que ellos no tienen el mismo derecho de nosotros.
0: Tienen familia, tienen moral.
1: Eso le decía él mismo. Él mismo le dijo eso, pero tienen hijos, tienen familia.
0: Dignidad.
1: Hay que respetarlo.
0: Sí,
1: no,
0: señor.
1: Porque ellos no tienen los mismos derechos que un ciudadano normal, que un ser humano normal tiene los mismos derechos.
0: Bien, entonces tenemos que conocer más profundamente sobre... lo que es la ética, la moral, para entrar en un medio de comunicación o dar una expresión, conocer lo que es una injuria, lo que es una difamación. Ya lo hemos dicho por acá, hemos sabido ver la diferencia, lo que es un chisme, ¿no? También.
1: Claro, un rumor.
0: Un rumor público, un rumor por debajo.
1: Claro.
0: Hay tantas cosas que conocer, y es como una invitación a los jóvenes que quieren entrar en los medios de comunicación para tener un papel exacto, ¿no? Con ética.
1: Claro.
0: Y para que salgan en ayuda, en soporte, en colaboración, en procura de desarrollo de su pueblo.
1: Claro.
0: Porque eso es otra cosa. Alguien utiliza la comunicación ya no como periodista, sino como un locutor o como un... Óigame, y yo he oído cosas en la radio.
1: Y andan con un carné a todo lo que da.
0: Sí, no, y se llenan de eso. El examen mío fue el número que... Y el carnet que... ¿Y qué te dijeron allí, criatura? O sea, ¿qué es lo que tú estás hablando? ¿Botando fuego por la boca? ¿O botando sandeces, no? Marifinga por la boca.
1: O chantajeando, claro.
0: Chantajeando o diciendo cosas del otro o de la otra.
1: Sin piedad.
0: Hasta en la colocación de la música. Mire, entonces, mira, tú te quedaste con tres puntos esenciales para,
1: ajá,
0: que analicemos y verlos entre líneas. Yo creo que hay una cosa que no ha salido muy ampliamente, pero que surgió en Santo Domingo y que tal vez no nos dé con leerlo entre líneas, porque tiene muchas aristas, ¿no? Es aquello de que de cada 100 viviendas en República Dominicana, te lo dije bien, de cada 100 viviendas, cerca de 96, bueno, 95, porque es 95.4 de las viviendas en República Dominicana, no tienen seguro contra terremotos.
1: Porque la gente piensa que no le va a pasar nada contra un terremoto.
0: La evidencia establece que la baja cobertura deja a millones de hogares vulnerables ante un desastre. Nadie está exento a un desastre. Y podría don Gumercindo decir, la casita mía no llega a 100,000 pesos. Bueno, pero es su casa.
1: Es la casa. Sí, casa. No es el dinero, es el valor de la casa.
0: El valor.
1: Lo que cuando usted se ve sin casa.
0: Sí, pero también hay casotas aquí. Hay, ¿cómo decir?
1: Mansiones, casa de como dicen, mansiones. Mansiones,
0: villas que no tienen un segurito, ¿no? Entonces, hubo el día pasado como un análisis de todo esto. En República Dominicana la discusión adquiere especial relevancia debido a que aproximadamente el 95.4% de la vivienda carecen de protección asegurada contra terremotos, según estimaciones del especialista del sector Miguel Villamán, consultor de la Superintendencia de Seguros. Aquí, lo dije aquí, en República Dominicana, esta información ha sido publicada por el periódico El Dinero, porque conlleva también un sentido de la economía, ¿no? Y alguien con una economía popular débil tal vez no piense en un seguro, aunque también le es conveniente.
1: Claro.
0: Ahora bien, se podría, tenemos legisladores muy buenos, honorables, podrían presentar algo que motive en el que económicamente fácil llegue una persona a tener seguro de su casa.
1: Claro, claro, que tenga la facilidad de pagarlo, sea anual, no sé.
0: No sé, buscarle las facilidades. Claro. Vámonos de aquí, hombre.
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5: Hoy es viernes. ¿Cómo le gusta al profesor Ramón Mejía, director del Liceo José Horacio de Bacuillo Abajo? Iniciando el fin de semana. Ayer se reanuda la acción en Grandes Ligas con un partido en la Liga Nacional. Los Mets versus Phillies. Francisco Álvarez conectó dos jonrones. Britt Bertie también bateó uno. Y los Mets de Nueva York derrotaron a los Phillies de Filadelfia 4-1. Así que los Mets y Phillies jugaron bajo un cielo brumoso y con una calidad del aire en deterioro por la presencia de humo por incendios forestales. Atención a Luis Emilio Díaz. No solo aquí, los jugadores de los Phillies pues mostraron incomodidad, ya que el juego hubo que moverlo una hora, adelantarlo por la situación del humo eficiente que había en el estadio. Así que los Mets iniciando una segunda mitad que esperan que sea de éxito, porque verdaderamente ha quedado demostrado que el dinero no siempre da buenos resultados en el terreno. Y el pitcher derecho al estar Shelburne y los Rojos de Cincinnati pues han acordado una extensión de contrato por 7 años y 105 millones de dólares. ¿Cómo lo ha gozado ahí mi compadre Ignacio Reyes? Espera que suceda lo mismo con él y de la Cruz. Cher Bornos se encuentra en su primera temporada completa con los Rojos y asegura uno de los mejores, es uno de los mejores pitchers de las grandes ligas. Así que comenzaron a dar muestras de inversión los Rojos de Cincinnati y con eso se alegra mi compadre el diácono Ignacio Reyes. Y el relevista de los Phillies de Filadelfia, Brad Keller, sufre un desgarro en el ligamento colateral cubital y se espera a que se pierda el resto de la temporada, según anunció el equipo ayer. Y nos vamos al patio en la Liga de Verano del Cibao. Atención a Víctor Mota Rosario, de la gerencia de los Bravos de La Vega. Anunciaron nueva firma para este fin de semana en la continuación de la Liga Nacional de Béisbol de Verano 2026. Los Bravos participan todos los años y se van temprano. Dos jugadores anunciados son el lanzador Rainer Cruz y el outfielder Israel Mota, dos jugadores con bastante experiencia en el béisbol para aportar al equipo, según afirma la gerencia. Y el presidente Luis Abinader inauguró ayer jueves la Villa Centroamericana y del Caribe, el moderno complejo habitacional que alojará a los atletas y oficiales que participan en los 25 Juegos Centroamericanos y del Caribe Santo Domingo 2026. Está ubicada en la ciudad Juan Bosch, en el municipio de Santo Domingo Este. La villa pues representa uno de los principales legados de la organización de los Juegos y simboliza el compromiso del país con la excelencia deportiva y el desarrollo urbano sostenible. Siguiendo en la línea de los Juegos Olímpicos, o más bien de los Juegos Centroamericanos y del Caribe, el presidente del Comité Olímpico Dominicano, Iniero Garibaldi Bautista, exhortó a los atletas a luchar por sus sueños y poner la nación en lo más alto durante los 25 Juegos Centroamericanos y del Caribe Santo Domingo 2026, pautado para iniciar el próximo viernes 24 hasta el 8 de agosto. El país se convertirá en la capital del deporte del Centroamérica y del Caribe. Y en el ciclismo, el Tour de Francia, la máxima expresión del aro y el pedal, el ciclista belga Tim Merlier ganó otra etapa en el Tour de Francia en el día de ayer, después que varios corredores pues se cayeron ahí en el sprint, en la sprintada final hacia la meta. El campeón se fue, Tadej Pogačar, evitó el accidente y mantuvo su importante ventaja en la clasificación general sobre Jonas Vingegaard tras 12 etapas. Y hoy se recorre la etapa 13, Dole Belfort, 205.8 kilómetros en el Tour de Francia. Y hoy se reanuda también la acción en la final de la Liga Nacional de Baloncesto. Los Gigantes Basketball Club, pues dominando la serie 3-1, reciben ahí a las 8 de la noche en el Mario Ortega de San Francisco de Macorís a los Metros de Santiago. ¿Por lo qué? Van con todo hoy en su casa. El último partido fue a casa llena. Y atención a Jolly, quien siempre nos pide hablar de Fórmula 1. Max Verstappen volvió a dejar abierto su futuro en la Fórmula 1 antes del Gran Premio de Bélgica y elogió su relación realmente buena con Lauren Mekki, director del equipo Red Bull. Se queda ahí y llegan las emociones de la final. Luis Emilio y Virgilio Méndez, la Copa Mundial de Fútbol llega a su etapa final este fin de semana. Mañana sábado se enfrenta por el tercer lugar, 5 de la tarde. Los perdedores en la semifinal, Francia e Inglaterra, por el tercer lugar. Y el domingo se vivirán las emociones de la final. Así que, como dice Santana Martínez, si no la tiene, mándela a comprar a la farmacia más cercana. Porque 5 de la tarde tendremos el domingo. Se vivirán las emociones. España y los campeones defensores de Lionel Messi y Argentina. Y allá ahora va a tener un hombre que le dará siempre grandes emociones. El gigante Rafael Madera.
16: Gracias, Andrés, en nombre de Rafael Madera, por este toque deportivo.
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16: 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Justo con el saludo nueva vez a todos ustedes. Ese saludo cordial, sincero, recíbanlo. En este día viernes. El saludo para nuestro control de audio, Rafael Madera. Y para Gretchen Acosta.
17: Me gusta lo de Madera. ¿Cómo él no habla, pero él sube la música. Para que la gente sepa que recibe el saludo.
16: No, y cuando hablamos de una ligera llovizna, él pone un huracán.
17: No, usted habló de oro y vino de amarillo.
16: Sí, claro.
17: Ya usted sabe. Señores, buenos días nueva vez. Buenos días para todos los que están ahí sintonizando y que se integraron a esta hora. Son las 8:09 de la mañana. Gracias por su fidelidad. Es viernes. Viernes. Viernes para seguir viviendo y darle gracias a Dios por la oportunidad de este privilegio. Así que gracias de verdad por estar con nosotros ahí en sintonía. Y hoy tenemos un programa de lujo, Luis Emilio.
16: En Buenos Días, país.
17: Claro que sí. Hoy tenemos un invitado que nos va a acompañar para hablar de temas interesantes. Así que hoy en Buenos Días, país, nos honra la presencia de Monseñor Alfredo de la Cruz Valdera, obispo de la diócesis de San Francisco de Macorís y recientemente electo presidente del Episcopado Dominicano. Con él vamos a conversar, entre una y otra cosa, sobre las fiestas patronales en honor a Santa Ana, allá en San Francisco, que se celebran del 19 al 26 de este mes. Y también estaremos hablando un poquito de sus responsabilidades como presidente de la Conferencia del Episcopado Dominicano. Así que, bienvenido, Monseñor, a esta que es su casa también.
18: Buenos días, país. Buenos días, Gretchen. Buenos días, Luis Emilio. Feliz de estar con ustedes compartiendo por este medio el lugar de la familia dominicana de nuestro pueblo. Bendiciones para todos ustedes los que nos están viendo y escuchando.
16: Gracias, Monseñor. Bueno, pues podríamos comenzar por lo que parecería como ahí, en el tiempo, el día de Santa Ana. Y entonces, el día de toda, tengo entendido, de toda la diócesis, no solamente de la ciudad de San Francisco de Macorís. Podríamos comenzar, ¿cuándo serán estas patronales?
18: Las fiestas patronales ya inician hoy y será el día 26 de julio, que es el día de Santa Ana. Ay, San Joaquín, sí. Y Santa Ana, que es la patrona de la diócesis. Recordemos que nuestra catedral lleva el nombre de Santa Ana, dedicada a Santa Ana. De manera curiosa, mucha gente piensa que es San Francisco de Asís, porque incluso en la catedral hay una imagen de San Francisco al frente, pero es la ciudad, San Francisco es el nombre de la ciudad prácticamente, pero quien a nivel religioso ha pregnado la vida de este pueblo es la devoción a Santa Ana.
16: Correcto. Qué interesante conocer esto y saber la diferencia, pero hablemos de toda la diócesis. De seguro que habrá ya preparado todo un muy amplio programa de actividades, un novenario.
18: Sí, tenemos un novenario, como es común en nuestro país, con varios sacerdotes que van a participar durante los 9 días, y concluiremos el 26 con una misa solemne presidida por el señor Nuncio Apostólico de su Santidad, y en la noche un concierto con la tuna de la Pontificia Universidad Católica Madre y Maestra. Es un día de fiesta para todo el pueblo, pero también en el transcurso de esos 9 días habrán diferentes presentaciones artísticas, también conferencias muy importantes, sobre todo girando en el tema del bautismo y la sinodalidad. Es el tema que todo el país estamos tratando a nivel de iglesia, pero también nuestra iglesia local de San Francisco de Macorís, la diócesis, estamos tratando el tema del bautismo y la sinodalidad, la importancia que implica el bautismo. Y van las prédicas, las reflexiones, girarán en torno al bautismo y la sinodalidad y de manera especial en la catedral, que es el lugar que diríamos la parroquia madre de la diócesis. Y toda la diócesis se pone en sintonía también con nuestras celebraciones.
17: Excelente. Entonces, aprovechando ahí con ese sentido de las patronales, ¿qué significado tienen las patronales de Santa Ana para toda la comunidad de San Francisco? ¿Y cómo percibe usted la participación de los fieles y de la sociedad en general en estas celebraciones patronales? La gente ya se integra, forma parte de los grupos. ¿Cómo es esa dinámica por esa zona?
18: Sí, es muy interesante que una problemática que se presenta a veces en las patronales es la coordinación entre la iglesia y la sociedad civil. Siempre ha sido motivo de conflicto, sobre todo aquellas iglesias que quedan cerca del parque. Aquí Santa Ana queda cerca del parque, a una esquina del parque. Sin embargo, hemos llegado a un acuerdo desde hace ya muchos años que la parte civil de lo popular se celebra en las mediaciones del estadio Julián Javier.
17: Sí.
18: Esas instalaciones, y nosotros en la iglesia siempre ha sido celebrada con mucho respeto, y para la ciudad es una fiesta, la gente se pone en sintonía y espera año tras año esa celebración, y la participación en las misas es muy buena, muy buena. Se nota siempre que la cantidad de fieles que asiste normalmente durante el año y la que asiste durante estas fiestas patronales, la cantidad es considerable, o sea, bastante bien, mucha participación. San Francisco es un pueblo fervoroso. El caso es que a veces conocemos Macorís solamente como dicen los tirapiedras, los revoltosos. Pero San Francisco es un pueblo muy religioso, de gente muy llana y que también expresan a nivel de la fe también sus preocupaciones. Y uno nota día tras día cómo la devoción a Santa Ana va creciendo. Recordemos que Santa Ana inspira también lo que es la abuela de Jesús. Y este tema de la abuela de Jesús, ¿a quién no le atrae las abuelas? ¿Quién no quiere tener una abuela que añoñe, que cuide a uno?
17: Que de ese cariño especial.
18: Ese cariño especial de las abuelas. Y durante estas fiestas patronales, nosotros también acentuamos bastante el papel de los abuelos en la vida, en la educación religiosa de los hijos y de los nietos. Porque hoy en día las abuelas o los abuelos a nivel general se están encargando de la educación de los hijos, porque tenemos ya un país donde la juventud, los matrimonios jóvenes están involucrados en su día a día en el trabajo. Ya no estamos viviendo en el tiempo agrícola donde la mamá se quedaba en la casa educando, ¿no? Ya ahora las madres de familia, las jóvenes, están fuera. ¿Y quiénes están ocupando ese puesto? Las abuelas. Y ahí nosotros presentamos a Santa Ana cuidando de su hija María y en consecuencia del niñito Jesús cuando nace de la Virgen María. Y eso lleva una sintonía muy bonita con la gente. Las abuelas se interesan bastante en participar.
17: Excelente, eso es un bonito mensaje, porque como usted decía, las abuelas definitivamente son precisamente las que están o cuidando a los niños en las casas, dando ese apoyo materno, y también son las que acompañan, que llevan a ese niño a la iglesia, ven, vamos para la misa o vamos para el catecismo, o sea, siempre están en ese seguimiento.
16: Pero muchas veces uno oye al papá del niño diciéndole a la abuela, no me consiente tanto al muchachito, o sea, que parece
17: me lo va a malcriar.
16: Parece que consienten.
18: Sí, te lo va a malcriar, pero sí. Nos imaginamos a Santa Ana también cuidando de ese bebé chiquito de Jesús,
16: sí,
18: que como hijo de Dios también tiene la parte humana. Recordemos que hasta se le perdió en el templo y ellos, pero los pobres preocupados, buscando al bebé y el bebé por allá discutiendo en el templo. Tiene también su cuidado. Jesús no fue una excepción, fue parte humana también, y de seguro que lloraba, que gritaba, que claro, hacía su travesura de niño. Y ahí está la abuela Santa Ana también cuidando de él.
16: Hemos de ver también, Monseñor, acá que estamos refiriéndonos a la abuela, pero en este caso todavía con más sentido de, yo digo, de mimar al niño, toda vez que es la madre materna, ¿no?, de Jesús. De modo que yo creo que por ahí también hay otra cosita que como sí, que hace más llamativo el papel de Ana, ¿no? No estoy quitándole la fortaleza de Joaquín ni nada de esto, pero...
18: No.
16: Pero no, me creo que todavía madre, consiente
18: la,
16: más.
18: La madre de María. Sí. Ahí está. O sea, esa historia de Santa Ana que prácticamente la Biblia no lo menciona. Uh-huh. No lo menciona. Pero María tuvo su madre, tuvo su papá. Y ahí están Santa Ana y San Joaquín. De hecho, en la fiesta siempre lo unimos, aunque la patrona de la diosa es Santa Ana, pero siempre en nuestro diario vivir decimos Santa Ana y San Joaquín, porque no podemos separar el papá de la madre, sí, ni la madre del padre. Uh-huh. Y ellos dos, tanto San Joaquín como Santa Ana, cuidaron de la Virgen María. Y nosotros creemos que también eso influyó para la humildad de la Virgen María, esa humildad de unos padres que no buscaron resalir, o sea, dentro de la sociedad, ni se creyeron lo más importante. Y claro, la tradición va hablando de esa madre, de ese padre que cuidaron de la madre de Jesús, que es muy importante resaltar. No hay hijos sin madre.
17: No,
18: y definitivamente. Así va todo caminando con mucho empeño. Pero ¿qué es lo que realmente nos enseñan? La familia, el papel de la familia. Si Santa Ana y San Joaquín no hubiesen educado en la fe a la Virgen María, de seguro que ella quizá hubiese dicho, no, ¿cómo va a ser? Yo no voy a aceptar nada de esto. Pero se ve que la Virgen María, desde muy pequeña, tenía una fe arraigada, porque de decir, hágase en mí según tu palabra, uy, eso es una valentía fuerte. Imaginarse ese momento cuando el ángel va y le dice que va a quedar embarazada. ¿Y cómo es eso? Yo no conozco varón. Todas las aclaraciones y explicaciones que María tuvo que dar en su tiempo, quizá no fueron pocas, de seguro que no fueron
17: Imagínese
18: pocas.
17: Imagínese si hubiese pasado un tiempo como ahora, ¿eh?
18: Mm. María. Uy. Los chismes, las redes sociales. Mira, quedó embarazada la que se creía tan santa.
17: Sí.
18: Miren eso, la tan santa quedó embarazada y ahora no se sabe quién es y ahora salta con el cuento de que fue el Espíritu Santo.
17: Ella está loca.
18: Está loca, esa muchacha está loca. Está más loca que una cabra, decimos nosotros por aquí. O sea, fue una situación difícil y claro, de seguro que Santa Ana y San Joaquín la acompañaron en ese momento de aceptar la voluntad de Dios.
17: Que ahí vemos
18: porque,
17: tan
18: claro, la palabra presenta muy, muy, muy rápido porque no puede escribir todo.
17: Claro que decía que yo.
18: Digo, aquí hágase según tu palabra.
17: Que digo yo, ahí vemos la importancia, el papel de los padres en las decisiones de los hijos.
16: Correcto, y bueno, es de toda la familia, sí, ¿no? Sí. Los abuelos. Sí, sí. Monseñor, entonces todo esto tiene como un sentido de familia, ¿no? Y en esta época en que hay tanto señalamiento a la familia como una institución que está un poco
17: quebrada,
16: ¿no? Que los avatares de la vida le llevan como a ver a la familia como la responsable de toda la sociedad, de lo que está sucediendo y lo que puede suceder también en la familia, ¿no? De modo que esta celebración de Santa Ana, particularmente en San Francisco de Macorís, San Joaquín y Santa Ana, deja como un mensaje bien claro a toda la familia dominicana en este año y siempre.
18: Sí, porque queremos resaltar eso, el valor de la familia, donde todo está incluido los abuelos, están incluidos los padres y también los hijos. Y en qué medida se va reflejando esa educación cristiana, esa educación en la humildad, en la Virgen María, que luego se refleja en el mismo Jesucristo. Y es muy importante resaltar, o sea, y animar a la familia. Esta fiesta tiene que ser para animar a la familia, porque es la gran acusada. Hay dos instituciones que siempre se acusan cuando algo sale mal: la familia y la escuela.
17: Sí.
18: Decimos siempre, ¿y cómo es que, en qué está la escuela? Mira lo que hizo ese muchacho, esa muchacha. Al igual que la familia, siempre decimos, esos vienen de padre malo, pero reconozcamos también que hay muchas familias que son más la familia que están educando formal y a nivel religioso a sus hijos que las que no lo están. ¿Por qué? Porque los valores cristianos prenan nuestra sociedad y querramos o no, eso subyace en el corazón. Y un muchacho, una muchacha que uno quizá lo ve irresponsable, informal, cuando empiezan a tener hijos, cambia totalmente su forma de ser. Y ya ustedes ven que de hijos se convierten en padres, se convierten en madres, y cómo van transmitiendo esos valores a sus hijos. Y hay muchas familias jóvenes. Yo noto, por ejemplo, aquí en las misas en la catedral y en las visitas que realizo por toda la diócesis, cómo a las misas o a los encuentros acuden familias jóvenes con sus niños.
17: Sí.
18: Con sus niños. Y es importante también los varones, cómo los papás llevan su niño en la mano, cosa que era impensable antes. Por ejemplo, mi papá nunca me cargó a mí, según me dicen, porque eso no era costumbre, que el papá cargara a sus hijos. Pero hoy, ¿cómo se reparten el cuidado del niño, tanto la mamá como el papá? Y es hermoso ver el papá cómo andan con su carrito, eso antes era impensable. No se veía, se veía como una ofensa a la masculinidad.
17: Sí, que era algo de hembra.
18: Sí, el papá cuida de su hijo también. Y veo en la iglesia también cómo ellos se encargan de cuidar de que el niño no salte tanto, de que brinque, porque ustedes saben que los niños brincan continuamente. Y es normal en ellos. O gritan. Cómo el papá también está asumiendo su labor. Y ahí nosotros decimos, ahí está San Joaquín, cómo cuidó de María. San Joaquín es un ejemplo. Y San José luego, para los padres de hoy.
17: Okay.
18: Es resaltar y animar a la familia a vivir la fe.
17: Ok, usted ha mencionado igual, bueno, la iglesia este año está celebrando, buscando como activar esa importancia que tiene en el ser católico, sobre todo lo que estamos en la iglesia católica, de la importancia del bautismo, que representa, y como dicen muchos sacerdotes, ese es el nacimiento real a la vida religiosa en el catolicismo. Entonces, ya usted lo ha mencionado aquí, y a través de esto, ¿cuál es el mensaje central que tiene la iglesia y que quiere transmitir a través de estas fiestas en honor a Santa Ana, precisamente tomando el bautismo como bandera en este año?
18: Que el bautismo nos hace hijos de Dios, pero no olvidemos que también miembro de la iglesia. Y al ser miembro de la iglesia, todos tenemos un compromiso. No podemos decir simplemente, porque la iglesia no hace esto. No, pregúntate, ¿qué haces tú? ¿Por qué? Porque tú y yo somos iglesia. No solamente la iglesia son los obispos, somos todos los bautizados. Y por medio del bautismo, al ser incorporados en Cristo, somos también incorporados a la iglesia para asumir un compromiso. Y ese compromiso es vivir, ser testigo de la fe en medio del mundo, pero también proclamar la palabra. Una comunidad evangelizadora, por ahí vamos a acentuar también en estos 9 días, que somos llamados a evangelizar. Es un compromiso de fe y esa evangelización también se da en la familia, donde papá, mamá, abuelos e hijos, todos debemos convertirnos en evangelizadores.
16: Monseñor,
18: y a eso estamos llamados a ser evangelizadores.
16: Correcto. Bueno, ya hemos visto que es inmenso el don de ser abuelos. Y quedándonos bastante con los abuelos tradicionalmente, es más, yo creo que a Luis Emilio lo bautizaron para no dejarlo moro, porque estaba medio enfermito y cosas así. No, y entonces yo no era, yo no era cristiano, sino para no dejarme moro, se supone que yo era musulmán.
18: Musulmán, sí. Viene bueno, de los españoles.
16: Correcto, pero lo que yo quiero que llegar es que tradicionalmente se acudía a ese sacramento para salir de eso, para que la criaturita no se muriera sin...
17: De que moro.
16: Exactamente.
17: Ese es como el término más común.
18: No se lo chupara la bruja.
16: Sí, o para que el vaquiní fuera ya hecho con cierto peso, ¿no? O sea, que no se le daba el valor como, no digo que en profundidad, sino que se dejaba como algo superficial, en el mismo accionar de la iglesia. De modo que ha habido un despertar de la iglesia en este orden. Eso es lo que tengo entendido. Yo, hoy, como católico, valore ese sacramento y decir, bueno, pues, yo he recibido un sacramento, yo no tenía conciencia de ello, pero mis abuelos, mis padres, sí, lo tenían. Y yo estoy bautizado. Y es un solo bautismo. De modo que ha habido como un renacer de la iglesia ¿Qué usted queremos, señora, respecto a esto?
18: Sí, ha habido un renacer en la conciencia del compromiso bautismal. Porque si bien antes se hacía, incluso era por tradición, por creencia de que si era moro, comparándolo con el mundo islámico de aquella vez, que llegaron a España y como no lo bautizaban, le ponían moro al no bautizado. Y o por creencia en nuestros pueblos de que se lo iba a chupar la bruja, o que si se moría sin bautizar, claro, se iba al infierno. Ha habido mucha conciencia de esto en la familia, y se ha crecido, de que se acude al bautismo no simple por simple tradición, sino también por conciencia de fe, es lo que vemos. Le voy a hacer un chiste incluso de esto. Cuando se bautiza, se le hacen las preguntas sobre la renuncia a Satanás, sobre la fe de la iglesia, la fe en Dios Padre, en Jesucristo, en el Espíritu Santo. Y yo le digo, cuando al confirmar, porque la confirmación es volver a reafirmar el bautismo, yo le digo, miren, que no le pase a ustedes, niños, cuando le esté preguntando, como un sacerdote que estaba bautizando y empezó a preguntar, ¿renuncian a Satanás? Y todos le dijeron, sí. ¿Creen en Dios Padre Todopoderoso, creador del cielo y la tierra? Sí. Y el sacerdote notó que no estaban concentrados y le dijo, ¿creen ustedes que mañana mismo a esta hora el diablo se lo va a llevar? Y todos respondieron que sí.
16: No, ni lo pensaron.
18: Hasta al final fue que uno reaccionó acá, por el padre dijo que mañana a esta hora va a venir el diablo a llevarnos nosotros. O sea, es para que veamos que ese mismo responder a esa pregunta debe ser conscientemente, no un simple rito, sino la conciencia que yo renuncio al mal, de que yo confirmo mi fe y me comprometo a educar también a ese niño, a esa niña que está ahí bautizándose, a educarlos en la fe. Y en la pregunta del bautismo es la única que se dice que si se obligan, no es si quieren. Y eso ahí hay que tomarlo en cuenta en el rito, cómo lo hace conscientemente. No se le pregunta quién, sino sabes, están obligados a educarlos en la fe, dice. Es una obligación que yo asumo como cristiano, pero una obligación en cierto sentido, como un deber mío. Si bien el bautismo me da derecho de católico, de cristiano, también me implica un cumplimiento del deber. Y ahí se está creciendo bastante,
16: creo. Y agreguémosle aquello de la pertenencia, el que yo pertenezco por mi fe a una iglesia que procura un mundo mejor, ¿no?
18: Claro, claro, claro. Es la transformación. Ese compromiso bautismal me lleva al compromiso de transformar la sociedad, porque el reino de Dios comienza aquí en la tierra. Y el reino de Dios lo definimos como paz, justicia y amor. También caridad. Si yo como bautizado no me comprometo a transformar la sociedad, el entorno donde yo vivo, estamos ahí un poco fallo en ese compromiso que hicimos el día en que fuimos bautizados.
16: Buenos días, país. Buenos días, República Dominicana. En esta mañana conversando con Monseñor, el señor obispo de la diócesis de San Francisco de Macorís y presidente de la Conferencia del Episcopado Dominicano, Ramón Alfredo de la Cruz Valdera. Sí, señor.
17: Así es. Y precisamente, bueno, ya vimos detalles de estas fiestas patronales en honor a Santa Ana. Y un aspecto importante, Monseñor, es que usted recientemente fue electo presidente del Episcopado Dominicano y usted, que mire, tiene el honor, es obispo, es el cuarto obispo de la diócesis de San Francisco, oriundo de San Francisco, que es muy poco común ver que una gente de su misma comunidad sea el obispo en esa zona. Aquí vemos entonces que hace esta labor antes de su ordenación episcopal. En el 2021 se destacó como un importante educador y académico, fungiendo como rector de la Universidad Católica Nordestana y de la Pontificia Universidad Católica Madre y Maestra. Entonces ahora tiene esta responsabilidad luego de una larga trayectoria. Hablemos un poquito, ¿qué significa para usted este reconocimiento? Porque es un reconocimiento a su trayectoria, a cómo se ha manejado, y sobre todo, ¿qué significa esta responsabilidad que asume?
16: Un trabajo.
17: Claro.
18: Sí, los reconocimientos en la iglesia son eso, lo que usted dice, Gretchen.
17: Sí.
18: Responsabilidad.
16: Ponerle, o sea, más implico, trabajo.
18: Sí, implica una responsabilidad, y responsabilidad significa que yo también debo de responder por mis propios actos. Es una misión, lo vemos como una misión, no como un cargo o una función de honor, para uno mofarse, alabarse, nada de eso, sino como la Virgen María, tomarlo con humildad y sencillez y decir como ella: he aquí la esclava del Señor, en mi caso, he aquí el esclavo del Señor, hágase en mí según lo que tú has dicho. Y la voluntad de Dios la vemos también expresada a través de mis hermanos obispos y de la iglesia que me han elegido para, durante estos próximos 3 años, dirigir un poquito lo que es el quehacer, el diario vivir de nuestra iglesia en la República Dominicana. Yo lo asumo con humildad, con sencillez y con deseo de hacerlo mejor, que al final de mi vida yo pueda decir: siervo inútil soy, he hecho lo que tenía que hacer y lo he hecho bien. Y eso espero. Excelente. Cuento con las oraciones de todas las personas, muchas personas me han escrito que cuenten con sus oraciones porque saben el compromiso que esto implica. Y uno sabe que no camina solo. Nosotros tenemos una iglesia de gente muy buena, muy buena, así como los veganos, que decimos que son buenos todos. Desde La Vega se expande esa bondad del pueblo dominicano y yo sé que cuento con el apoyo de ellos y de mis hermanos obispos, que son los que con quienes trabajo día tras día. Tenemos una conferencia episcopal muy

0: nuestra iglesia tiene por delante un cambio generacional del episcopado. Y esto, sin duda alguna, va a influir en la manera de guiar la iglesia y de conducir la iglesia también. O sea, nosotros, lo que hemos nacido en las décadas de los 60, nos distinguimos todo a nivel general, a nivel mundial, de ser personas más abiertas, más cercanas y que muestra una manera diferente de dirigir las instituciones. ¿Por qué? Porque nacimos de la época de la revolución juvenil. De los 60 para acá se dio una revolución juvenil. A nivel todo general, los hippies, los rock and roll, la mujer, la minifalda, todo esto influyó en un cambio mental de los jóvenes. Y nosotros crecimos en ese proceso de cambio, pero gracias a Dios que crecimos en un proceso de cambio porque nada nos es nuevo ni nos asombra, sino que sabemos nadar en diferentes aguas. Y así yo veo la Conferencia del Episcopado Dominicano hoy. Una generación que creció en medio de esa transformación y que sabe nadar en diferentes aguas y quizás diríamos comprender mejor lo que es todo estos cambios sociales que son muy grandes hoy en día, que se dan, que se dieron y se están dando día tras día. Nos sorprende a nosotros con nuevos cambios y enfrentar como iglesia todos esos desafíos no es una cuestión fácil, no es fácil, pero hay que
1: No,
0: hacerlo.
1: nuevos desafíos que le propone el mundo entero, la sociedad entera. Monseñor, qué bueno que usted haya hecho figura de ese tiempo de comienzo. Bueno, parece que se ha interrumpido, ¿no?
2: No, él está ahí, él está
0: No,
2: ahí.
0: estamos, yo
1: Es
0: estoy. Él está
1: correcto,
0: aquí.
1: correcto. Digo yo que qué bueno que usted haya mencionado esa época cuando el lema principal decía paz y amor. Y mucha gente no entendía que también había una burbuja de consenso, como usted señalaba en día pasado, hablando de los medios de comunicación. Había que escoger entre el bien y el mal de aquella época, entre los hippies y el joven que quería una sociedad mejor, por decirlo de algún modo.
0: Claro, y recordemos que esa época marcó también lo que es la sociedad de hoy. Mientras tanto, habían unos que querían liberalizar todo, ahí vino, empezó a usarse la droga, empezó en masa. Hubo toda una generación de jóvenes que desde los clubes juveniles, la función, por ejemplo, de Radio Santa María. Yo recuerdo que de lo que yo más leía en tiempo y esperaba era el almanaque de Radio Santa María. Y también me ponía a escuchar mientras estaba en la escuela, a aprender oyendo las escuelas radiofónicas. Pero también vemos cómo en las ciudades, en los campos, había muchos grupos de juveniles, clubes
2: Sí.
0: juveniles, pero también religiosos. Y era una generación marcada por grandes sueños de una sociedad mejor. Claro que muchos se fueron al extremo, queriendo separar la fe de esa acción social, fruto también de la corriente del avance del marxismo-leninismo en todo el mundo, que también es propio de eso y que gracias a Dios ayudó también a mantener una generación viva y sabiendo de que necesitábamos cambios y muchas veces cambios radicales en la sociedad. Y a toda esa situación se tuvo que enfrentar la generación de aquel tiempo y los jóvenes también. Y la generación de los 60, pues ahí está, marcando hoy en día el rumbo de la sociedad. Uno bien, otro mal, pero siempre con ese anhelo de una sociedad mejor.
2: Así es. Entonces, precisamente hablando de esa sociedad y la relación con la sociedad, ¿qué papel juega la Iglesia hoy en el diálogo con las autoridades civiles y en esa construcción de una sociedad más justa? Sobre todo cuando vemos ahora situaciones que tenemos que enfrentar, donde se espera mucho de la Iglesia, pero también se juzga. O sea, la gente está como en una libertad de poder decir esto sí, esto no, o simplemente darle por un camino sin pensarlo mucho. Entonces, ese papel que juega la Iglesia y que es trascendental en ese diálogo para buscar una construcción de una mejor sociedad, pero junto a esas autoridades que tienen una responsabilidad también social.
0: Yo creo que el Papa León XIV está marcando el ritmo de cómo responder hoy, cómo la Iglesia debe responder en el mundo actual. Nunca salirnos del Evangelio.

0: Es lo primero que él insiste. El evangelio, nuestra fe debe ser el norte que nos guía hacia afuera y hacia adentro. Y en ese, desde el evangelio, nosotros ayudar a permear, a transformar la sociedad, tratando también en esa libertad de hoy, de la sociedad de hoy, que tampoco se deja imponer cosas.
1: Exacto.
0: Ante los curas, lo que decía el cura era lo que se tenía que decir.
1: Palabra de Dios, como dice
0: hoy. Palabra de Dios, no, ya hoy aparecen niños que dicen, hey padre, usted no tiene razón en eso, lo que está diciendo, hasta los niños se lo dicen a uno. Y en esa sociedad debemos contribuir a sabiendas que somos parte de la sociedad, que no vivimos fuera de la sociedad, sino que estamos dentro de la sociedad. Y como miembros, ya sea o como católico o como ciudadano, debemos contribuir. Estamos en un lugar donde no se nos acepta como católico. Bueno, pero entonces como ciudadano sí. No me pueden sacar de como ciudadano de la República Dominicana. Ahí yo colaboro con mi conciencia. Donde quiera que yo estoy en mi trabajo, actúa como buen católico. Y la conferencia también se entiende en ese sentido de ser también mediadora, pero para buscar soluciones a los problemas, pero también gestora del cambio y que propone también cambio. Queremos pasar de una conferencia simplemente que denuncia a una conferencia episcopal que actúa también, que es profética, pero que también actúa. Y claro, está sabiendo la separación que hay entre la que es la sociedad civil y lo que es la sociedad ya a nivel de iglesia, que eso implica que es respetarnos mutuamente. Ni nosotros queremos que todo el mundo sea católico, pero ellos tampoco deben de pretender la sociedad de que dejemos de ser católicos, que ahí es que viene también la situación. Muchos grupos que hay que son propugnan por cambios en la sociedad quieren que solamente se le escuche su voz. Y cuando nosotros como iglesia queremos hablar, ah, no, eso es un grupo de curas que no tienen nada que decir. No, nunca se olviden que nosotros somos ciudadanos de esta tierra, y que tenemos nuestra voz, y que queremos, y que todos juntos trabajamos por una sociedad mejor. Y ahí es respetarse. En todos estos temas que hay de discusión hoy en día, que son temas muy controversiales, el aborto, la eutanasia, el matrimonio entre el mismo sexo, son temas muy controversiales. No puede decir los grupos que propugnan por, qué sé yo, por el aborto, si esos curas no tienen nada que decir, no tienen hijos. No, ¿cómo que no? O sea, tenemos que opinar porque nosotros venimos de una familia. Está bien, no tenemos hijos, pero venimos de una familia, de una mamá que tuvo hijos y que gracias a esa mamá nosotros estamos aquí.
1: No, y que valoran la vida.
0: Claro, y aprender a discutir con respeto. Con respeto, frente a la sociedad, con respeto. ¿El gobierno está fallando? Bueno, pues vamos a hablar con respeto. También vamos a proponerle al gobierno los cambios que nosotros pensamos como iglesia que son necesarios. Y quiera sí o no, el gobierno, los grupos así populares o como decimos, los colectivos, hoy se le llaman los colectivos, deben de entender que nosotros somos una voz autorizada también, que gracias a Dios la iglesia cuando habla, no habla simplemente, no nos llevamos de emociones. La iglesia da tiempo a veces a las cosas, a las situaciones para hablar. A veces dicen, los obispos no se han referido a este tema, ¿dónde está la voz de la iglesia?
1: Sí, y bueno, es verdad.
0: No podemos salir de una vez a disparar por ahí. Es una iglesia que habla, no podemos inmediatamente reaccionar, no, nosotros dejamos que se vaya calmando el clima y reflexionando. Es un silencio activo, yo lo definiría así, un silencio activo que ya entonces cuando se sale de silencio y se convierte en voz, ya es reflexionado, ya se han tomado en cuenta los pros y los contras, y por esto es que la iglesia también no ha perdido su autoridad cuando habla, gracias a eso. ¿Qué yo le pido a la ciudadanía? Que a veces no nos desesperemos, católicos. Que no ha hablado, pero hablas tú que eres católico también. Yo le digo a los comunicadores, por ejemplo, muchísimos católicos buenísimos que tienen programas de televisión, de radio. ¿Y qué tú has dicho por tu programa? Porque a ti te oyen y te siguen muchísima gente. ¿Tú te crees que entonces eso es el obispo que tiene que ir a hablar? Ponte tú a hablar de eso. Y uno me dijo, mire, ¿verdad? Sí, yo creo que cuando estoy en la televisión me olvido de que soy católico. Yo, que no se te olvide. Ay, o tú quieres, pon una cruz delante del estudio, frente a la cámara, para que te acuerdes que tú eres católico y que tú estás llamado también a hablar y a defender la fe.
2: En ese orden, Monseñor, es que hay laicos y laicas que no comprenden su papel como laico o como laica dentro de la iglesia.
0: Claro, claro. Y como que hacen la separación cuando estoy dentro de la iglesia y cuando estoy fuera. Uh-huh. Y eso no es así. Tú eres católico dentro y fuera, en todas circunstancias. Y así debes de vivir también.
1: Claro, y podemos...
0: No da la responsabilidad solamente al catequista, al sacerdote, al animador de asamblea. No, todos somos iglesia. Y esa es la importancia también de estas reflexiones que estamos haciendo sobre el compromiso bautismal, donde se insiste por el bautismo, todos tenemos la misma dignidad. Y como tenemos toda la misma dignidad como persona, también tenemos la misma oportunidad para ejercer, para poner al servicio de la iglesia nuestros carismas. No todos podemos ser sacerdotes, dice el apóstol Pablo. No todos podemos ser predicadores, no todos podemos ser consejeros. No, cada quien tiene un carisma al cual Dios nos ha dado, a ustedes le ha dado el don de la comunicación, pues trabajar eso y ponerlo en práctica. Cada uno, de acuerdo a lo que recibió, porque después nos van a decir, hoy te di tanto talento, no lo pusiste en práctica, pues ahora vete para el otro lado. Eso es la conciencia de los dones, de los carismas que recibimos por parte del Señor, que es ya el Espíritu Santo que se desborda en cada uno de nosotros para darnos esos dones y ponerlo al servicio de la comunidad, al servicio de la iglesia. Y si cada uno hace eso, veremos cómo tendremos una iglesia activa. Pero ¿cómo es posible que frente a los temas ahora que hay en las cámaras del Senado, de los diputados, yo como católico por los medios no me exprese y deje ese tema como callado? O esperando que sea el obispo que salga. Bueno, hemos salido. Pero ¿y tú qué dices? Ese es el interrogante que yo hago siempre a nivel de los medios de comunicación social. Que pues, gracias a Dios tenemos medios que tienen como misión ustedes. Radio Santa María, las emisoras católicas, los canales católicos que tenemos. Ustedes en La Vega tienen también unos canales ahí buenísimos que van transmitiendo la palabra y el mensaje de Dios. Son medios que nosotros aprovechamos para también enviar nuestro mensaje a la sociedad.
2: Bueno, este programa es suyo, Monseñor. Siempre.
0: Mire, gracias,
2: Monseñor,
0: muchas gracias.
2: Aprovechando esa oportunidad que está conversando sobre lo que se está moviendo hoy en el Congreso, ¿no? La gente está atento a todo ello, ¿no? Ya el arzobispo coadyuctor de Santo Domingo había hablado de la necesidad de firmeza, ¿no? En todas las decisiones desde el Congreso. ¿Cómo podría el presidente actual de la Conferencia de Episcopado Dominicano, ya mirando estos momentos concluyentes, ya casi al aprobarse?
1: Vienen siendo cruciales.
2: Correcto, en este momento crucial, el presidente de la conferencia, Monseñor Alfredo de la Cruz, ¿qué podría decirle a todo este pueblo en relación al Congreso y la decisión que pueda tomar?
0: Sí, el ser humano está llamado para respetar la vida, estamos llamados para crecer, y lo que yo digo es que miremos hacia los demás países que, por ejemplo, han aprobado el aborto, la planificación familiar sin ningún control. ¿Qué está pasando hoy? Son países que están quedando ya viejos. Porque la naturaleza es la naturaleza. Dios creó la naturaleza perfecta. Yo digo, si queremos ver la perfección, miremos hacia la creación y hacia el ser humano. Como nosotros somos un cuerpo donde todo se comunica. Y así es también la naturaleza. Todo se comunica. Y cuando yo trato de impedir la vida por X o otra razón, ahí yo estoy impidiendo también que se siga regenerando la misma naturaleza. Creo que las decisiones en el Congreso ciertamente se han tomado su tiempo. Nosotros esperábamos que se aprobara inmediatamente, pero nosotros no estamos dentro del Congreso, ni somos el presidente de la República. Lo que supongo que este tiempo que se dio es porque era necesario, porque también no vamos a empezar a aprobar un código supuestamente nuevo que salga viejo. Eso también
1: No,
0: Dios
1: no,
0: nos libre de,
1: claro.
0: Dios nos libre de eso, de que inmediatamente se apruebe hoy, mañana ya están sometiendo a una reforma del código, porque ya quedó viejo. No, yo creo que nosotros como iglesia tomarnos también, tener paciencia, dar nuestros aportes, pero que con firmeza se continúe. Porque es que se guarda. Nosotros tenemos el gran problema, dominicanos. Decimos, ay, voy a pintar la casa mañana. Llueve mañana y se nos olvidó que teníamos ese propósito. Vienen 3 días de sol, no pintamos la casa y cuando vuelve a llover, ahí viene que queremos pintar la
1: Ahí que nos
0: casa cuando está
1: recordamos.
0: lloviendo. Sí. Oye, no. O sea, tiene que ser como decía el arzobispo Payuto, con firmeza de continuar el estudio, pero con la plena firmeza y la disponibilidad de aprobarlo y no de darle larga. Porque una cuestión es que yo intencionalmente quiera dar larga a un asunto para no tomar ninguna decisión, y otra es que yo le doy larga para dejar que sea el tiempo que vaya hablando para que cuando yo tome la decisión no tenga que echar para atrás. Y también recordarle a los señores del Congreso que la Constitución está ahí, que es para respetarla. Y nuestra Constitución es clara que sobre la misma vida, que está llamada a proteger la vida, a proteger la vida. Claro que los grupos contrarios han querido entrar de que la Iglesia está de acuerdo que la mujer muera. Y eso no es verdad. Eso no es verdad. La iglesia siempre, en su doctrina muy clara, dice, ante una situación de peligro de la mamá y o de la criatura, el médico tiene que hacer lo posible, todo lo posible, por salvarlo a ambos, por salvarlo a ambos. Si en ese intento de salvarlo a ambos, uno muere, pues bien, el médico hizo lo correcto.
1: Se hizo lo posible, claro.
0: Él hizo lo posible. Pero, ¿qué es lo que esas tres causales quieren buscar? Ok, está bien que digan, vamos a aprobar solamente una en la cual la iglesia podría estar de acuerdo, que es cuando ambos corren peligro y que hay que salvar uno. Ah, pero ahorita se declaran todos en peligro. Se aprueba y todo el mundo se declara en peligro, todo. Y
1: Es
0: hacen unos
1: verdad.
0: teatros. Se declaran todos en peligro. ¿Por qué? Porque no hay control. Nuestra sociedad carece de controles firmes. Ahora, si se hace con controles, con un protocolo médico, ya es distinto. Pero también sabemos, lamentablemente, lamentablemente, que nuestra medicina, práctica médica, ha caído en un negocio. Ya no se llaman pacientes, se le llama clientes a los enfermos. Se le llama clientes. Un señor de un campo fue a un gran centro y le dijeron, el cliente es próximo. Dice, ah, pues yo no sabía que yo iba a comprar aquí suero ni nada de eso. Ustedes están vendiendo suero o inyecciones, porque yo no vine a comprar aquí suero ni nada de eso y me están llamando cliente. Es
1: Imagínese.
0: él es comerciante y sabe muy bien el lenguaje y conoce bien el lenguaje. Y esa es
1: Sí.
0: la situación. El médico debe de hacer el esfuerzo de salvar siempre toda vida humana. No estamos para descartar a nadie, al igual que los ancianos. Esto es hoy, pero mañana vamos a tener la eutanasia. No olviden eso. De aprobar las tres causales, la próxima va a ser que toda persona que se enferme y que sea una molestia para mi familia, yo decida que se elimine.
1: Y eso sí es
0: Porque
1: feo, no me gusta.
0: eso va paso a paso, paso a paso, va así. Es una corriente mundial que va paso a paso de una. Pero ¿qué resulta? Que estamos viendo que muchos de los países también están moviendo atrás porque se están quedando sin gente.
2: Sí.
0: Se están quedando sin gente. Entonces, ¿dónde vamos a llegar?
1: Bueno.
0: Yo que soy muy fanático de lo que es la informática y todo, sí, estamos, a veces cuando le pregunto, le respondo coloquialmente, sí, qué bueno, le estamos preparando ya la época a los robots para que vengan ellos. Porque cuando no haya más gente, los robots van a seguir trabajando.
1: Esperemos que
0: Bueno,
1: no,
0: tratamos
1: esperemos
0: de
1: que no.
0: eliminar a todo el mundo. ¿Qué vamos a hacer si no estamos tratando de eliminar y no estamos propiciando que haya nuevas generaciones? Entonces, ¿qué es lo que va a haber? Los robots que no se mueren.
1: No, no, no, que sigan los
2: Monseñor,
1: humanos.
0: Ah, bueno, entonces, ojalá sea así el pensamiento de todos, que sigamos humanos.
2: Ya por asunto de tiempo le decimos que el programa será siempre suyo, el placer nuestro en recibirle acá en Buenos Días País. Y de seguro estará acá en la ciudad de La Vega, ¿no?
0: Sí, sí, para allá vamos.
1: Sí, oh, sí, caray, vamos antes de despedirse, me gustaría que el obispo pueda dejarnos un mensaje a nuestros oyentes, eso en un minuto usted lo dice, o hasta menos, un mensaje para este grupo de personas que está aquí escuchándonos, especialmente esa invitación a la gente de la diócesis de San Francisco para que participe en las celebraciones, allá que tenemos un gran público fiel de Radio Santa María, así que un mensaje.
0: Un mensaje para todos ustedes de que trabajemos por una sociedad mejor, que asumamos el compromiso del bautismo y reiterar la invitación para que el día 1 de agosto vayamos a La Vega. Recuerden que el obispo que va para La Vega es un franco macorizano.
2: Ah, ese orgullo, ¿eh?
0: Y Macorís tiene que apoyarlo. Vamos para allá todos a apoyar a nuestro querido padre, Monseñor Andrés Napoleón, hijo de San Francisco de Macorís, que se lo hemos regalado a La Vega. Y como Macorís es hija de La Vega, porque pertenecimos por mucho tiempo siendo de la diócesis de La Vega, yo mismo entré como seminarista por la diócesis de La Vega. Pero La Vega es tan buena gente, tan buena, que tiene muchos hijos, así como Santa Ana tuvo a María. Tiene la diócesis de San Francisco de Macorís, hija. Que acudamos todos, y sobre todo, hermanos y hermanas, también quiero un mensajito breve. Trabajemos por la paz. Hay mucha impaciencia, muchos crímenes, mucha muerte. Tratemos de tranquilizarnos, más en estos tiempos de calor, tranquilizarnos. Antes de actuar, pensar. Y que el Señor Dios nos dé la paciencia para soportar las debilidades de otros.
1: Amén.
2: Amén, sí, Señor. Muchísimas gracias, Monseñor.
1: Agradecemos a Monseñor Alfredo de la Cruz Valdera, obispo de la diócesis de San Francisco de Macorís, y que ha sido recientemente electo presidente del Episcopado Dominicano. Nosotros nos despedimos, nos encontramos el próximo lunes. 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

0: Hola mi gente, buenos días, les saluda Rafael Madera a través de Radio Santa María 590 AM cubriendo todo el país, radiosantamaria.net para el mundo y Estudio 97.9 Joven con Valores. Dando gracias a Dios que nos permite una vez más llegar hasta sus hogares en este viernes 17 de julio, año 2026, inicio del fin de semana. Desde ahora y hasta las 12 del mediodía, sean todos y todas bienvenidos al bloque más completo que tiene la radio del país. La mañana tropical, sazonando y cocinando rico con las amas de casa. El merengue, la salsa, la bachata, la balada, la información, la orientación, todo lo que te gusta. De inmediato te ofrecemos el Santo Evangelio, que es la palabra viva de nuestro Señor Jesucristo, la palabra que levanta, libera, sana y salva. El Santo Evangelio en la voz de nuestro amigo, nuestro hermano, director general de esta Radio Santa María, el padre Aquiles Osuna. Buenos días.
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2: El Hijo del Hombre es Señor del Sábado, lo que nos ofrece este Evangelio de hoy, viernes 17 de julio del 2026. Una invitación a nosotros reconocer que lo más importante es centrar nuestra vida en Él, porque Él es Dios y todo lo que existe se hizo por Él, y Él como Dios mismo nos invita a sentirnos también partícipe de esa gracia. Dios crea por amor y para el amor, y eso implica que nosotros también asumamos que como criatura suya somos amor y debemos encarnar el sentido de su vida en la nuestra. Que Jesús nos bendiga y nos alcance la gracia de en todo buscar ser como Él para los demás. El Evangelio de hoy está tomado de Mateo, capítulo 12, versículo del 1 al 8.
3: Un sábado de aquellos, Jesús atravesaba un sembrado. Los discípulos que tenían hambre empezaron a arrancar espigas y a comérselas. Los fariseos, al verlo, le dijeron: «Mira, tus discípulos están haciendo una cosa que no está permitida en sábado». Les replicó: «¿No han leído lo que hizo David cuando él y sus hombres sintieron hambre? Entró en la casa de Dios y comieron de los panes presentados, cosa que no les estaba permitida ni a él ni a sus compañeros, sino solo a los sacerdotes. ¿Y no han leído en la ley que los sacerdotes pueden violar el sábado en el templo sin incurrir en culpa? Pues les digo que aquí hay uno que es más que el templo. Si comprendieran lo que significa «quiero misericordia y no sacrificio», no condenarían a los que no tienen culpa, porque el Hijo del Hombre es Señor del Sábado». Palabra del Señor.
2: Gloria a ti, Señor Jesús. ¿Qué significa que Jesús, como el Hijo del Hombre, es Señor del Sábado? Esto es una manera de invitarnos a reconocer que Él es Dios y que como Dios todo lo creado por Él, ¿no?, es a lo que todos y todas estamos llamados, verlo desde su presencia, porque todo lo que Él creó lleva su huella, lleva su presencia, y nosotros como seres humanos también creados por Él la llevamos. Ahora bien, el culto, la gloria, la alabanza es todo para Él, Lo demás pueden ser cosas importantes, pero lo más importante es Él. Por lo tanto, no es buscar en otras cosas que, aunque me llamen al respeto, por supuesto, y a todo lo que eso conlleve, nunca nada por encima de Jesús, nada por encima de Dios. Por lo tanto, este Evangelio hoy nos invita a reconocer su grandeza y que esa grandeza para nosotros es igual un privilegio, porque nos hace grandes, porque Él se hizo uno de nosotros para enseñarnos cómo debíamos vivir y cómo también hacernos y sentirnos grandes, porque somos criatura suya. Él es nuestro Dios y nos invita a reconocer que nada ni nadie está por encima de Él. El sábado y todo lo creado es para servirle, para alabarle, como nos dice San Ignacio de Loyola en el principio y fundamento de los ejercicios espirituales. El ser humano es creado para alabar, bendecir, hacer reverencia a Dios y mediante esto salvar su alma. Y todas las cosas creadas han sido para que los seres humanos encontremos ese fin y lo podamos lograr. Lo más importante aquí es ver que si hemos sido creados por Dios, Él, como nuestro Señor y Salvador, nos invita a también engrandecer su persona y todo lo que Él es desde nosotros, porque hemos sido creados a imagen y semejanza suya. Que el Señor nos bendiga con la gracia de su presencia y nos ayude a cada día sentirnos más dignos de su presencia en nosotros.

0: Quiero misericordia y no sacrificio. Es el sentido también con el que Jesús termina este evangelio, porque no son los cultos, no son las celebraciones en donde más podemos glorificar a Dios, sino al contrario, son importantes y hay que reconocer que sí. Pero la mayor glorificación que le podemos dar a Dios es testimoniar en nuestra propia vida su vida, ser presencia suya donde estemos y vayamos, reconocer su grandeza, su dignidad como Dios, y nosotros como humanos, entonces dignificar lo que humanamente Él ha creado desde Él, imagen y semejanza suya, porque Él quiso crearnos así, por amor, por gratuidad. Por lo tanto, hermano, hermana, nos invita el Señor a que desde esa dignidad desde la que hemos sido creados, podamos testimoniarle a Él en cada uno de nuestros actos, en cada cosa que hagamos o que dejemos de hacer. Que el Señor nos bendiga con la gracia de su presencia y que sirviendo y amando a los demás, le glorifiquemos y podamos testimoniarlo en nuestras vidas.
1: Gracias a nuestro amigo y hermano, el padre Aquiles Osuna, director general de esta Radio Santa María, por ofrecernos el Santo Evangelio, que es la palabra viva de nuestro Señor Jesucristo, la palabra que sana, libera, levanta y salva. Estamos en el mes de julio, sigo con mi recomendación. Te invito a rezar cada día el Santo Rosario, pero hacerlo en familia, porque familia que reza unida, permanece unida. En familia te invito a leer la Biblia, a estudiar la Biblia. En familia pídele a nuestro Señor Jesucristo que te dé sabiduría, que te dé discernimiento para poder interpretar su palabra, para que nadie te engañe, nadie te confunda, nadie te diga una cosa por otra, nadie te cambie el Evangelio, para que nadie te enseñe una doctrina diferente a la enseñada y dejada por nuestro Señor Jesucristo, y así aprender a amarle más, adorarle más, bendecirle más, glorificarle más y reconocer a María como Madre de Dios y Madre nuestra, porque donde está el Hijo está la Madre, y donde está la Madre, ahí también está el Hijo. A continuación, Carmen López nos trae una dosis de vitamina.
2: Vitaminas para el alma. El Señor es mi luz y mi salvación. ¿A quién temeré? El Señor es el baluarte de mi vida. ¿De quién me asustaré? Si me acosan los malvados para devorar mi carne, ellos, mis enemigos y adversarios, tropiezan y caen. Si un ejército acampa contra mí, mi corazón no teme. Aunque me asalten las tropas, continuaré confiando. Una cosa pido al Señor, es lo que busco. Habitar en la casa del Señor todos los días de mi vida, admirando la belleza del Señor y contemplando su templo. Él me acobijará en su cabaña. En el momento del peligro, me ocultará en lo oculto de su tienda. Me pondrá sobre una roca. Entonces, levantaré la cabeza sobre el enemigo que me cerca. En su tienda, ofreceré sacrificios entre aclamaciones, cantando y tocando para el Señor. Escucha, Señor, mi voz que te llama. Ten piedad de mí, respóndeme. Busque mi rostro. Mi corazón dice, tu rostro buscaré, Señor. No me ocultes tu rostro. No me rechaces con ira a tu siervo, que tú eres mi auxilio. No me deseches, no me abandones, Dios de mi salvación. Si mi padre y mi madre me abandonan, el Señor me acogerá. Indícame, Señor, tu camino. Guíame por una senda llana, porque tengo enemigos. No me entregues a la sabidez de mis adversarios, pues se levantarán contra mí testigos falsos, acusadores violentos. Yo, en cambio, espero contemplar la bondad del Señor en el país de la vida. Espera en el Señor, sé valiente, ten ánimo, espera en el Señor. Amén, amén y amén. Bendiciones.
1: Gracias, Carmen López. Y a ti te digo que esa enfermedad, ese problema económico, ese problema familiar, esa tristeza, esa depresión, ese dolor, ese sufrimiento, pero también ese proyecto, todo, deposítalo en las manos de nuestro Señor Jesucristo. Él todo lo puede. Es un Dios de amor, de poder, de misericordia, de justicia, de perdón. Un Dios compasivo. Dios está por encima de tu enfermedad, por encima de tu problema, no importa el tamaño que tenga. Y así, sujetado de esas manos poderosas y cobijado bajo el manto de nuestra Madre, la Virgen María, damos inicio al bloque más completo que tiene la radio del país, La Mañana Tropical, sazonando y cocinando rico con las amas de casa.
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1: La familia Veloz Vázquez pasa por la pena de informar el fallecimiento del señor Juan Eukerio Veloz Maldonado. Querito. Informar, señores, que la misa de cuerpo presente será celebrada en la parroquia Nuestra Señora del Carmen de la misma localidad hoy, 17 de julio a las 10 de la mañana. El novenario por su alma se llevará a cabo en la residencia de su hermano Juan Francisco Veloz Panchito, en Palmar, entrando por la Sabana de los Jiménez. Que Dios acoja en su santo reino el alma de quien en vida se llamó Juan Eukerio Veloz Quirito. Descanse en paz. Repetimos esta nota luctuosa. La familia Veloz Vázquez, que pasa por la pena de informar el fallecimiento del señor Juan Eukerio Veloz Maldonado Quirito. Sus restos están siendo velados en la funeraria municipal de Cayetano Germosén. La misa de cuerpo presente será celebrada en la parroquia Nuestra Señora del Carmen de la misma comunidad, hoy, 17 de julio a las 10 de la mañana. El novenario, por su alma, se llevará a cabo en la residencia de su hermano Juan Francisco Veloz Panchito, en Palmar, entrando por la Sabana de los Jiménez. Que Dios acoja en su santo reino el alma de quien en vida se llamó Juan Eukerio Veloz Quirito. Descanse en paz.
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Para ti que hoy está de fiesta de cumpleaños.

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1: A las 9:30 minutos llegan las informaciones. La DGII sospecha hay evasión con comprobantes fiscales en la República Dominicana. Código penal en la picota. Cone hace observaciones. Valerio, por su parte, advierte riesgos y comisión se retrasa. Rafael Hombres gradúa a 170 internos y fortalece su apuesta por la reinserción social, mientras el Ministerio Público desmantela red que llevaba mujeres colombianas a Bélgica para explotación sexual. Figuras públicas se enfrentan a bandidos digitales por el uso indebido de la inteligencia artificial, mientras Efemérides Patrias califica de rastrera la campaña contra el escudo nacional en la nueva cédula. Su comisión continúa conociendo propuestas de modificación al Código Penal, mientras Luis Abinader dice: infraestructuras están listas para inicio de Juegos Centroamericanos y del Caribe, y prepárate porque las temperaturas calurosas y aguaceros locales para este viernes, inicio del fin de semana. Y la pregunta del millón: ¿cómo prepararse ante un posible terremoto en República Dominicana? Donald Trump acusa a China del mayor pirateo de datos electorales de la historia en el año 2020. Racionan el agua en Puerto Rico. Ahí sí que hay un hoyo, pero grande, con el agua en Puerto Rico. Norma puede negar tarjetas de residencia a migrantes. Usan beneficios públicos, según información. Y envían a juicio de fondo a Joanna Madera por amenazas y extorsión contra comunicadores. Sazonando y cocinando rico, presidente del Senado dice: no hubo antes de diálogo sobre Código Penal porque la sociedad estaba satisfecha. Sazonando y cocinando rico, el programa premium, el que te mantiene informado a través de la gran familia Santa María y Estudio 97.9, joven con valores. Inicio del fin de semana, viernes 17 de julio, año 2026. Hoy un viernes más clásico. Sonamos lo viejo pero bueno. A ti que te gusta lo viejo pero bueno, hoy lo sonamos en la gran familia Santa María. Agradecer ese reporte de nuestro buen amigo y hermano Miguel Rodríguez desde Toronto, Canadá, de Jean Rosario, desde Montreal. También Luis de Jesús García, su esposa Josie, reportando la sintonía desde New Jersey. Otro saludo para Sandra de la Cruz, para Lucía Esteves, siempre sazonando. Francia Domínguez, que nos escribe también desde los Estados Unidos. Y saluda a su gente linda de Gurabo, Santiago, de Nagua, Santo Domingo, La Cumbre, Puerto Plata y Puerto Rico. Ahí está su querida madre, doña Águeda María Domínguez, con el cucharón en la mano. Nelson nos reporta la sintonía desde Miami. Gracias, Nelson. Lo mismo que Yolanda Brachi desde los Estados Unidos, sazonando y cocinando rico. Tony y familia reportando la sintonía desde el Bronx y desde Boston. Chelo Moya.
2: Muy buenos días, buenos días, buenos días, Rafael Madera. Buenos días, República Dominicana. Chelo Moya desde Ceylon, saludando a mi gente activo con ese hermoso programa, saludando a Carmen López, a mi querido Colá Mota, también saludando al Guachi y a todos los amigos de New York, el camionero, toda esa gente bonita de aquí. Saludos especiales desde Boston, también saludando a las diferentes comunidades, Crucero, Añila, Caóbanas, La Guama, Las Cruces, Los Camarones, también saludando Piedra Blanca, también saludando Los Higos, Atillo, también saludando a Toviejo Buenavista, a Don Cire en Crucero, por ahí, un fuerte abrazo. A Toviejo, Don Porfirio, su hermosa familia, Mercedes, Rafa, Marco, Tony, toda esa gente por ahí, también saludando a la gente de La Pista, Don Bobby, la gente de la Travesía del Mulo, Las Aguas, Llano del Higo, Jumunuco, Manabao. Saludos, bendiciones. Chelo Moya les saluda con mucho aprecio a todos. Un saludo para ti, Rafael Madera. Bendiciones. Voy de camino al aeropuerto. Llevo un dominicano

0: 573-2722 y 829-222-9908. 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Tengo ese saludo para nuestro buen amigo Francisco Ventura y su esposa en la Duvergé número 14, La Vega, detrás del Mercado Público. Francisco Santos Nave, desde Santiago, también sazona y cocina rico. Estamos en el mes de los padres, julio, aunque no se menciona para nada, señores. 17 de julio y no se menciona para nada el Día de los Padres en República Dominicana. ¿Cómo que no cuenta? Buenos días.
1: Buen día. Rafael Madera Junior Abreu desde Long Island, sazonando y cocinando rico con madera. Dando un feliz bendecido viernes y un feliz bendecido fin de semana a usted y a todos. Saludos a Papito, el Guachi, Matilde, la mamá del Guachi, Franklin, con la mota, Gilberto, Renata de Rosario, Lola y Marina, Jarabacoa, Iluminada, Valdés, en Locoroso, el Papi Nereida, en la cumbre de Juan Vera, para Cuquín, su esposa, Nivaje, también para Lolo y su madre en Los Rieles, para Carlos Lora, para Ramón Morillo, para Primitiva Lores en San Francisco de Macorís, el licenciado Bastón Cortijo, José Luis Minaya. También un saludo para Isabel Velosa en El Pino, saludo para Ainhoa en Ranchito, y para Eduardo Sazón, que se sí sazona y cocina rico. Junior Abreu desde Long Island, sazonando y cocinando. Bendiciones, muchas gracias, Madera. Que tenga un bendecido y feliz fin de semana a usted y todos.
0: Bueno, cuídate mucho. Gracias, Junior Abreu, reportando la sintonía también desde los Estados Unidos. Mi amigo Fernando Tiburcio, su esposa Arenis, otra que sazona y cocina rico. Los muchachos de Tapicería Emiliano en Cabirmota también, Daisy Romero.

0: Estamos sazonando y cocinando rico el programa Premium a través de Radio Santa María. Buenos días.
1: Buenos días.
0: Adelante.
1: Me va Ramón Morillo aquí de la llave para mandar un saludo. Primer saludo para usted, Control. Siguiente para Javier Núñez, su esposa Ana de la Cruz. Para David García, el profesor Bolívar Puntiel. Para el Rubio Vélez. Para Colamota, Franklin Mota. Para Ricardo García, Papito Uruguachi, el Bimbo Castro, Eduardo Sazón, Gilberto Rosario, Dulce María Hierro, Ignacio Hierro, para Caquito y para Cun, y también Colón Licey, para Verónica Morillo, Pastora Morillo, Ada de la Cruz, y también para la Leche Calamena de la Fama, y para que me felicite a Franklin Mota, que mañana está de cumpleaños. Y como mañana no hay programa, te lo felicito hoy, la familia Morillo Vélez, de parte de Ramón Morillo, de aquí de La Yaya. Muchas gracias.
0: Bueno, bendiciones y felicidades.

Estará de fiesta de cumpleaños próximamente también doña Florentina Santos en el Mirador La Vega, así que felicidades doña Florentina y que cumpla muchos años más.

Juan, Carmen Julia, Yari, Lucía, Pedro López, Providencia y Juanita Núñez, también sazonando y cocinando rico. Nuestro buen amigo José Luis, en esta ciudad de La Vega, saluda a Luz María, Doña María Filomena, a Madeline, otro saludo para Grecia y Yolanda Concepción, también sazonando y cocinando rico. Doña María Milagros Enríquez, en la Llanada La Vega, Ramón Leonardo, otro saludo para Doña Victoria Rodríguez.

0: Comedero arriba, Melvin Luis. Ese saludo para Doña Meja y Balbuena. Hola.
1: Buenos días, Rafael Madera, Papito Guachi, el Pinito Sabaneta, mucha calor. Pero vamos a mandar unos saludos. Primer saludo va para ustedes, los suyos. El siguiente para Isabel de Loga, eso allá en el Pino de las 7S. También va a mandar el saludo para Susano Guín, para Remigio, para Joa, para Consuelo Genao, para Junior Abreu allá en el Bronx, el Barazo, también para Chelo Moya, también para el Camionero, para el Hombre de la Bocina. También va a mandar el saludo para Francisco Santos, Francisco Nave, Francisco Egoy y todos los Francisco están ahí. También va a mandar el saludo para Ramón Moreño, Carlos Lora, La Leche Calamina y para Viale Lora. También va a mandar el saludo Frankie Mota con la Mota Pedro Dame, Valentín Gómez, el Caquito de Oro, Mero Valle y Rey Rosario, Carmen López, Esther Tejada, la gente de la Defensa Civil, Mujeres Buenas y Hombres Buenos, Trabajadores a la Cabeza, y Israel Acosta. También va a mandar el saludo para Primitiva Lórez, el Ensanche Mirabal, para Isidro y para Jaime. También va a mandar el saludo en Los Hornos de Soto, para Marina Jiménez, para Mariel, para Yanni, para Adela, también para Gonzalo, también para Alberto, para Sori, para mi compadre Juan López, ese paletero, Rafael Guzmán, el Pusique, Bozo Penca, para el otro Juan, el Bozo Cadillo, para Miguel Flores. También va a mandar el saludo para Marta Lavalino Gómez, para Francis, su hija, aquí en el Pinito, Sabaneta, para Milagro, en Sabaneta La Vega, para mi hermana Milagro, para mi hermana Milagro, para Areli. Para Areli y también, ya se me olvidaron, están todos saludados.
0: Sazonando y cocinando rico a través de la gran familia Santa María y Estudio 97.9. Joven pero con valores, sazonando y cocinando rico.
2: Hola, Rafael Madera. Bendiciones para usted y lo suyo. Bendiciones para Junior Abreu y su esposa, y mi nietecita en New York. Bendiciones para Carmen López, para Lolo y para Chelo Moya. Y bendiciones para Papito el Guachi y su familia. Y para Yamín el Peje Negro. Y para Julia el Feli, mi vecino. Esos saluditos van de parte de Primitiva Lora. Sazonando, cocinando rico con madera.
0: Gracias, Primitiva. Gracias por tu reporte. Sazonando y cocinando rico. Señores, hoy vamos a ofrecer una programación especial en la gran familia Radio Santa María y Estudio 97.9. Una programación especial, una programación suave. Más adelante, pues, le daré la información. ¿Por qué? ¿Por qué la programación especial? ¿Por qué la programación suave en la gran familia Santa María y Estudio 97.9, joven con valores? Así que te invitamos de todas maneras a que te quede con nosotros.

La emisora de la gran familia Radio Santa María 590 AM cubriendo todo el país, radiosantamaria.net para el mundo y Estudio 97.9 Joven con Valores en programación especial en este viernes 17 de julio 2026, inicio del fin de semana. Más adelante pues estaremos informando, así que la invitación a que permanezca con nuestra programación. 10:04 de la mañana.

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Dicen que la gente mayor sobra en todos los sitios. Mi abuelo ya sabía esto hace mucho tiempo. Por eso, un día hizo su maleta y se marchó. Quizás para no estorbar.

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0: La gran familia Santa María y Estudio 97.9, joven con valores en programación especial. Buenos días, Luis Emilio.
1: Buenos días, Madera, y buenos días a los amigos de este espacio en la emisora de la gran familia. Bueno, como ya ha sido noticia escuchada, nos toca ahora entrar en este lamento como gran familia. Lamentamos profundamente el fallecimiento de Monseñor Antonio Camilo González. Gabriel Antonio Camilo González, obispo emérito de esta diócesis de La Vega. Como todos sabemos, su vida estuvo marcada por el servicio, un servicio prolongado de vida, pero también por esa sencillez y un profundo amor por Dios y por todo este pueblo de Dios. Hoy se despide a un pastor cercano, cuya entrega dejó una huella imborrable en la iglesia dominicana, en el corazón de quienes tuvieron el privilegio de conocerle. Su legado de fe, solidaridad y compromiso con los más necesitados de este pueblo. Y eso permanecerá vivo entre todos los hombres y mujeres de República Dominicana y en particular de quienes le conocieron en su labor pastoral en esta diócesis. Desde Radio Santa María nos unimos al dolor de sus familiares, también de sus amigos, del clero y de toda la comunidad católica, y elevamos nuestra oración por el eterno descanso de su alma. Ha muerto un amigo, Monseñor Camilo. Descanse en paz.

0: Bueno, todo el mundo acá en La Vega conocía a Monseñor Camilo, bueno, en toda la región y en otros pueblos de otras regiones de República Dominicana donde trabajó Monseñor Camilo. Él nació el día 7 de febrero de 1938. Gabriel Antonio, de la comunidad de Ojo de Agua, de la familia Camilo González, nacido en Salcedo, era hijo de Antonio Camilo Pantaleón y conociendo de toda esta biografía de Monseñor Camilo, recordábamos siempre su forma de hablar de su pueblo, de su familia, siempre con todo el cariño del alma. Repito, nació el día 7 de febrero de 1938 en Ojo de Agua. Durante más de 6 décadas de ministerio sacerdotal, desempeñó diversas responsabilidades pastorales. Entre ellas, fue vicario, párroco en distintas comunidades del país, vicerrector del Seminario Pontificio Santo Tomás de Aquino, fue también vicario general de Santo Domingo, se recuerda como director del Instituto Nacional de Pastoral y fue también capellán mayor de la Fuerza Aérea Dominicana. En el día 10 de octubre, si mal no recordamos, a ver, sí, eso fue en el año 1992, el Papa Juan Pablo II lo nombró como tercer obispo de esta diócesis de La Vega. Eso fue durante su visita oficial a República Dominicana como Papa con motivo del 500 centenario del descubrimiento de América. Con ese nombramiento se convirtió en el primer y único obispo latinoamericano cuyo nombramiento fue anunciado públicamente por el pontífice. Su ordenación como tal, como obispo, su ordenación episcopal, fue el 8 de diciembre, eso fue en la celebración del Día de la Inmaculada Concepción, en el año 1992, precisamente en la Catedral Inmaculada Concepción de esta ciudad de La Vega, siendo consagrado por el cardenal Nicolás de Jesús López Rodríguez. Durante todo su trabajo, su gestión al frente de esta diócesis, ordenó más de 100 de sacerdotes, tanto sacerdotes diocesanos como también sacerdotes religiosos, y promovió la creación de numerosas parroquias para fortalecer la labor pastoral en la provincia. E indudablemente también tenemos que hablar acerca de su trabajo enorme, grande, fuerte, prolongado por las vocaciones sacerdotales. También por su trabajo con la juventud, a través de la pastoral de esta diócesis de La Vega, la pastoral juvenil de toda esta diócesis. El día 23 de febrero de 2015, el Papa Francisco aceptó su renuncia por razones de edad. No olvidemos aquello de que cada obispo, ya a la edad de 75 años, habrá de renunciar, presentar su renuncia al Vaticano. Y el Papa Francisco nombró como sucesor de Monseñor Camilo a Monseñor Héctor Rafael Rodríguez Rodríguez. Desde entonces, Monseñor Camilo residía en la casa de obispos eméritos San Camilo de Lelis, casa ubicada en el Santo Cerro, próximo al Santuario Nacional de Nuestra Señora de las Mercedes. De este modo, el reconocimiento a su trayectoria fue llevado por la Universidad Católica del Cibao Ucatesi, que le otorgó en el año 2019 un doctorado honoris causa por sus aportes a la educación y también sus aportes a la Iglesia durante más de 55 años de vida sacerdotal. Así, tenemos acá que ante la muerte hoy de Monseñor Antonio Camilo González, obispo emérito de la diócesis de La Vega, se ha estado señalando datos tan interesantes como ese, como el que hemos dado, y con su fallecimiento la Iglesia Dominicana pierde uno de los obispos con mayor trayectoria pastoral y formativa de las últimas décadas, como dice en un trabajo publicado hoy precisamente en las redes, Yasmín Díaz. En este día, julio 17, 2026. Su cuerpo amarrado. Repetimos, lamentamos profundamente el fallecimiento de Monseñor Antonio Camilo González, obispo emérito de esta diócesis de La Vega. Su vida marcada por el servicio, la sencillez y un profundo amor por Dios y por su pueblo. Un pastor cercano cuya entrega deja una huella imborrable en la Iglesia Dominicana y en el corazón de quienes tuvieron el privilegio de conocerlo. Su legado de fe, solidaridad y compromiso con los más necesitados, repetimos, permanecerá vivo entre nosotros. Monseñor Gabriel Antonio Camilo González, que descanse en la paz de su Señor, nuestro Señor.
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La gran familia de Radio Santa María, con una oración, muestra también condolencia por el fallecimiento hoy de Monseñor Gabriel Antonio Camilo González, obispo emérito de esta diócesis de La Vega. La iglesia local lamenta el fallecimiento de su excelencia reverendísima, Monseñor Antonio Camilo. Descanse en paz. Extrañaremos siempre su prolongado e invaluable trabajo espiritual, su cercanía y su incansable labor pastoral en toda nuestra diócesis. Descanse en paz.

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0: La gran familia Santa María y Estudio 97.9, joven con valores en programación especial con motivo, pues, a la muerte de Monseñor Antonio Camilo. Descanse en paz.
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La emisora de la gran familia Santa María y Estudio 97.9 Joven con Valores en programación especial con motivo al sentido fallecimiento de Monseñor Antonio Camilo. 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

0: A las 11:49 minutos llegan las informaciones. Aceleran trabajos del túnel de la Plaza de la Bandera a 2 días de su inauguración. Apoderan juez para conocer juicio preliminar de implicados en sobornos de más de 108 millones de pesos. Muere Monseñor Antonio Camilo, obispo emérito de La Vega, con 64 años de labor sacerdotal. Mientras, María Páez, sobreviviente del terremoto de Venezuela en el año 1967, ayuda a afectados del doble sismo. Efemérides patrias. Califica de rastrera la campaña contra el escudo nacional en la nueva cédula. Sazonando y cocinando rico código penal en La Picota. Coné hace observaciones. Valerio advierte riesgos y comisión se retrasa. Mientras que la DGII identifica mecanismos que facilitan la evasión y afirma que trabajan en nuevos controles. Temperaturas calurosas y aguaceros locales para este viernes en la República Dominicana. Trump, por su parte, acusa a China del mayor pirateo de datos electorales de la historia en el año 2020. Francia e Inglaterra, el partido en el tercer lugar que nadie quiere jugar. Ministerio Público desmantela red que llevaba mujeres colombianas a Bélgica para explotación sexual. 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A Daisy Romano y familia también en sintonía. Juan Quesada y familia en Las Maras, La Vega, nuestro buen amigo, hermano Richard de la Rosa, artista vegano, que siempre permanece con nosotros y lamentando, señores, el fallecimiento de Monseñor Antonio Camilo. con este pesar despedimos el programa Sazonando y Cocinando Rico con las amas de casa. A ustedes, gracias por la sintonía, la invitación para el próximo lunes a las 9, otro espacio similar. La compañía fue de Rafael Madera. Buen provecho, buenas tardes, feliz fin de semana.
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3: Los niños estaban divirtiendo jugando fútbol. No tenían más de 6 años de edad, pero el juego era en serio, con uniformes, padres, árbitro y jueces de línea. Los dos equipos estaban parejos. En el primer tiempo, ninguno de los niños marcó gol. Eran torpes en el movimiento del balón. Se caían sin ningún contacto con el contrario, pateaban al aire y tropezaban al encontrarse con la pelota. Pero no les importaba porque era divertido. En el segundo tiempo, el director técnico del equipo azul, a fin de que pudieran jugar los que estaban calentando la banca, sacó a todos los titulares menos uno, el mejor, a quien dejó en la portería. En cambio, al director técnico del equipo rojo solo le importaba ganar, así que dejó que siguieran jugando sus titulares a expensas de los suplentes contrarios. El equipo rojo marcó un gol y luego otro a pesar de los valientes esfuerzos del portero azul. Lanzándose con abandono, logró tapar 2 tiros más que iban para gol. Ya desesperado, comenzó a gritarles a sus compañeros y a correr locamente procurando anticipar cada jugada. Pero en una de esas salidas lo burlaron y le metieron el tercer gol. Desde la línea de banda, su padre le había estado gritando palabras de aliento, pero después del tercer gol, el pobre niño se convenció de que era inútil. Así que su padre, que estaba sufriendo junto con él, procuró calmarlo, gritándole que no se preocupara porque no importaba, pero que no se diera por vencido. Después del cuarto gol, el pequeño guerrero no pudo contener las lágrimas. Su padre, al verlo caer de rodillas sobre el campo, tampoco pudo contenerse. Sin importarle que todos estuvieran mirando, interrumpió el partido y corrió hasta donde estaba su hijo. Tomó al niño en los brazos, lo abrazó y lo besó y lloró con él. Luego lo sacó fuera del terreno y le dijo: «No te imaginas lo orgulloso que estoy de ti. Jugaste como nunca. Quiero que todo el mundo sepa que eres mi hijo». «No pude, papá», dijo entre sollozos el niño. «Traté de tapar los goles, pero no pude». «Hijo, no importa cuántos goles te metan, tú sigues siendo mi hijo. Ahora quiero que vuelvas al arco y termines el partido. Te van a meter más goles, pero no importa. ¡Vamos!». Armado de valor, el pequeño reingresó en el terreno y le metieron otros 2 goles, pero estaba bien. Ya no lo sentía tanto como antes. A cada uno de nosotros nos meten goles todos los días. Hacemos esfuerzos inútiles por impedirlo. Nos lanzamos con abandono, corremos locamente de aquí para allá y hasta procuramos anticipar las jugadas. Con todo, el enemigo mete otro gol y comienzan a correr las lágrimas. Caemos de rodillas, impotentes, pero nuestro Padre Celestial interrumpe el partido, corre a nuestro encuentro y sin importarle que todos estén mirando, nos toma en sus brazos, nos abraza y nos besa y nos dice: «No te imaginas lo orgulloso que estoy de ti. Jugaste como nunca. Quiero que todo el mundo sepa que eres mi hijo».
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1: Y ahora, en el mediodía que nos invita a orar, saludemos a la Madre de Dios con las palabras del ángel.

0: Santo. Amén.
1: El ángel anunció a María
2: y concibió por obra y gracias del Espíritu Santo.
1: Dios te salve María, llena eres de gracia, el Señor es contigo, bendita eres entre todas las mujeres y bendito es el fruto de tu vientre Jesús.
3: Santa María, Madre de Dios, ruega por nosotros pecadores, ahora y en la hora de nuestra muerte. Amén.
1: He aquí la esclava del Señor.
2: Hágase en mí según tu palabra. Dios te salve María, llena eres de gracia. El Señor es contigo. Bendita tú eres entre todas las mujeres y bendito es el fruto de tu vientre Jesús.
3: Santa María, Madre de Dios, ruega por nosotros pecadores, ahora y en la hora de nuestra muerte. Amén.
1: Y el Verbo se hizo carne
2: y habitó entre nosotros.
1: Dios te salve María, llena eres de gracia, el Señor es contigo, bendita eres entre todas las mujeres y bendito es el fruto de tu vientre Jesús.
3: Santa María, Madre de Dios, ruega por nosotros pecadores, ahora y en la hora de nuestra muerte. Amén.
1: Ruega por nosotros, Santa Madre de Dios,
2: para que seamos dignos de alcanzar las promesas de nuestro Señor Jesucristo.
1: Infunde, Señor, tu gracia en nuestras almas, a fin de que, habiendo conocido por el anuncio del ángel la encarnación de tu Hijo Jesucristo, por los méritos de su pasión y de su cruz, seamos llevados a la gloria de su resurrección. Te lo pedimos por el mismo Jesucristo nuestro Señor.
2: Amén.
4: La gran familia de Radio Santa María, con una oración, muestra también condolencia por el fallecimiento hoy de Monseñor Gabriel Antonio Camilo González, obispo emérito de esta diócesis de La Vega. La iglesia local lamenta el fallecimiento de su excelencia reverendísima Monseñor Antonio Camilo. Descanse en paz. Extrañaremos siempre su prolongado e invaluable trabajo espiritual, su cercanía y su incansable labor pastoral en toda nuestra diócesis. Descanse en paz.

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1: La gran familia de Radio Santa María, con una oración, muestra también condolencia por el fallecimiento hoy de Monseñor Gabriel Antonio Camilo González, obispo emérito de esta diócesis de La Vega. La iglesia local lamenta el fallecimiento de su excelencia reverendísima, Monseñor Antonio Camilo. Descanse en paz. Extrañaremos siempre su prolongado e invaluable trabajo espiritual, su cercanía y su incansable labor pastoral en toda nuestra diócesis. Descanse en paz.
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0: El general Clark miró sereno a O'Connors y dijo gravemente:
1: O'Connors, recuerde usted la declaración de los guardias. Hombrecillos de aspecto extraño, de piel azulosa, sin cabello, vistiendo ropas semejantes a la de los astronautas, secuestraron a McLaren. Y esos mismos guardias murieron a causa de contaminaciones radiactivas, con armas desconocidas por el hombre.
2: Sí, general, pero es que...
1: Y recuerde la declaración de Calimán. Hombrecillos de aspecto ultraterreno huyeron con McLaren a bordo de una nave espacial como un platillo volador.
2: Calimán tal vez ha mentido.
1: O'Connors, este papel demuestra lo contrario.
2: ¿Cómo?
1: Certifica que seres de otros mundos nos invaden.
0: Un papel temblaba en las manos del general Clark. Había tal decisión y gravedad en su voz que el comandante O'Connor se estremeció al darse cuenta de la gravedad del contenido de aquel papel.
1: Léalo, y su opinión coincidirá con la mía. Es un comunicado de la Marina. El servicio de guardacostas rindió este informe a la superioridad. Léalo, O'Connors.
3: A las 6:03 del día 13 de noviembre del año en curso, el guardacostas UF-45 reportó haber visto ascender una extraña nave de forma circular, impulsada al parecer por propulsión atómica, dada su velocidad y fuerza de desplazamiento. Dicha nave se perdió en el cielo en unos cuantos segundos, calculándosele una velocidad de más de 8.000 kilómetros por hora. El punto exacto de donde se inició el ascenso está localizado a 35 grados latitud noroeste de la costa occidental de Florida.
2: ¿Cómo? ¿Es el sitio exacto de esta base?
1: Sí, O'Connors. Y recuerde que según las declaraciones de Calimán, el platillo volador despegó de la costa cercana a la base. Y entérese del boletín que recibí de la estación rastreadora del Atlántico.
3: Estación rastreadora del Atlántico, 13 de noviembre, horas 6:04, localizado por pantallas de radar, objeto circular de grandes dimensiones, desplazándose en forma ascendente a velocidad promedio de 8.000 kilómetros por hora. Inútil contacto de radiocomunicación, frecuencia obstruida por gravitación de nave desconocida.
1: ¿Se da usted cuenta, O'Connors? Tanto la Marina como nuestra estación rastreadora coinciden en el reporte. Nave de forma circular, de grandes dimensiones, desplazándose a velocidades increíbles. ¿Usted ha oído antes esa descripción, no es cierto, O'Connors?
3: Sí, general. Comúnmente se les llama a esos aparatos platillos voladores.
1: La situación es alarmante. Si tomamos en cuenta que el capitán McLaren no ha sido localizado, pese a que centenares de agentes lo buscan en todo el país, podemos llegar a la conclusión de que fue secuestrado por seres de otros mundos. Pequeños hombres de escaso 1 metro de estatura, de piel azulosa, sin rastro de cabello en el cráneo, vistiendo ropas de astronautas. En suma, astronautas de otros mundos.
2: Suena fantástico. Increíble,
1: general. Y peligroso, O'Connors. Porque si el ataque a Calimán fue por parte de ellos mismos, indica que además de los que huyeron a bordo del platillo volador, otros seres semejantes están aquí mismo entre nosotros, burlando la vigilancia e intentando dar muerte a Calimán.
2: ¿Y por qué a él principalmente?
1: Tal vez porque es un hombre de poderes sobrenaturales, que significa un peligro contra ellos.
2: O contra nosotros mismos. Sí, tal vez Calimán es un ser ultraterreno.
4: Puedo jurar que no, comandante.
2: ¿Calimán?
0: Calimán avanzó hacia ellos y una sonrisa irónica jugaba en sus delgados labios. Su presencia resultaba extraña por lo imprevisto.
4: Si hay algo de lo que estoy seguro en la vida, es que soy un hombre tan normal como usted, comandante.
1: Calimán, no nos dimos cuenta de que ahora llegó usted.
4: Oh, perdón. La puerta estaba entreabierta y pude entrar sin que ustedes repararan en mi presencia. estaban tan preocupados por esos mensajes que prefería escuchar en silencio. Así que mis declaraciones se confirman.
0: Sí, Calimán. Y la situación no puede ser más alarmante.
4: Dígame, comandante, ¿por qué dirige usted sus sospechas hacia mí? ¿Por qué me considera espía o saboteador, cómplice de los atacantes?
2: Porque si es verdad que nos enfrentamos a seres increíbles, usted lo es en sí.
4: Su concepto es halagador.
2: Tiene usted poderes sobrenaturales. Bastante prueba fue la de haber salvado de la muerte a su pequeño amigo.
4: Oh, comandante, no me diga que un acto tan sencillo como el de salvar a Salim de la muerte por medio de la hipnosis y la transmisión del pensamiento lo hace pensar que soy un ser de otro mundo.
2: Acto sencillo.
4: Claro.
2: ¿Le parece sencillo haber revivido casi a su pequeño amigo? Si eso es algo asombroso.
0: Silencio.
2: Increíble.
0: Silencio. Ni una palabra más.
5: ¿Qué sucede, Calimán?
0: Alguien nos escucha.
2: ¿Cómo?
0: Alguien está tras esa puerta enterrándose de la conversación.
2: ¿Cómo sabe?
0: ¡Silencio! No se muevan. No se muevan.

0: El general Clark y el comandante O'Connor quedaron en silencio. Calimán avanzó cauteloso hacia la puerta. Sus azules ojos trataban de ver a través de la puerta para descubrir quién estaba ahí. Sus recias y musculosas manos se asieron del picaporte y de un fuerte tirón...
1: Perdonen, perdonen ustedes.
2: Solín, ¿pero qué haces aquí? Escuchando tras la puerta.
1: No, vigilaba, mi señor. Recuerda que tu vida está en peligro y no puedo dejarte solo.
2: Pensarán los señores que eres un espía.
1: ¿Espía?
2: Bueno, entra, entra. Entra de una vez, Solín. Te habrás dado cuenta que el general Clark desea que trabajemos en investigación del misterio de los astronautas.
3: Un momento, Calimán. Nadie ha aceptado aún la idea. El general Clark supone que usted debe cooperar con nosotros. Pero yo, en particular, considero inútil su ayuda.
2: Sus palabras son un franco reto, comandante. Confieso que si me proponen trabajar para ustedes, me habría negado. Pero ahora, al ver que usted no desea admitirme la base, desearía dar una demostración de mis conocimientos en el adiestramiento de los astronautas.
4: ¿Cómo? ¿Pero usted, Calimán, tiene conocimientos como los que se imparten a los futuros astronautas?
2: ¿Y por qué no? La cualidad principal de un astronauta es poseer nervios de acero, coordinación mental y física. Bien, resulta petulante decirles que poseo esas cualidades, pero lo haré aceptando el reto, comandante.
3: Calimán, el que usted domine la hipnosis y la transmisión de pensamiento no le autoriza a pensar siquiera que podría ser un astronauta. Es decir que se requieren hombres especiales, no charlatanes.
1: ¿Charlatanes? Si supiera usted que...
2: Calla, mi pequeño Salim, calla. Es natural que el comandante me considere un charlatán, pero quizá cuando le haga una demostración de levitación, cambie de opinión.
3: ¿Levitación?
2: A los astronautas los adiestran para moverse libres de la fuerza de gravedad. Es decir, que cuando a bordo de las cápsulas espaciales transponen la barrera de la atmósfera, pierden el 60% del peso de su cuerpo y es fácil que se muevan como si carecieran de peso. Digamos que los astronautas dominan la levitación, es decir, la ausencia de fuerza de gravedad que los hace flotar en el espacio. ¿Correcto, señores?
4: Sí, Calimán. Pero eso solo se logra dentro de las cápsulas cuando giran en el espacio, o bien en los laboratorios donde adiestramos a los futuros astronautas en cámaras especiales que por medio de rotación centrífuga crean un vacío tal que la fuerza de gravedad disminuye un 60%.
3: Y me pregunto, Calimán, ¿cómo puede usted darnos una demostración de levitación? No me diga que ahora mismo va usted a flotar en el vacío como una frágil pluma.
2: Eso es exactamente lo que voy a hacer, comandante. Le ruego que se quede allí, en ese mismo sitio, al lado del general Clark, y podrá ver que mi cuerpo, poco a poco, va a flotar en medio de la habitación.
3: Imposible. Usted está loco, Calimán. Nadie puede lograr desprenderse de la fuerza de gravedad. Pensaré que el ataque de que fue víctima lo ha hecho perder el sentido y la razón.
0: Calimán fijó sus azules ojos en O'Connor y dijo pausadamente:
2: le ruego su atención. No se muevan de ese lugar. Solim, reúnete con ellos. Ahora mismo van a presenciar cómo mi cuerpo flota en el vacío.
3: Tiene gracia. ¿Qué truco va a presentarnos, Calimán?
4: Calle, O'Connor. Esperemos mejor ver los resultados.
2: Su confianza me compromete, general Clark. Esperemos que el acto de levitación no se convierta en un fracaso de mi parte.
3: ¿Y qué esperaremos? Vamos, Calimán, sorpréndanos con sus poderes sobrenaturales.
0: Calimán quedó quieto e inmóvil en el centro de la habitación. Sus azules ojos se clavaron en los del comandante O'Connor y del general Clark. Después, abrió los brazos y permaneció así unos segundos. El pequeño Solín lo miraba lleno de curiosidad. Sabía que Calimán realizaría un acto increíble, pero No confiaba en que su amigo pudiera flotar en el vacío como frágil pluma. O'Connors y el general Clark continuaban mirando fijamente a Calimán, como si con su presencia dominara totalmente su atención. Calimán aspiró profundamente y su amplio tórax se expandió lentamente. Luego, sus manos fueron moviéndose hacia el frente hasta quedar con las palmas unidas. Acto seguido, Calimán presionó con los dedos índice y pulgar los flancos de su cabeza a la altura de las sienes y el pequeño Solín desdibujó su sonrisa divertida. La escena de Calimán al centro de la habitación, en profunda concentración mental, hacía que el muchacho quedara a la expectativa de cualquier acto asombroso. Lentamente, Calimán apartó las manos de su rostro y dejó caer los brazos a los lados del cuerpo. Aspiró nuevamente, como en ejercicio yoga, y luego sus pies se despegaron del piso. El pequeño Solín abrió desmesuradamente los ojos al ver que Calimán se despegaba del piso y ascendía poco a poco.
1: ¡Por la memoria del profeta! ¡Mi señor Calimán se despega del suelo! ¡Sus pies ya no se sostienen su cuerpo y se eleva del suelo!
0: Era increíble y fantástico. Ante el asombro del comandante O'Connor, del general Clark y del pequeño Solín, Calimán flotaba en el aire. Su cuerpo, como libre ya del peso natural y de la fuerza de gravedad, se movía pausadamente en medio de la habitación.
3: ¡Oh, no! ¡No es posible! Calimán flota en el vacío.
4: ¡Asombroso! Tal parece que su cuerpo es una frágil pluma que se mece pausadamente en el aire.
0: Calimán dejaba escapar una sonrisa de burla y de triunfo mientras giraba pausadamente en el aire, libre de peso y de la fuerza de gravedad. Un acto de levitación humana que nadie hasta entonces había logrado. Calimán reía mientras su cuerpo se mecía en el aire. ¡Levitación perfecta!

0: La escena parecía irreal, como un sueño fantástico. El general Clark, el comandante O'Connor y el pequeño Solín miraban llenos de asombro y sorpresa a Calimán flotar en el vacío. Su cuerpo se mecía a escasos centímetros del piso y de su boca brotaba una sonrisa de triunfo que impresionaba a los militares.
1: No puedo creerlo. Somos víctimas de un engaño. Calimán no puede flotar en el vacío, ¿no? No es verdad.
2: Calle, O'Connor. No se da cuenta. Calimán, valido de sus poderes sobrenaturales, rebasa la fuerza de gravedad y flota en el vacío.
3: Satisfecha su curiosidad, señores. Heme aquí en el aire, libre de la fuerza de gravedad, y puedo hacer cualquier movimiento de levitación.
0: Calimán se mecía de un lado a otro de la habitación. El comandante O'Connor se cubrió la cara con las manos. Era un hombre acostumbrado a presenciar los adelantos de la ciencia, pero nunca antes había visto algo igual.
1: No, no puedo creerlo. No puedo creerlo, y sin embargo, es verdad. Calimán flota en el vacío.
2: Basta, Calimán. Esta escena resulta impresionante. Termine ya con su fuego escalofriante.
4: Señor, no continúes flotando en el vacío, o pensaré que tienes pactos con el demonio.
3: Bien, acabemos con la demostración.
0: Calimán aspiró profundamente y su cuerpo fue descendiendo poco a poco hasta que sus pies se apoyaron en el piso. El acto de levitación había concluido.
5: Sí, tal vez pueda serles útil en sus experimentos del espacio. ¿De acuerdo, comandante?
1: De acuerdo. Aunque cuando recuerde esta escena, pensaré que estaba loco. He visto flotar en el vacío a un hombre.
2: Acto que solo pueden realizar los astronautas cuando avanzan dentro de sus cápsulas en el infinito. Pero usted, Calimán, ha vencido la fuerza de gravedad. ¡Increíble! ¡Increíble!
5: Estoy a sus órdenes, señores. Con permiso. Vamos, Solín, que después de este acto de levitación, mi cuerpo requiere ansiosamente un merecido descanso. Que la paz de Alá sea con ustedes, señores.

0: Todo esto parece la más absurda de las burlas. ¿Cómo puede un hombre lograr flotar en el vacío?
1: Pero no se da cuenta, general. Calimán nos ha engañado. Probablemente ejerció sobre nosotros su dominio mental.
0: Hipnotizarnos, dice usted, O'Connor.
1: Es la única explicación lógica, la única.
2: Calimán miraba desde lo alto del edificio de investigaciones las inmensas instalaciones de rampas, torres de lanzamiento, proyectiles teledirigidos, gigantescas antenas de radar, todo aquel mundo de asombrosos inventos que el hombre lograra valido de su ciencia. La base de Riverson se antojaba ante los ojos de Calimán como una visión de lo que había de ser el mundo del futuro, el paso de la civilización hacia la conquista del universo. El pequeño Solín aún no acertaba a pronunciar palabra. Miraba con asombro, con respeto a Calimán, que minutos antes diera una sorprendente demostración de poderes sobrenaturales.
3: Es fantástico, ¿no te parece, Solín? Las instalaciones de la base de Riverson se antojan una novela de Julio Verne hecho realidad.
4: Señor, basta de evasivas. Aún no creo lo que mis ojos han visto.
3: ¿Referente a qué?
4: Bien lo sabes, a lo que has hecho hace un momento. Has vencido la ley de gravedad. Has hecho que tu cuerpo flote en el vacío con tanta facilidad como si yo lanzara una piedra con mi onda.
3: Fue tan sencillo, Solín. ¿Qué deberías comprender?
4: Que el profeta ordene me quede sin habla, si lo entiendo, señor.
3: No me digas que nunca habías sido testigo de un acto de hipnotismo colectivo.
4: ¿Hipnotismo colectivo?
3: Exactamente, Solín. Fue tan fácil lograr la visión a través de la hipnosis. Mentalmente dominé al comandante O'Connor, al general Clark y a ti mismo. Les hice creer a través del dominio de la mente que mi cuerpo flotaba en el espacio libre de las fuerzas de gravedad.
4: ¿Entonces no fue así? ¿No flotaste en el vacío? Oh,
3: por supuesto que no, Solín. Ningún ser humano puede lograrlo.
4: Pero si yo lo vi, flotabas en el aire.
3: Creíste verlo, Solín, creíste. Eso fue todo. Estabas hipnotizado bajo el dominio de mi mente. Créeme que eso lo puede lograr cualquier profesor de hipnotismo. Levitación humana sobre la tierra. Imposible, Solín. Imposible.

0: En la torre de radar, la teniente Doris McLaren permanecía pendiente de los conmutadores. Adiestrada como la primer mujer astronauta, la hermosísima Doris tenía el deber de practicar la telecomunicación a base de ondas ultrasónicas con todas las estaciones rastreadoras del Atlántico. De pronto, el radar anunció algo inesperado.
1: La estación U-13 revela la proximidad de un objeto en el aire. Los contactos indican que un objeto volador no identificado se aproxima a velocidad vertiginosa hacia la Tierra. Las pantallas de radar revelan que se trata de una nave de forma circular, desplazándose a velocidad increíble. Es un platillo volador que entra hacia la zona terrestre.
0: ¿Se inicia un ataque sorpresivo de naves ultraterrestres? ¿Qué hará Calimán para evitar la guerra interplanetaria?
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2: La gran familia de Radio Santa María, con una oración, muestra también condolencia por el fallecimiento hoy de Monseñor Gabriel Antonio Camilo González, obispo emérito de esta diócesis de La Vega. La iglesia local lamenta el fallecimiento de su excelencia reverendísima, Monseñor Antonio Camilo. Descanse en paz. Extrañaremos siempre su prolongado e invaluable trabajo espiritual, su cercanía y su incansable labor pastoral en toda nuestra diócesis. Descanse en paz.
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10: Buenas noches, secretario.
9: Buenas noches, señor juez. ¿Cómo se siente hoy?
10: Bien. Hoy amanecí con mucho dolor en el cerebro, pero me tomé una aspirina y ahora tengo muy poquito.
9: ¿Muy poquito cerebro?
10: No, señor, muy poquito dolor. Y póngase 2 pesos de multa por esa pregunta.
9: Pero oígame, señor juez.
10: No me replique porque hoy vengo belicoso.
9: Está bien, no replicaré nada entonces.
10: Si me gusta que sea mansito.
9: ¿Ah, bien?
10: A ver, ¿qué caso tenemos hoy?
9: Un robo.
10: ¿Dónde se cometió ese robo?
9: En un cine.
10: ¿Qué fue lo que se robaron?
9: Una luneta.
10: Pues llame entonces a los complicados en ese luneticidio.
9: Enseguida, señor juez.
11: Luz María Nananina.
12: Así como todos los días.
11: Rudecindo Caldeiro y Escoviña. José Candelario Tres Patines.
12: ¡A la reja!
10: Vamos a ver quién es el acusado.
9: ¿Qué?
13: ¿Qué preguntó el señor juez?
10: ¿Quién es el acusado?
13: Yo, chico.
10: Ah, el acusado es usted.
13: No, no, el acusado no es usted. El acusado soy yo, chico.
10: Eso digo yo, que el acusado es usted.
13: Sí, pero yo no digo que es usted. Yo digo que soy yo, chico.
10: ¿Pero usted no se da cuenta de que los dos estamos diciendo lo mismo, Tres Patines?
13: ¿Qué cosa? ¿Los dos estamos diciendo lo mismo?
10: Claro que sí.
13: ¿Y entonces por qué lo decimos distinto, chico?
10: Porque el idioma es así.
13: Oye, chico, entonces lo primero que hay que hacer es reformar el idioma, chico.
10: No, señora. Quien hay que reformarlo es a usted, que siempre está metido en lío con la justicia.
13: Porque la justicia la tiene cogida conmigo, chico. Cada vez que yo hago una cosa, me saca una ley que dice que no se puede hacer lo que yo hago,
10: chico. ¿Y usted por qué no consulta las leyes antes de hacer las cosas?
13: Porque eso es muy molesto, chico. Yo tengo otra solución más sencilla todavía.
10: A ver, ¿cuál es?
13: Que me consulten a mí antes de hacer las leyes, chico.
10: ¿Y usted sabe algo de leyes, Tres Patines?
13: Hombre, chico, ¿qué pregunta esa? ¿Cómo no voy a saber? Si cada vez que me meten 180 días aprendo una ley nueva, chico.
10: All right. Le propondré su solución al Congreso, entonces.
13: ¿Al Congreso? ¿Y
10: a ver si la prueba?
13: Que venga el quórum repetido.
10: Sí, a ver si la prueba. Okay. Dígame, nananina, el acusado es Tres Patines, ¿verdad?
14: Claro que sí, señor juez, pero usted no le está viendo el delito en la cara.
10: Bueno, no, lo que yo le veo en la cara es la nariz y eso no es ningún delito.
14: Yo le pregunto si no está usted viendo la cara de delincuente que tiene.
13: ¿Cómo? ¿De qué tengo cara yo?
14: De delincuente.
13: ¿Delincuente? ¿Qué artista de cine es ese?
14: No, ningún artista de cine.
13: Ah, de televisión entonces.
14: No, señor, lo que yo estoy diciendo es que tiene cara de bandolero.
13: ¿A quién le está diciendo eso?
14: Al juez.
13: Ah, bueno, entonces allá el juez que se defiende.
10: No, Tres Patines, un momento. Yo no tengo que defenderme nada porque el de la cara de bandolero no soy yo.
13: ¿Y quién es entonces?
10: Es usted.
13: Ah, es usted.
10: No, señor, es usted.
13: Eso mismo digo yo, que es usted.
10: Sí, pero es que eso no es lo mismo, es distinto.
13: Entonces yo no entiendo esto, chico.
10: ¿Cómo que no lo entiende?
13: Claro, antes lo decíamos distinto y era lo mismo. Ahora lo decimos lo mismo y resulta que es distinto. ¿Qué es lo que pasa con el idioma este,
10: chico? No pasa nada, Tres Patines.
13: Bueno, pues hay que arreglarlo, chico.
10: Hasta ahora lo único que pasa es que Nananina dice que usted tiene cara de bandolero.
13: Bueno, no le vaya a hacer caso, tú sabes. Porque no. Nananina es una chimosa terrible, para que te lo
15: sepa. Oiga usted, malodocado.
13: Oye al otro.
15: Nananina tiene que respetarlo a usted porque se trata de una dama, ¿o yo?
14: Déjelo, déjelo que diga lo que quiera, que a mí no me importa. Por algo dice un refrán que rebuzno de burro no llega al cielo.
13: ¿Cómo? ¿Qué es lo que dice el azafrán?
14: Azafrán no refrán.
13: ¿Sí?
14: Que rebuzno de burro no llega al cielo.
13: Por una curiosidad, ¿el burro ahí soy yo?
15: Sí, señor, es usted mismo. ¿Le pasa algo?
13: No pasa nada.
15: Ahora.
13: No pasa nada, era por saberlo nada más, ¿no?
15: Pues ya lo sabe.
13: Correcto.
15: Si no le gustó, pues me lo dice, que me quito el saco enseguida.
10: Ya, diciendo ya.
15: No se meta aquí, que ahora están discutiendo dos hombres aquí.
10: Muy bien. Por favor. Póngale 10.

0: como no, un cine más bueno con una pantalla magnífica y una luneta más cómoda.
1: Eso sobre todo, doctor. Mire usted, en cada luneta tiene usted su perchero para colgar el saco.
2: Ajá.
1: Un cenicero, su lavamanos, su navajita para afeitarse y hasta un reverbero eléctrico por si quiere usted colar un poco de café.
2: Sí.
1: Muy bueno, muy bueno.
2: Ven acá, las lunetas esas tienen pantry también.
1: Bueno, pantry no, pero tenemos unas lunetas especiales para Danmar que están dando un resultado excelente.
2: ¿Qué tienen esas lunetas?
1: Una cerca de alambre de púas alrededor.
2: Muy buena idea.
1: Muy buena, sí.
3: ¿Qué va? No, ¿qué idea de qué? Eso no va contra el progreso.
0: No, señor, eso no va contra nada. Y a propósito, Rudecindo, al acomodador que colocamos la semana pasada lo vamos a tener que votar usted, ¿eh?
1: Oh, ¿y por qué?
0: ¿Cómo por qué? Porque desde que pusimos las lunetas con alambre de púa, la señora se está dedicando a vender alicate a 40 kilos.
3: ¿Cómo? ¿A 40 es usted que vende los alicates?
0: A 40 kilos, señor.
3: ¡Qué barbaridad! Y a mí me cobró 60 nomás por el que me vendió.
2: Ah, con que usted va al cine a cortar a los alambretes, ¿eh? De manera, Tres Patines, que usted quería robarse una luneta.
3: Sí, chico, pero se trataba de un robo en defensa propia. Y eso es legal, ¿verdad?
2: No, señor, eso no es legal.
3: ¿Por qué?
2: Porque el robo en defensa propia no aparece en ninguna ley.
3: ¿Qué hubo? ¿Qué pasa?
2: ¿Qué pasa de qué?
3: Ahí está. ¿Te convence ahora de que antes de hacer la ley se me debe consultar a mí?
2: No, señor, no me convenzo de nada porque nadie puede cometer un robo en defensa propia.
3: ¿Y cómo yo pude, chico?
2: Pude, no, pude.
3: Ah, ¿tú pudiste también?
2: No, señor, yo no pude.
3: Ah, ¿te trabaron a ti?
2: No me trabaron nada, señor. Le estoy explicando que no se dice pudí, sino pude.
3: ¿Pude? ¿De qué verbo es eso?
2: Del verbo poder.
3: Ah, vamos, pero es que yo no digo pude del verbo poder.
2: Ah, ¿no?
3: No, yo digo pudí del verbo pudín de pancha.
2: Pero mire que usted es ceboruco, Tres Patines.
3: ¿Eh? ¿Sí, ceboruco?
2: Sí, señor.
3: No, chico, tampoco así, porque mire...
2: ¡Cállese la boca!
3: Sí,
2: ¡Cállese, que al juez no se le contesta! Y a ver, ¿por qué se lleva usted esa luneta? No, oye, que le estoy hablando, Tres Patines.
3: Sí, pero tú no dices que al juez no se le contesta, chico.
2: Cuando el juez pregunta, sí.
3: Ah, cuando pregunta, sí. Tú me preguntaste algo a mí.
2: Sí, señor, le pregunté por qué se llevaba usted esa luneta.
3: Porque yo, mira, si yo no me llevaba la luneta.
2: ¿Cómo chico? Que no?
3: No, era la luneta la que me llevaba a mí.
2: ¿Qué me cuenta? La luneta era la que lo llevaba usted.
3: Sí, yo no podía dejar la luneta dentro del cine.
2: Ah, no.
3: No, por eso te digo que fue un robo en defensa propia.
2: Bueno, ¿y por qué fue un robo en defensa propia?
3: Porque lo que pasó fue que ayer yo tenía ganas de ir al cine.
2: Muy bien. Usted tenía ganas de ir al cine ayer. ¿A qué hora le entraron ganas de ir al cine?
3: Chico, yo después que me bañé, que tomé la merenda.
2: ¿La qué?
3: La merenda.
2: Ah, después que merendó.
3: ¿Qué merendé?
2: Merendó. Sería una de las 4 de la tarde.
3: Cuatro, sí. De 4 y 4, 4 menos 4, una cosa así.
2: ¿Pero usted va siempre a esa hora al cine?
3: No, yo voy más tarde, pero a esa hora fue que lo pensé.
2: Ah, lo pensó.
3: Sí.
2: Pero yo le pregunto la hora, poco más o menos, que usted salió de su casa para ir al cine.
3: Yo salí... No,
2: puede haber nocturnidad.
3: ¿Eh?
2: Puede haber nocturnidad.
3: No, yo salí por la tarde.
2: Ah, bueno.
3: Entre dos luces.
2: No hay nocturnidad.
3: Sí. Estaba en la tarde así, se veía el escrúpulo. El escrúpulo se veía.
2: ¿El escrúpulo?
3: El...
2: Crepúsculo.
3: ¿Eh?
2: Crepúsculo.
3: El crepúsculo ese.
2: Estaba en penumbra la tarde.
3: ¿Estaba en dónde?
2: En penumbra.
3: No sé.
2: ¿De qué se ríe?
3: No sé, ¿eso es así?
2: Sí, señor.
3: Oye, sí, entonces yo me entró ganas de ir al cine.
2: ¿Entró ganas? Ya me dijo que le entró ganas de ir al cine. Que usted
3: entonces
2: salió
3: salí de casa, sí.
2: Y usted salió ya de su casa con idea de ir al...
3: ¿Con idea de ir al cine?
2: No, pero... no se le ocurrió en la calle ni nada de eso.
3: No, yo lo había pensado, busqué el periódico para ver, pero no lo encontré, ¿no? Entonces, después que yo bajé en la escalera, me acordé que no me había peinado. Entonces me di cuenta que el peine lo llevaba en el bolsillo.
2: Ajá.
3: Entonces bajé hasta el mismo lugar donde me había acordado que no me había peinado. Y entonces me peiné allí y arranqué de ahí con
2: el... Muy bien, ¿y qué pasó? ¿Fue al cine?
3: Sí, fui a un cine.
2: Sí.
3: Que hay como, está como a 2 cuadras de casa, ¿no?
2: Sí.
3: Pero el título de la película...
2: ¿El título?
3: Sí. El título de la película que ponían, lo vi así, no me atreví a entrar.
2: ¿Y eso qué película ponían?
3: Una película que se titula Yo acuso.
2: ¿Y no se atrevió usted?
3: No, porque siento seguro que quien acusa es a mí, yo sé, ¿no?
2: Bueno,
3: se sale juez en la película y me calimba.
2: Bueno, ¿y qué hizo usted entonces?
3: Bueno, fui para otro cine que está como a unas 5 cuadras más para allá. Pero tampoco me gustó la película que ponían.
2: ¿Qué película era?
3: Entre Rejas. Figúrate tú. Esa es una película que ya yo la he visto un montón de veces, chicos.
2: Entonces tampoco entró usted en ese cine.
3: No, seguí hasta el cine de la gente esta, que es una...
2: ¿De los señores estos?
3: Sí, lo pusieron una collariza. ¿Qué estaba viendo, oíste?
2: Bueno, ¿qué?
3: Ponían una película que se llamaba Noche Trágica.

0: América.
1: Sí.
0: Y entonces dije, bueno, vamos a entrar aquí a ver cuál es la tragedia de esta noche.
1: Entonces ahí sí entró.
0: Sí. Fui a la tranquilla.
1: ¿A dónde?
0: A la tranquilla.
1: Taqui.
0: Sí, taquicardia me sentí.
1: No, taquicardia no, taquilla.
0: Taquilla. Le pregunté a la tranquillera cuánto valía una luneta. Ella me dijo 40 centavos y entonces yo hice así y le di los 40 centavos.
2: Momento, wait a moment, a ver, favor. Usted no va a decir que se llevaba la luneta porque la había comprado con esos 40 centavos.
0: No, no, Rudecindo, yo no soy tan bruto. Yo sé que la luneta esa era alquilada nada más, chica.
2: Ah, bueno, porque óigame, yo lo conozco a usted y sé que es capaz de dar esa disculpa para justificar el que tratara de robarse una luneta.
0: No diga que yo estaba robando la luneta, Rudecindo, porque yo no me estaba robando nada. Yo no puedo hacer eso porque yo soy un caballero.
3: ¿Qué cosa? ¿Desde cuándo usted es caballero?
0: Desde que me separé de una gorda que tenía yo. Y desde que empecé a trabajar ahí en el muelle de caballería.
3: ¿Trabajado usted? Pero si usted no ha trabajado en su vida, usted es un vago, para que lo vaya sabiendo.
0: ¿Para que lo vaya sabiendo quién?
3: ¡Usted!
0: Ah, no, si eso ya yo lo sabía.
1: Ah, pero usted reconoce que eso es verdad.
0: No, chico, yo no reconocí nada ahí.
1: Claro, no dice que ya usted lo sabía.
0: Sí, que ya yo sabía que Nananina me iba a insultar porque la tiene cogida conmigo.
1: Ajá.
0: Ahora que eso sí, a esas injurias gratuitas,
1: sí,
0: yo le voy a contestar con el mismo refrán que ella me dijo. Rebuznos de cielo no llegan al burro.
1: ¿Cómo que fue lo que dijo usted?
0: Que los rebuznos de cielo no llegan al burro.
1: ¿Entonces el burro sigue siendo usted?
0: No, chico, el... Ay, ¿verdad que sí me acabaría? ¿Cómo es la cosa entonces?
1: No se preocupe de cómo es la cosa y siga contando. ¿Qué pasó en ese cine?
0: Pues nada, que yo entré en el cine con un traje precioso que estrenaba ayer mismo.
1: Estaba bonito ese traje.
0: Divino, chico. Oye, divino. ¿Tú sabes a quién me parecía yo con él?
1: ¿A quién?
0: A Mármol Blanco, chico.
1: ¿A quién?
0: Mármol Blanco, chico, es el artista de cine.
1: Marlon Brando.
0: ¿Eh?
1: Marlon Brando.
0: Ah, ¿sí? ¿En qué idioma tú lo dices?
1: En inglés.
0: Yo lo dije en español, que se entiende más claro.
1: All right, dígalo como usted quiera.
0: All right.
1: ¿Y usted se parecía a él con ese traje?
0: Sí, me parece.
3: ¿Qué iba a parecer, señor juez? La verdad es que con quien él se parecía mucho vestido así, con ese traje, era un artista de cine, pero ¿sabe usted a cuál era?
1: ¿A cuál?
3: Al Super Ratón. Igualito al Super Ratón.
0: Oiga, señora, si usted ha querido ofenderme con esa comparación, lo único que le voy a contestar es que el ¿cómo es eso del burro, chico? Que no acabo de entenderlo.
1: No se ocupe de cómo es y continúe. Usted entró en el cine, ¿no es eso?
0: Sí, entré en el cine, me senté en una luneta que estaba vacía, puse los pies en la luneta adelante y me quedé dormido.
1: ¿Y eso no le gustó Noche Trágica?
0: Sí, pero es que una noche entera así sin dormir yo no lo aguanto, de manera que me quedé dormido en la mitad de la película, ¿no?
1: ¿Y por qué en la mitad?
0: Porque yo siempre me duermo a medianoche, ¿viste?
1: Bueno, ¿y qué?
0: Nada, me quedé dormido, pasó el tiempo. Cuando me desperté, resultó que estaba solo en el cine porque ya se había acabado la función y se había ido todo el mundo.
1: Bueno, ¿qué más? ¿Qué más?
0: Ah, que yo quise irme también, pero que no pude levantarme, ¿tú sabes por qué?
1: ¿Por qué?
0: Porque tenía el pantalón pegado a la luneta.
1: ¿Cómo pegado a la luneta?
0: Sí, parece que alguien había dejado una pila de chicle allí, chico.
1: ¿Ah?
0: Encima del asiento, y se me pegó el pantalón en el asiento.
1: ¿Y por eso se llevaba usted la luneta?
0: Claro que sí, porque yo no podía despegar el pantalón. Y entonces me fui para la calle con luneta y todo, en defensa propia.
1: ¿En defensa propia contra quién?
0: Contra la justicia, chico, porque si yo dejo el pantalón allí y salgo a la calle sin el pantalón, seguro que me agarran y me llevan para el presidio.
1: Momento, chico. Momento. Eso de los chicles era cierto, Rudecindo.
2: Bueno, sí, lo de los chicles era cierto, pero nosotros no teníamos la culpa de eso, doctor.
3: Claro que no, allá lo que pusieron el chicle en el asiento.
1: All right. Por simple curiosidad, Tres Patines, como una cosa aparte del juicio, ¿usted más que chicle?
0: Bueno, eso es por una curiosidad nada más, aparte del juicio, ¿no?
1: Sí, eso no tiene nada que ver con el juicio.
0: Sí, yo, Marco Chicle.
1: Y por curiosidad nada más también. ¿Su mamita no le encargó a usted alguna sillita para algo?
0: ¿Aparte del juicio eso?
1: Sí, cómo no, aparte del juicio.
0: Sí, me encargó una sillita para el comedor.
1: ¿Cómo la quería?
0: Me dijo que la quería la fila 4, cabecera de cerdo.
1: Ah, vamos. ¿Y no habrá sido usted mismo el que puso los chiclecitos eso en la luneta?
0: Eso es también por curiosidad nada más.
1: Desde luego que sí, por curiosidad nada más.
0: Bueno, pues no, chico. ¿Qué te parece? Yo no fui el que puso los chicles.
1: Seguro, tenga en cuenta que esto es de usted para mí, aparte del juicio.
0: Sí, pero si yo te digo que fui yo, a lo mejor me pone 30 días de ti para mí, aparte del juicio.
1: Escriba ahí, secretario.
2: Venga la sentencia.
1: Me parece puro cuento lo que alega el acusado sobre el pantalón pegado por el chicle en el asiento. Y por entrar en los cines para llevarse lunetas, pagará usted Tres Patines 75 pesetas.
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1: Julio, filial. Tú, oh Señor, eres nuestro Padre. Isaías 64:8. Pastoral Diócesis de La Vega. La gran familia de Radio Santa María, con una oración, muestra también condolencia por el fallecimiento hoy de Monseñor Gabriel Antonio Camilo González, obispo emérito de esta diócesis de La Vega. La iglesia local lamenta el fallecimiento de su excelencia reverendísima Monseñor Antonio Camilo. Descanse en paz. Extrañaremos siempre su prolongado e invaluable trabajo espiritual, su cercanía y su incansable labor pastoral en toda nuestra diócesis. Descanse en paz.
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1: Más informaciones, justo con el saludo nueva vez a todos ustedes. Ese saludo cordial, sincero, recíbanlo. En este día viernes, el saludo para nuestro control de audio, Rafael Madera. Y para Gretchen Acosta.
2: Me gusta lo de Madera. ¿Cómo así? Él no habla, pero él sube la música.
1: No,
2: para que la gente sepa que recibió el saludo.
1: No, y cuando hablamos de una ligera llovizna, él pone un huracán.
2: No, usted habló de oro y vino de amarillo.
1: Sí, claro.
2: Ya usted sabe, señores, buenos días, nueva vez, buenos días para todos los que están ahí sintonizando y que se integraron a esta hora. Gracias por su fidelidad. Es viernes uh-huh. para seguir viviendo y darle gracias a Dios por la oportunidad de este privilegio. Así que gracias de verdad por estar con nosotros ahí en sintonía. Y hoy tenemos un programa de lujo, Luis Emilio.
1: En Buenos Días País.
2: Claro que sí, hoy tenemos un invitado que nos va a acompañar para hablar de temas interesantes. Así que hoy en Buenos Días País nos honra la presencia de Monseñor Alfredo de la Cruz Valdera, obispo de la diócesis de San Francisco de Macorís y recientemente electo presidente del Episcopado Dominicano. Con él vamos a conversar entre una y otra cosa sobre las fiestas patronales en honor a Santa Ana allá en San Francisco, que se celebran del 19 al 26 de este mes, y también estaremos hablando un poquito de sus responsabilidades como presidente de la Conferencia del Episcopado Dominicano. Así que bienvenido, Monseñor, a esta que es su casa también.
3: Buenos días, país. Buenos días, Gretchen. Buenos días, Luis Emilio. Feliz de estar con ustedes compartiendo por este medio el lugar de la familia dominicana de nuestro pueblo. Bendiciones para todos ustedes los que nos están viendo y escuchando.
1: Gracias, Monseñor. Bueno, pues podríamos comenzar por lo que parecería como ahí, en el tiempo, el día de Santa Ana, y entonces el día de toda, tengo entendido, de toda la diócesis, no solamente de la ciudad de San Francisco de Macorís. Podríamos comenzar, ¿cuándo serán estas patronales?
3: Las fiestas patronales ya inician hoy y será el día 26 de julio, que es el día de Santa Ana. Ay, San Joaquín, sí. Y Santa Ana, que es la patrona de la diócesis. Recordemos que nuestra catedral lleva el nombre de Santa Ana, dedicada a Santa Ana. De manera curiosa, mucha gente piensa que es San Francisco de Asís, porque incluso en la catedral una imagen de San Francisco al frente, pero es la ciudad, San Francisco es el nombre de la ciudad prácticamente, pero quien a nivel religioso ha pregnado la vida de este pueblo es la devoción a Santa Ana.
1: Correcto. Ay, qué interesante conocer esto y saber la diferencia, pero hablemos de toda la diócesis. De seguro que habrá ya preparado todo un muy amplio programa de actividades, un novenario.
3: Sí, tenemos un novenario, como es común en nuestro país, con varios sacerdotes que van a participar durante los 9 días, y concluiremos el 26 con una misa solemne presidida por el señor Nuncio Apostólico de su Santidad, y en la noche un concierto con la tuna de la Pontificia Universidad Católica Madre y Maestra. Es un día de fiesta para todo el pueblo, pero también en el transcurso de esos 9 días habrán diferentes presentaciones artísticas, también conferencias muy importantes, sobre todo girando en el tema del bautismo y la sinodalidad. Es el tema que todo el país estamos tratando a nivel de iglesia, pero también nuestra iglesia local de San Francisco de Macorís, la diócesis, estamos tratando el tema del bautismo y la sinodalidad, la importancia que implica el bautismo, y van las prédicas, las reflexiones girarán en torno al bautismo y la sinodalidad, y de manera especial en la catedral, que es el lugar que diríamos la parroquia madre de la diócesis. y toda la diócesis se pone en sintonía también con nuestras celebraciones.
2: Excelente. Entonces, aprovechando ahí con ese sentido de las patronales, ¿qué significado tienen las patronales de Santa Ana para toda la comunidad de San Francisco? ¿Y cómo percibe usted la participación de los fieles y de la sociedad en general en estas celebraciones patronales? La gente ya se integra, forma parte de los grupos. ¿Cómo es esa dinámica por esa zona?
3: Sí, es muy interesante que una problemática que se presenta a veces en las patronales es la coordinación entre la iglesia y la sociedad civil. Siempre ha sido motivo de conflicto, sobre todo aquellas iglesias que quedan cerca del parque. Aquí Santa Ana queda cerca del parque, a una esquina del parque. Sin embargo, hemos llegado a un acuerdo desde hace ya muchos años que la parte civil de lo popular se celebra en las mediaciones del estadio Julián Javier,
2: sí,
3: de esas instalaciones, y nosotros en la iglesia. Siempre ha sido celebrada con mucho respeto, y para la ciudad es una fiesta. La gente se pone en sintonía y espera año tras año esa celebración, y la participación en las misas es muy buena, muy buena. Se nota siempre que la cantidad de fieles que asiste normalmente durante el año y la que asiste durante estas fiestas patronales, la cantidad es considerable, está bastante bien, mucha participación. San Francisco es un pueblo fervoroso. El caso es que a veces conocemos Macorís solamente como dicen los tirapiedras, los revoltosos. Pero San Francisco es un pueblo muy religioso, muy religioso. De gente muy llana y que también expresan a nivel de la fe también sus preocupaciones. Y uno nota día tras día cómo la devoción a Santa Ana va creciendo. Recordemos que Santa Ana inspira también lo que es la abuela de Jesús. Y este tema de la abuela de Jesús, ¿a quién no le atrae las abuelas? Ajá. ¿Quién no quiere tener una abuela que añoñe, que cuide a uno?
2: Que dé ese cariño especial.
3: Ese cariño especial de las abuelas. Y durante estas fiestas patronales, nosotros también acentuamos bastante el papel de los abuelos en la vida, en la educación religiosa de los hijos y de los nietos. Porque hoy en día las abuelas, o los abuelos a nivel general, se están encargando de la educación de los hijos, porque tenemos ya un país donde la juventud, los matrimonios jóvenes, están involucrados en su día a día en el trabajo. Ya no estamos viviendo en el tiempo agrícola donde la mamá se quedaba en la casa educando, ¿no? Ya ahora las madres de familia, las jóvenes, están fuera. ¿Y quiénes están ocupando ese puesto? Las abuelas. Y ahí nosotros presentamos a Santa Ana cuidando de su hija María y en consecuencia del niñito Jesús cuando nace de la Virgen María. Y eso lleva una sintonía muy bonita con la gente. Las abuelas se interesan bastante en participar.
2: Excelente, eso es un bonito mensaje, porque como usted decía, las abuelas definitivamente son precisamente las que están o cuidando a los niños en las casas, dando ese apoyo materno, y también son las que acompañan, que llevan a ese niño a la iglesia, ven, vamos para la misa o vamos para el catecismo, o sea, siempre están en ese seguimiento.
1: Pero muchas veces uno oye al papá del niño diciéndole a la abuela, no me consiente tanto al muchachito, o sea, que parece
2: me lo va a malcriar.
1: Parece que consienten.
3: Sí, te lo va a malcriar, sí. Pero nos imaginamos a Satana también cuidando de ese bebé chiquito de Jesús,
1: sí,
3: que como hijo de Dios también tiene la parte humana. Por eso vemos que hasta se le perdió en el templo, y ellos, pero los pobres preocupados, buscando al bebé, y el bebé por allá discutiendo en el templo. Tiene también su cuidado. Jesús no fue una excepción, fue parte humana también, y de seguro que lloraba, que gritaba, que claro, hacía su travesura de niño. Y ahí está la abuela Santa Ana también cuidando de él.
1: Hemos de ver también, monseñor, acá que estamos refiriéndonos a la abuela, pero en este caso todavía con más sentido de, yo digo, de mimar al niño, toda vez que es la madre materna, ¿no?, de Jesús. De modo que yo creo que por ahí también hay otra cosita que como sí, que hace más llamativo el papel de Ana, ¿no? No estoy quitándole la fortaleza de Joaquín ni nada de esto, pero...
3: No, no, no.
1: Pero no, me creo que todavía consiente más.
3: La madre de María. Sí. Ahí está. O sea, esa historia de Santa Ana que prácticamente la Biblia no lo menciona. Uh-huh. No lo menciona. Pero María tuvo su madre, tuvo su papá. Y ahí están Santa Ana y San Joaquín. De hecho, en la fiesta siempre lo unimos, aunque la patrona de la diócesis Santa Ana, pero siempre en nuestro diario vivir decimos Santa Ana y San Joaquín, porque no podemos separar el papá de la madre, sí, ni la madre ni la madre del padre. Uh-huh. Y ellos dos, tanto San Joaquín como Santa Ana, cuidaron de la Virgen María. Y nosotros creemos que también eso influyó para la humildad de la Virgen María, esa humildad de unos padres que no buscaron resalir, o sea, dentro de la sociedad, ni se creyeron lo más importante. Y claro, la tradición va hablando de esa madre, de ese padre que cuidaron de la madre de Jesús, que es muy importante resaltar. No hay hijos sin madre.
2: No,
3: y así va todo caminando con mucho empeño. Pero ¿qué es lo que realmente nos enseñan? La familia. La familia, el papel de la familia. Si Santa Ana y San Joaquín no hubiesen educado en la fe a la Virgen María, de seguro que ella quizá hubiese dicho, no, ¿cómo va a ser? Yo no voy a aceptar nada de esto. Pero se ve que la Virgen María, desde muy pequeña, tenía una fe arraigada, porque de decir, hágase en mí según tu palabra, uy, eso es una valentía fuerte. Imaginarse ese momento cuando el ángel va y le dice que va a quedar embarazada. ¿Y cómo es eso? Yo no conozco varón. Todas las aclaraciones y explicaciones que María tuvo que dar en su tiempo, quizá no fueron pocas, de seguro que no fueron.
2: Imagínese
3: pocas.
2: Si hubiese pasado en un tiempo como ahora,
3: Uy, uy, uy, uy. Los chismes, las redes sociales. Mira, quedó embarazada la que se creía tan santa.
2: Sí.
3: Miren eso, la tan santa quedó embarazada y ahora no se sabe quién es, y ahora salta con el cuento de que fue el Espíritu Santo.
2: Ella está loca.
3: Está loca, esa muchacha está loca. Está más loca que una cabra, decimos nosotros por aquí. O
1: sea, Monseñor,
3: una situación difícil, y claro, de seguro que Santa Ana y San Joaquín la acompañaron en ese momento de aceptar la voluntad de Dios.
2: Que ahí vemos,
3: porque,
2: tan
3: claro, la palabra presenta muy, muy, muy rápido, porque no puede escribir todo.
2: Claro, que decía yo.
3: Digo, que aquí hágase según tu
2: que
3: palabra.
2: Digo yo, ahí vemos la importancia, el papel de los padres en las decisiones de los hijos.
1: Correcto, y bueno, de toda la familia, sí, ¿no? Sí. Los abuelos. Sí, sí. Monseñor, entonces todo esto tiene como un sentido de familia, ¿no? Y en esta época en que hay tanto señalamiento a la familia como una institución que está un poco
2: quebrada,
1: ¿no? Que los avatares de la vida le llevan como a ver a la familia como la responsable de toda la sociedad, de lo que está sucediendo y lo que puede suceder también en la familia, ¿no? De modo que esta celebración de Santa Ana, particularmente en San Francisco de Macorís, San Joaquín y Santa Ana, deja como un mensaje bien claro a toda la familia dominicana en este año y siempre.
3: Sí, sí, porque queremos resaltar eso, el valor de la familia, donde todo está incluido, están incluidos los abuelos, están incluidos los padres y también los hijos. Y en qué medida se va reflejando esa educación cristiana, esa educación en la humildad, en la Virgen María, que luego se refleja en el mismo Jesucristo. Y es muy importante resaltar, o sea, y animar a la familia. Esta fiesta tiene que ser para animar a la familia, porque es la gran acusada. Hay dos instituciones que siempre se acusan cuando algo sale mal: la familia y la escuela.
2: Sí.
3: Decimos siempre, ¿y cómo es que, en qué que está la escuela? Mira lo que hizo ese muchacho, esa muchacha. Al igual que la familia, siempre decimos, esos vienen de padre malo, pero reconozcamos también que hay muchas familias que son más la familia, que están educando formal y a nivel religioso a sus hijos, que las que no lo están. ¿Por qué? Porque los valores cristianos prenan nuestra sociedad, y querramos o no, eso subyace en el corazón. Y un muchacho, una muchacha que uno quizá lo ve irresponsable, informar, cuando empiezan a tener hijos, cambia totalmente su forma de ser. Y ya ustedes ven que de hijos se convierten en padres, se convierten en madres, y cómo van transmitiendo esos valores a sus hijos. Y hay muchas familias jóvenes. Yo noto, por ejemplo, aquí en las misas en la catedral y en las visitas que realizo por toda la diócesis, cómo a las misas o a los encuentros acuden familias jóvenes con sus niños.
2: Sí.
3: Con sus niños. Y es importante también los varones, cómo los papás llevan su niño en la mano, cosa que era impensable antes. Por ejemplo, mi papá nunca me cargó a mí, según me dicen, porque eso no era costumbre, que el papá cargara a sus hijos. Pero hoy, ¿cómo se reparten el cuidado del niño, tanto la mamá como el papá? Y es hermoso ver el papá cómo anda con su carrito, eso antes era impensable. No se veía, se veía como una ofensa a la masculinidad.
2: Sí, que era algo de hembra.
3: Sí, el papá cuida de su hijo también. Y veo en la iglesia también cómo ellos se encargan de cuidar, de que el niño no salte tanto, de que brinque. Ustedes saben que los niños brincan continuamente y es normal en ellos, o gritan. Cómo el papá también está asumiendo su labor. Y ahí nosotros decimos, ahí está San Joaquín, cómo cuidó de María. San Joaquín es un ejemplo, y San José luego para los padres de hoy.
2: Okay.
3: Es resaltar y animar a la familia a vivir la fe.
2: Ok, usted ha mencionado igual, la iglesia este año está celebrando, buscando como activar esa importancia que tiene en el ser católico, sobre todo lo que estamos en la iglesia católica, de la importancia del bautismo, que representa, y como dicen muchos sacerdotes, ese es el nacimiento real a la vida religiosa en el catolicismo. Entonces, ya usted lo ha mencionado aquí, y a través de esto, ¿cuál es el mensaje central que tiene la iglesia y que quiere transmitir a través de estas fiestas en honor a Santa Ana, precisamente tomando el bautismo como bandera en este año?
3: Que el bautismo nos hace hijos de Dios, pero no olvidemos que también miembro de la iglesia. Y al ser miembro de la iglesia, todos tenemos un compromiso. No podemos decir simplemente, porque la iglesia no hace esto. No, pregúntate, ¿qué haces tú? ¿Por qué? Porque tú y yo somos iglesia. No solamente la iglesia son los obispos. Somos todos los bautizados. Y por medio del bautismo, al ser incorporados en Cristo, somos también incorporados a la iglesia para asumir un compromiso. Y ese compromiso es vivir, ser testigo de la fe en medio del mundo. Pero también proclamar la palabra. Una comunidad evangelizadora. Por ahí vamos a acentuar también en estos 9 días, que somos llamados a evangelizar. Es un compromiso de fe, y esa evangelización también se da en la familia, donde papá, mamá, abuelos e hijos, todos debemos convertirnos en evangelizadores.
1: Monseñor,
3: y a eso estamos llamados, a ser evangelizadores.
1: Correcto. Bueno, ya hemos visto que es inmenso el don de ser abuelos. Y quedándonos bastante con los abuelos tradicionalmente, es más, yo creo que a Luis Emilio lo bautizaron para no dejarlo moro, porque estaba medio enfermito y cosas así, ¿no? Y entonces yo no era, yo no era cristiano, sino para no dejarme moro, se supone que yo era musulmán.
3: Musulmán, sí, viene de los españoles.
1: Correcto, pero lo que yo quiero que llegar es que tradicionalmente se acudía a ese sacramento para salir de eso, para que la criaturita no se muriera sin...
2: De que moro.
1: Exactamente.
2: Ese es como el término más común.
3: Para que, o no se lo chupara la bruja.
1: Sí, o para que el vaquiní fuera ya hecho con cierto peso, ¿no? O sea, que no se le daba el valor como... No digo que en profundidad, sino... que se dejaba como algo superficial en el mismo accionar de la iglesia. De modo que ha habido un despertar de la iglesia en este orden. Eso es lo que tengo entendido. Para que yo hoy, como católico, valore ese sacramento y decir, bueno, pues, yo he recibido un sacramento, yo no tenía conciencia de ello, pero mis abuelos, mis padres, sí, lo tenían. Y yo estoy bautizado. Y es un solo bautismo. De modo que ha habido como un renacer de la iglesia, o ¿qué usted cree, monseñora, respecto a esto?
3: Sí, ha habido un renacer en la conciencia del compromiso bautismal. porque si bien antes se hacía, incluso era por tradición, por creencia de que si era moro, comparándolo con el mundo islámico de aquella vez, que llegaron a España y como no lo bautizaban, le ponían moro al no bautizado. Y o por creencia en nuestros pueblos de que se lo iba a chupar la bruja, o que si se moría sin bautizar, claro, se iba al infierno. Ha habido mucha conciencia de esto en la familia, y se ha crecido, de que se acude al bautismo no simple por simple tradición, sino también por conciencia de fe, es lo que vemos. Le voy a hacer un chiste incluso de esto. Cuando se bautiza, se le hacen las preguntas sobre las renuncias a Satanás, sobre la fe de la iglesia, la fe en Dios Padre, en Jesucristo, en el Espíritu Santo. Y yo le digo, cuando al confirmar, porque la confirmación es volver a reafirmar el bautismo, yo le digo, miren, que no le pase a ustedes, niños, cuando le esté preguntando, como un sacerdote que estaba bautizando y empezó a preguntar, ¿renuncian a Satanás? Y todos le dijeron, sí. ¿Creen en Dios Padre Todopoderoso, Creador del cielo y la tierra? Sí. Y el sacerdote notó que no estaban concentrados y le dijo, ¿creen ustedes que mañana mismo a esta hora el diablo se lo va a llevar? Y todos respondieron que sí.
1: No, ni lo pensaron.
3: Al final fue el que uno reaccionó acá, por el padre dijo que mañana a esta hora va a venir el diablo a llevarnos nosotros. O sea, es para que veamos que ese mismo responder a esa pregunta debe ser conscientemente, no un simple rito, sino la conciencia que yo renuncio al mal, de que yo confirmo mi fe y me comprometo a educar también a ese niño, a esa niña que estáis bautizándose, a educarlos en la fe. Y en la pregunta del bautismo es la única que se dice que si se obligan, no es si quieren. Y eso ahí hay que tomarlo en cuenta en el rito, cómo lo hace conscientemente. No se le pregunta quién, sino sabes, están obligados a educarlos en la fe, dice. Es una obligación que yo asumo como cristiano, pero una obligación en cierto sentido, como un deber mío. Si bien el bautismo me da derecho de católico, de cristiano, también me implica un cumplimiento del deber. Y ahí se está creciendo bastante,
1: creo. Y agreguémosle aquello de la pertenencia, el que yo pertenezco por mi fe a una iglesia que procura un mundo mejor, ¿no?
3: Claro, claro, claro. Es la transformación. Ese compromiso bautismal me lleva al compromiso de transformar la sociedad, porque el reino de Dios comienza aquí en la tierra. Y el reino de Dios lo definimos como paz, justicia y amor. También caridad. Si yo como bautizado no me comprometo a transformar la sociedad, el entorno donde yo vivo, estamos ahí un poco fallo en ese compromiso que hicimos el día en que fuimos bautizados.
1: Buenos días, país. Buenos días, República Dominicana. En esta mañana conversando con Monseñor, el señor obispo de la diócesis de San Francisco de Macorís y presidente de la Conferencia del Episcopado Dominicano, Ramón Alfredo de la Cruz Valdera. Señor.
2: Así es, y precisamente, bueno, ya vimos detalles de estas fiestas patronales en honor a Santa Ana, y un aspecto importante, Monseñor, es que usted recientemente fue electo presidente del Episcopado Dominicano, y usted, que mire, tiene el honor, es obispo, es el cuarto obispo de la diócesis de San Francisco, oriundo de San Francisco, que es muy poco común ver que una gente de su misma comunidad sea el obispo en esa zona. Aquí vemos entonces que hace esta labor antes de su ordenación episcopal. En el 2021 se destacó como un importante educador y académico, fungiendo como rector de la Universidad Católica Nordestana y de la Pontificia Universidad Católica Madre y Maestra. Entonces ahora tiene esta responsabilidad luego de una larga trayectoria. Hablemos un poquito, ¿qué significa para usted este reconocimiento? Porque es un reconocimiento a su trayectoria, a cómo se ha manejado, y sobre todo, ¿qué significa esta responsabilidad que asume?
1: Trabajo.
2: Claro.
3: Sí, los reconocimientos en la iglesia son eso, lo que usted dice, Gretchen.
2: Sí.
3: Responsabilidad.
1: Ponerle, o sea, más trabajo.
3: Sí, implica una responsabilidad, y responsabilidad significa que yo también debo de responder por mis propios actos. Es una misión, lo vemos como una misión, No como un cargo o una función de honor, para uno mofarse, alabarse, nada de eso, sino como la Virgen María, tomarlo con humildad y sencillez y decir como ella: he aquí la esclava del Señor, en mi caso, he aquí el esclavo del Señor, hágase en mí según lo que tú has dicho. Y la voluntad de Dios la vemos también expresada a través de mis hermanos obispos y de la iglesia que me han elegido para durante estos próximos 3 años dirigir un poquito lo que es el quehacer, el diario vivir de nuestra iglesia en la República Dominicana. Yo lo asumo con humildad, con sencillez y con deseo de hacerlo mejor, que al final de mi vida yo pueda decir: siervo inútil soy, he hecho lo que tenía que hacer y lo he hecho bien. Y eso espero. Cuento con las oraciones de todas las personas, muchas personas me han escrito que cuente con sus oraciones porque saben el compromiso que esto implica. Y uno sabe que no camina solo. Nosotros tenemos una iglesia de gente muy buena, así como los veganos, que decimos que son buenos todos. Desde La Vega se expande esa bondad del pueblo dominicano y yo sé que cuento con el apoyo de ellos y de mis hermanos obispos, que son los que con quienes trabajo día tras día. Tenemos una conferencia episcopal muy buena que se está reconstruyendo, diríamos. Estos viejos pilares que conocimos, Monseñor Moya, Monseñor Flores, Monseñor Camilo, el Cardenal López Rodríguez, todos los que hoy son también eméritos.
2: Sí.
3: Ya no están en la actividad, nos han dejado la batuta al clero más joven, que dentro de los jóvenes tampoco somos los más jóvenes, porque estamos en la Edad Media, no en la Edad Media de aquel tiempo, sino andamos por los 50 y los 60, y los 65. Y esto implica un cambio de generación, sin duda alguna, y yo creo que es lo que nuestra iglesia tiene por delante, un cambio generacional del episcopado, y esto sin duda alguna va a influir en la manera de guiar la iglesia y de conducir la iglesia también. O sea, nosotros lo que hemos nacido en las décadas de los 60, nos distinguimos todo a nivel general, a nivel mundial, de ser personas más abiertas, más cercanas y que muestra una manera diferente de dirigir las instituciones. ¿Por qué? Porque nacimos época de la revolución juvenil. De los 60 para acá se dio una revolución juvenil a nivel todo general, los hippies, los rock and roll, la mujer, la minifalda, todo esto influyó en un cambio mental de los jóvenes. Y nosotros crecimos en ese proceso de cambio, pero gracias a Dios que crecimos en un proceso de cambio, porque nada nos es nuevo ni nos asombra, sino que sabemos nadar en diferentes aguas. Y así yo veo la Conferencia del Episcopado Dominicano hoy, una generación que creció en medio de esa transformación y que sabe nadar en diferentes aguas

0: y amor. Y mucha gente no entendía que también había una burbuja de consenso, como usted señalaba el día pasado, hablando de los medios de comunicación. Había que escoger entre el bien y el mal de aquella época, entre los hippies y el joven que quería una sociedad mejor, por decirlo de algún modo.
1: Claro, y recordemos que esa época marcó también lo que es la sociedad de hoy. Mientras tanto, habían unos que querían liberalizar todo, ahí vino, empezó a usarse la droga, empezó en masa. Hubo toda una generación de jóvenes que desde los clubes juveniles, la función, por ejemplo, de Radio Santa María, yo recuerdo que de lo que yo más leía en tiempo y esperaba era el almanaque de Radio Santa María. Y también me ponía a escuchar, mientras estaba en la escuela, a aprender oyendo las escuelas radiofónicas. Pero también vemos cómo en las ciudades, en los campos, había muchos grupos de juveniles, clubes sí. juveniles, pero también religiosos. Y era una generación marcada por grandes sueños de una sociedad mejor. Claro que muchos se fueron al extremo, queriendo separar la fe de esa acción social, fruto también de la corriente del avance del marxismo-leninismo en todo el mundo, que también es propio de eso y que gracias a Dios ayudó también a mantener una generación viva y sabiendo de que necesitábamos cambios y muchas veces cambios radicales en la sociedad. Y a toda esa situación se tuvo que enfrentar la generación de aquel tiempo y los jóvenes también. Y la generación de los 60, pues ahí está, marcando hoy en día el rumbo de la sociedad. Uno bien, otro mal, pero siempre con ese anhelo de una sociedad mejor.
2: Así es. Entonces, precisamente hablando de esa sociedad y la relación con la sociedad, ¿qué papel juega la Iglesia hoy en el diálogo con las autoridades civiles y en esa construcción de una sociedad más justa, sobre todo cuando vemos ahora situaciones que tenemos que enfrentar, donde se espera mucho de la Iglesia, pero también se juzga, o sea, la gente está como en una libertad de poder decir esto sí, esto no, o simplemente darle por un camino sin pensarlo mucho? Entonces, ese papel que juega la Iglesia y que es trascendental en ese diálogo para buscar una construcción de una mejor sociedad, pero junto a esas autoridades que tienen una responsabilidad también social.
1: Yo creo que el Papa León XIV está marcando el ritmo de cómo responder hoy, cómo la Iglesia debe responder al mundo actual. Nunca salirnos del Evangelio, es lo primero que él insiste. El Evangelio, nuestra fe debe ser el norte que nos guía hacia afuera y hacia adentro. Y en ese de ese evangelio nosotros ayudar a permear, a transformar la sociedad, tratando también en esa libertad de hoy, de la sociedad de hoy, que tampoco se deja imponer cosas.
2: Exacto.
1: Ante los curas, lo que decía el cura era lo que se tenía que decir.
2: Palabra de Dios, como dice
1: hoy. Palabra de Dios, no, ya hoy aparecen niños que dicen, hey padre, usted no tiene razón en eso, lo que está diciendo, hasta los niños se lo dicen a uno. Y en esa sociedad debemos contribuir a sabiendas que somos parte de la sociedad, que no vivimos fuera de la sociedad, sino que estamos dentro de la sociedad. Y como miembros, ya sea o como católico o como ciudadano, debemos contribuir. Estamos en un lugar donde no se nos acepta como católico, bueno, pero entonces como ciudadano sí. No me pueden sacar de como ciudadano de la República Dominicana. Ahí yo colaboro con mi conciencia. Donde quiera que yo estoy en mi trabajo, actúa como buen católico. Y la conferencia también se entiende en ese sentido de ser también mediadora, pero para buscar soluciones a los problemas, pero también gestora del cambio y que propone también cambio. Queremos pasar de una conferencia simplemente que denuncia a una conferencia episcopal que actúa también, que es profética, pero que también actúa. Y claro, está sabiendo la separación que hay entre la que es la sociedad civil y lo que es la sociedad ya a nivel de iglesia. Que eso implica que es respetarnos mutuamente. Ni nosotros queremos que todo el mundo sea católico, pero ellos tampoco deben de pretender la sociedad de que dejemos de ser católicos. Que ahí es que viene también la situación. Muchos grupos que hay que son

0: pugnan por cambios en la sociedad, quieren que solamente se le escuche su voz. Y cuando nosotros como iglesia queremos hablar, no, eso son un grupo de curas que no tienen nada que decir. No, nunca se olviden que nosotros somos ciudadanos, ciudadanos de esta tierra, y que tenemos nuestra voz, y que todos juntos trabajamos por una sociedad mejor. Y ahí es respetarse, respetarse. En todos estos temas que hay de discusión hoy en día, que son temas muy controversiales, el aborto, la eutanasia, el matrimonio entre mismo sexo, son temas muy controversiales. No puede decir los grupos que propugnan por, qué sé yo, por el aborto, si esos curas no tienen nada que decir, no tienen hijos. No, ¿cómo que no? O sea, tenemos que opinar. Tenemos que opinar porque nosotros venimos de una familia. Está bien, no tenemos hijos, pero venimos de una familia, de una mamá que tuvo hijos y que gracias a esa mamá nosotros estamos aquí.
1: No, hay que valorar la vida.
0: Claro, y aprender a discutir con respeto, frente a la sociedad, con respeto. ¿El gobierno está fallando? Bueno, pues vamos a hablar con respeto. También vamos a proponerle al gobierno los cambios que nosotros pensamos como iglesia que son necesarios. Y quiera sí o no, el gobierno, los grupos así populares o como decimos, los colectivos, hoy se le llaman los colectivos, deben de entender que nosotros somos una voz autorizada también, que gracias a Dios la iglesia cuando habla, no habla simplemente, no nos llevamos de emociones. La iglesia da tiempo a veces a las cosas, a las situaciones para hablar. A veces dicen, los obispos no se han referido a este tema, ¿dónde está la voz de la iglesia?
1: Sí, vale, eso es raro.
0: No podemos salir de una vez a disparar por ahí. Es una iglesia que habla, no podemos inmediatamente reaccionar, no. Nosotros dejamos que se vaya calmando el clima y reflexionando. Es un silencio activo. Yo lo definiría así, un silencio activo, que ya entonces cuando se sale de silencio y se convierte en voz, ya es reflexionado, ya se han tomado en cuenta los pros y los contras. Y por esto es que la iglesia también no ha perdido su autoridad cuando habla, gracias a eso. ¿Qué yo le pido a la ciudadanía? Que a veces no nos desesperemos, católicos. Que no ha hablado, pero hablas tú que eres católico también. Yo le digo a los comunicadores, por ejemplo, que muchísimos católicos buenísimos que tienen programas de televisión, de radio. ¿Y qué tú has dicho por tu programa? Porque a ti te oyen y te siguen muchísima gente. ¿Tú te crees que entonces eso es el obispo que tiene que ir a hablar? Ponte tú a hablar de eso. Y uno me dijo, mire, así yo creo que cuando estoy en la televisión me olvido de que soy católico. Yo que no se te olvide. O tú quieres, pon una cruz delante del estudio, frente a la cámara, para que te acuerdes que tú eres católico. Y que tú estás llamado también a hablar y a defender la fe.
2: En ese orden, monseñor, es que hay laicos y laicas que no comprenden su papel como laico o como laica dentro de la iglesia.
0: Claro, claro. Y como que hacen la separación cuando estoy dentro de la iglesia y cuando estoy fuera. Y eso no es así. Tú eres católico dentro y fuera, y en todas circunstancias. Y así debes de vivir también.
1: Claro, y podemos.
0: No da la responsabilidad solamente al catequista, al sacerdote, al animal de asamblea. No, todos somos iglesia. Y esa es la importancia también de estas reflexiones que estamos haciendo sobre el compromiso bautismal, donde se insiste por el bautismo, todos tenemos la misma dignidad. Y como tenemos toda la misma dignidad como persona, también tenemos la misma oportunidad para ejercer, para poner al servicio de la iglesia nuestros carismas. No todos podemos ser sacerdotes, dice el apóstol Pablo. No todos podemos ser predicadores, no todos podemos ser consejeros. No, cada quien tiene un carisma al cual Dios nos ha dado, a ustedes le ha dado el don de la comunicación, pues trabajar eso y ponerlo en práctica. Cada uno, de acuerdo a lo que recibió, porque bueno, van a decir, hoy te di tanto talento, no lo pusiste en práctica, pues ahora vete para el otro lado. Eso es la conciencia de los dones, de los carismas que recibimos por parte del Señor, que es ya el Espíritu Santo que se desborda en cada uno de nosotros para darnos esos dones y ponerlo al servicio de la comunidad, al servicio de la iglesia. Y si cada uno hace eso, veremos cómo tendremos una iglesia activa, Pero ¿cómo es posible que frente a los temas ahora que hay en las cámaras del Senado, de los diputados, yo como católico por los medios no me exprese y deje ese tema sí. como callado? O esperando que sea el obispo que salga. Bueno, hemos salido. Pero ¿y tú qué dices? Ese es el interrogante que yo hago siempre a nivel de los medios de comunicación social. Que pues, gracias señor. A Dios tenemos medios que tienen como misión ustedes. Es Radio Santa María, las emisoras católicas, los canales católicos que tenemos. Ustedes en La Vega tienen también unos canales ahí buenísimos que van transmitiendo la palabra y el mensaje de Dios. Son medios que nosotros aprovechamos para también enviar nuestro mensaje a la sociedad.
2: Qué bueno, este programa es suyo, monseñor. Siempre. Mire, gracias, monseñor. Gracias. Aprovechando esa oportunidad que está conversando sobre lo que se está moviendo hoy en el Congreso, ¿no? La gente está atento a todo ello, ¿no? Ya el arzobispo coadyuctor de Santo Domingo había hablado de la necesidad de firmeza, ¿no? En todas las decisiones desde el Congreso. ¿Cómo podría el presidente actual de la Conferencia de Episcopado Dominicano, ya mirando estos momentos concluyentes, ya casi al aprobarse?
1: Vienen siendo cruciales.
2: Correcto, en este momento crucial, el presidente de la conferencia, monseñor Alfredo de la Cruz, ¿cómo, qué podría decirle a todo este pueblo en relación al Congreso y la decisión que pueda tomar?
0: Sí, el ser humano está llamado para respetar la vida, estamos llamados para crecer, y lo que yo digo es que miremos hacia los demás países que, por ejemplo, han aprobado el aborto, la planificación familiar sin ningún control. ¿Qué está pasando hoy? Son países que están quedando ya viejos. Porque la naturaleza es la naturaleza. Dios creó la naturaleza perfecta. Yo digo, si queremos ver la perfección, miremos hacia la creación y hacia el ser humano. Como nosotros somos un cuerpo donde todo se comunica. Y así es también la naturaleza. Todo se comunica. Y cuando yo trato de impedir la vida por X o otra razón, ahí yo estoy impidiendo también que se siga regenerando la misma naturaleza. Creo que las decisiones en el Congreso ciertamente se han tomado su tiempo, nosotros esperábamos que se aprobara inmediatamente, pero nosotros no estamos dentro del Congreso, ni somos el presidente de la República. Lo que supongo que este tiempo que se dio es porque era necesario, porque también no vamos a empezar a aprobar un código supuestamente nuevo que salga viejo. Eso también Dios nos libre de eso. De que inmediatamente se apruebe hoy, mañana ya están sometiendo a una reforma del código, porque ya quedó viejo. No, yo creo que nosotros como iglesia tomarnos también, tener paciencia, dar nuestros aportes, pero que con firmeza se continúe. Porque es que se guarda, nosotros tenemos ese gran problema dominicanos. Decimos, ay, voy a pintar la casa mañana, llueve mañana, y se nos olvidó que teníamos ese propósito. Vienen 3 días de sol, no pintamos la casa, y cuando vuelve a llover, ahí viene que queremos pintar
1: ahí
0: la
1: que
0: casa.
1: Ahí que nos recordamos.
0: Sí. Oye, no. O sea, tiene que ser como decía el arzobispo Payuto, con firmeza de continuar el estudio, pero con la plena firmeza y la disponibilidad de aprobarlo y no de darle larga. Porque una cuestión es que yo intencionalmente quiera dar larga a un asunto para no tomar ninguna decisión, y otra es que yo le doy larga para dejar que sea el tiempo que vaya hablando para que cuando yo tome la decisión no tenga que echar para atrás. Y también recordarle a los señores del Congreso que la Constitución está ahí, que es para respetarla. Y nuestra Constitución es clara que sobre la misma vida, que está llamada a proteger la vida. A proteger la vida. Claro que los grupos contrarios han querido entrar de que la iglesia está de acuerdo que la mujer muera. Y eso no es verdad. Eso no es verdad. La iglesia siempre, en su doctrina muy clara, dice, ante una situación de peligro de la mamá y o de la criatura, el médico tiene que hacer lo posible, todo lo posible, por salvarlo a ambos. si en ese intento de salvarlos a ambos uno muere, pues bien, el médico hizo lo correcto.
1: Se hizo lo posible, claro.
0: Él hizo lo posible. Pero ¿qué es lo que esas tres causales quieren buscar? Ok, está bien que digan, vamos a probar solamente una en la cual la iglesia podría estar de acuerdo, de que es cuando uno, ambos corren peligro y que hay que salvar uno. Ah, pero ahorita se declaran todos en peligro. Se aprueba y todo el mundo se declara en peligro, todo, y hacen unos teatros, se declaran todos en peligro. ¿Por qué? Porque no hay control. Nuestra sociedad carece de controles firmes. Ahora, si se hace con controles, con un protocolo médico, ya es distinto. Pero también sabemos, lamentablemente, que nuestra medicina, práctica médica, ha caído en un negocio. Ya no se llaman pacientes, se le llama clientes a los enfermos. Se le llama cliente. Un señor de un campo fue a un gran centro y le dijeron, el cliente es próximo. Dice, ah, pues yo no sabía que yo iba a comprar aquí suero ni nada de eso. Ustedes están vendiendo suero o inyecciones, porque yo no vine a comprar aquí suero ni nada de eso y me están llamando cliente.
1: Imagínese.
0: Él es comerciante y sabe muy bien el lenguaje y conoce bien el lenguaje. Y esa es la situación. El médico debe de hacer el esfuerzo de salvar siempre toda vida humana. No estamos para descartar a nadie, al igual que los ancianos. Esto es hoy, pero mañana vamos a tener la eutanasia. No olviden eso. De aprobar las tres causales, la próxima va a ser que toda persona que se enferme y que sea una molestia para mi familia, yo decida que se elimine.
1: Y eso sí es feo, no me gusta.
0: Eso va paso a paso, va así. Es una corriente mundial que va paso a paso de una... Pero ¿qué resulta? Que estamos viendo que muchos de los países también están moviendo atrás porque se están quedando sin gente.
2: Sí.
0: Se están quedando sin gente. Entonces, ¿dónde vamos a llegar?
1: Bueno.
0: Yo que soy muy fanático de lo que es la informática y todo, sí, estamos, a veces cuando le pregunto, le respondo coloquialmente, sí, qué bueno, le estamos preparando ya la época a los robots para que vengan ellos. Porque cuando no haya más gente... los robots van a seguir trabajando.
1: Esperemos que no.
0: Eliminar a todo el mundo. ¿Qué vamos a hacer si no estamos tratando de eliminar y no estamos propiciando que haya nuevas generaciones? Entonces, ¿qué es lo que va a venir? Los robots, que no se mueren.
1: No, que sigan los humanos.
2: Ya.
0: Ah, bueno, entonces, ojalá sea así el pensamiento de todos, que sigan los humanos.
2: Ya por asunto de tiempo, le decimos que el programa será siempre suyo, el placer nuestro en recibirle acá en Buenos Días, País. Y de seguro estará acá en la ciudad de La Vega, ¿no?
0: Sí, para allá vamos.
1: Sí, oh, sí, caray, pero antes de despedirse, me gustaría que el obispo pueda dejarnos un mensaje a nuestros oyentes, o en un minuto usted lo dice, o hasta menos, un mensaje para este grupo de personas que está aquí escuchándonos, especialmente esa invitación a la gente de la diócesis de San Francisco para que participe en las celebraciones, allá que tenemos un gran público fiel de Radio Santa María. Así que, ¿un mensaje?
0: Un mensaje para todos ustedes de que trabajemos por una sociedad mejor, que asumamos el compromiso del bautismo y reiterar la invitación para que el día 1 de agosto vayamos a La Vega. Recuerden que el obispo que va para La Vega es un franco macorizano.
2: Ah, ese orgullo, ¿eh?
0: Y Macorís tiene que apoyarlo. Vamos para allá todos a apoyar a nuestro querido padre, Monseñor Andrés Napoleón, un hijo de San Francisco de Macorís, que se lo hemos regalado a La Vega. Y como Macorís es hija de La Vega, porque pertenecimos por mucho tiempo siendo de la diócesis de La Vega, yo mismo entré como seminarista por la diócesis de La Vega. Pero La Vega es tan buena gente, tan buena, que tiene muchos hijos, así como Santa Ana tuvo a María. Tiene la diócesis de San Francisco de Macorís, hija. Que acudamos todos, y sobre todo, hermanos y hermanas, también quiero un mensajito breve, es trabajemos por la paz. Hay mucha impaciencia, muchos crímenes, mucha muerte. Tratemos de tranquilizarnos, más en estos tiempos de calor, tranquilizarnos. Antes de actuar, pensar. Y que el Señor Dios nos dé la paciencia para soportar las debilidades de otros.
1: Amén.
2: Amén, sí, señor. Muchísimas gracias, monseñor.
1: Agradecemos a monseñor Alfredo de la Cruz Valdera, obispo de la diócesis de San Francisco de Macorís, y que ha sido recientemente electo presidente del Episcopado Dominicano. Nosotros nos despedimos, nos encontramos el próximo lunes. Buenos días, país.

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3: 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Tú, oh Señor, eres nuestro Padre. Isaías 64:8. Pastoral Diócesis de La Vega.
4: La gran familia de Radio Santa María, con una oración, muestra también condolencia por el fallecimiento hoy de Monseñor Gabriel Antonio Camilo González, obispo emérito de esta diócesis de La Vega. La iglesia local lamenta el fallecimiento de su excelencia reverendísima Monseñor Antonio Camilo. Descanse en paz. Extrañaremos siempre su prolongado e invaluable trabajo espiritual, su cercanía y su incansable labor pastoral en toda nuestra diócesis. Descanse en paz.

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1: Julio, filial. Tú, oh Señor, eres nuestro Padre. Isaías 64:8. Pastoral Diócesis de La Vega. La gran familia de Radio Santa María, con una oración, muestra también condolencia por el fallecimiento hoy de Monseñor Gabriel Antonio Camilo González, obispo emérito de esta diócesis de La Vega. La iglesia local lamenta el fallecimiento de su excelencia reverendísima Monseñor Antonio Camilo. Descanse en paz. Extrañaremos siempre su prolongado e invaluable trabajo espiritual, su cercanía y su incansable labor pastoral en toda nuestra diócesis. Descanse en paz.
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Buenas tardes, queridas amigas y amigos, hermanos y hermanas en el Señor, y bienvenidas, bienvenidos una vez más a este su programa, Hablemos de Biblia y Espiritualidad. Con qué alegría inicio este programa y, como siempre, agradeciéndole al Señor por todo lo que Él hace en nosotros. Gracias, Señor, por permitirnos una vez más desde este programa llegar a tantos hogares, a tantas personas que quieren y desean tener tu palabra, que es lo que aquí compartimos. Ayúdanos a abrirnos para que tu luz y tu amor lleguen hasta nosotros y podamos recibir lo que tú quieres transmitirnos. Desde ahora y siempre nos ponemos en tus manos. Bendícenos, acompáñanos y transforma nuestras vidas para en todo amarte y servirte en los demás. Amén. Bueno, señores, hoy vamos ya a concluir este periodo que hemos iniciado desde el Pentateuco con los cuatro relatos de la Biblia, específicamente del libro del Génesis, del capítulo 1 al 11. Como hemos dicho, estos relatos parabólicos son parábolas que nos vienen a mostrar los principios de la historia sagrada y cómo Dios quiso acompañar desde siempre a su pueblo, un pueblo que muchas veces no hacía la voluntad de Dios, no caminaba por el sendero que Él trazaba para ellos, pero que el Señor, inspirando a hombres y mujeres desde su deseo, escribieron estos relatos para ir acompañando y guiando al pueblo. Recuerden, empezamos con la narración de la creación, luego la Torre de Babel, después vimos a Caín y Abel, y hoy ya vamos a concluir con el cuarto relato, que viene a darnos también ese sentido de ir por el camino que el Señor desea, porque convivir, la convivencia entre los seres humanos con toda la creación y entre los seres humanos mismos iba a hacer que entonces hubiera una mejor relación con Dios Padre Creador. Y hoy vamos entonces a entrar en el último, en esta última narración, como ya le dije, que es el interesantísimo relato de el diluvio, esta parábola que también nos viene a mostrar cómo la corte de Salomón, también escrito desde esta corte, iba desvirtuando ese deseo de Dios, ese camino que él trazaba para el pueblo, y bueno, desde aquellos que Dios inspiraba para poder ir arreglando la cosa, entonces salen estas narraciones. El diluvio está condensado, está puesto, como ya dije, en el libro del Génesis, del capítulo 6, versículo 9, al capítulo 9, hasta el versículo 17. Así que vamos ubicando, nos tiene varios capítulos. Capítulo 6 inicia desde el versículo 9 hasta el capítulo 9, versículo 17. Vamos a empezar entonces con este interesante y hermoso tratado, que podemos decir de esa manera, ¿no?, en el que Dios muestra cómo Él también quiere continuar acompañando a su pueblo y que el pueblo vea lo que está haciendo, que no está correcto, para enmendar su vida, ¿no?, desde la corte de Salomón, el rey, que era quien lamentablemente había desvirtuado lo que el Señor les quería dar como pueblo. Miren, lo primero es que esta aventura de Noé, ¿no?, el diluvio, recuerden el arca de Noé, Noé con su familia, con todos los animales, pues esta narración resume y simboliza toda la historia del pueblo de Israel y la historia misma de la humanidad en general. Noé,
y esto es muy importante tenerlo en cuenta, al igual que Adán, representa a todos los suyos, es decir, a toda la comunidad, a toda la sociedad, ¿no? Y cómo Dios desea salvar, ¿no? Con él, con su familia, ¿no? Por eso, nosotros vamos a ver en el capítulo 7, versículo 1, versículo 7 y versículo 13, que solo a él se le llama justo, a Noé, un hombre justo. Y se le llama así porque es el escogido de Dios, que con su familia va a ser ese que va a restaurar nuevamente la humanidad caída, esa humanidad que está en pecado, pero que Dios quiere purificar, y ya ahí estoy diciendo una palabra clave en esta narración, purificar la realidad del agua. Cada vez que en la Biblia escuchamos o vemos, ¿no? Agua, bueno, es purificación, ¿no? Cuando se hace desde un rito, desde un acto, ¿no? También simboliza la realidad. Pero en esta narración, purificación. Entonces, esa comparación que yo acabo de hacer entre Noé y Adán no es simplemente una coincidencia. No es que, que coinciden porque Dios creó a Adán y también nos vamos a ver a profundidad lo que simboliza, lo que significa esta relación. Lo primero es que ambos representan un nuevo comienzo y un reconocer la misericordia de Dios. ¿A favor de quién? A favor de un hombre específico por medio al cual otros también se salvan. O sea, tanto con Adán como con Noé, Dios ofrece salvación, redención, ¿no? Y desde esa presencia en ellos, ¿no? De Dios, vemos cómo Dios desea restaurar esa relación perdida desde la armonía entre los seres humanos y los seres humanos con Dios. Por su parte, vemos que Adán obtiene el favor de Dios cuando Dios lo perdona y cómo Dios continúa en él la descendencia. En esto está la esperanza. Porque si, como vimos, ¿no? En el relato de la creación, si Dios hubiese sido verdaderamente un Dios castigador, un Dios vengativo, pues Dios acaba con Adán y Eva, que representan, como recordaremos, la humanidad, a los seres humanos. Sin embargo, no, Dios no acaba con ellos, sino que lo pone en otro lugar también del paraíso, ¿no? Y le hace que tengan descendencia. Entonces, ahí está también la esperanza y la manera como Dios no abandona a los seres humanos. Pero por su parte, Noé también recibe de Dios misericordia. Dios le llama justo, vamos a ver. Y con su familia es el nuevo pueblo que renace de las aguas con el símbolo del bautismo. Y en esto vamos a volver a esto, porque es muy importante. Las aguas del diluvio representan el bautismo. Entonces, en ese sentido, con su familia, Noé recibe como ese encargo, esa manera de Dios darle esperanza de que la humanidad caída en pecado renazca a una nueva vida por la misericordia y el amor de Dios. Entonces, Dios, al seleccionar a este pequeño grupo, ¿no? A Noé con su familia, escoge en ellos, ¿no? A ese resto especial. Pues este será ese tronco de un nuevo pueblo, ese pueblo escogido por Dios, Israel. Y resto, como sabemos, hace alusión a lo pequeño, un resto, o sea, a lo que está por renacer y a lo pequeño, aquello sencillo. Pero desde ello Dios manifiesta su grandeza. Es un resto, es pequeño. No confundamos, no es reto, sino resto, con ese, como una manera de Dios guardarse. Esto que, aunque es pequeño, quizás insignificante para algunos, sino, pero va a ser
de donde Dios va a sacar su presencia manifestando su grandeza desde ese resto, desde esta familia, ¿no? Salvada y escogida. Entonces, es el sentido del actuar y el deseo de Dios de mostrarse y a la vez dar a conocer, por decirlo de una manera, cómo es Él y su manera en que desea que los seres humanos sean. O sea, aquí Dios con Noé y su familia no está solamente manifestando grandeza, poder, porque salva, sino que está manifestando cómo Él es, que ama, que salva, que escoge, y desea que también los seres humanos sean así como Él, que amemos, que salvemos a los demás, que busquemos la manera de ser puros. Entonces, muestra humildad, un Dios humilde, un Dios sencillo, compasivo, misericordioso, pero a la vez, repito, es el llamado a que los seres humanos también seamos así. Y es el mismo sentido de actuar de Jesús ya en el Nuevo Testamento. Recuerden lo que hemos dicho, estamos en el Antiguo Testamento, pero siempre vamos a ir a la referencia del Nuevo Testamento, porque el Nuevo Testamento es la continuidad de ese Dios del Antiguo Testamento, que es el mismo en el Nuevo, y esa continuidad entre lo que pasó en la primera alianza, por decirlo así, y en la segunda alianza con Jesús, cómo viene a renovarse todo el deseo de Dios de siempre acompañar y salvar a los seres humanos. Entonces, es ese mismo sentido de actuar de Jesús que muestra siempre la cercanía y la compasión, ¿no?, de Dios hacia los seres humanos. Entonces, Él, recuerden, Jesús, que se compadeció, que vino a salvar, nos muestra cómo Él fue cercano, compasivo, misericordioso y todo eso, ¿no? Lo mismo que vemos en el Dios de Israel desde el principio. Recordemos esa lectura tan hermosa, ese cántico del libro de los Filipenses en el Nuevo Testamento, en el capítulo 2, versículos del 1 al 11, refiriéndose a Jesús, dice: Él, a pesar de su condición divina, no hizo alarde de su categoría de Dios, sino que al contrario, se humilló, se rebajó hasta muerte en cruz. Por eso Dios lo levantó sobre todo y le concedió el nombre sobre todo nombre. Y ahí sigue, ¿no?, mostrando la grandeza de Jesús como Dios que es, pero que a pesar de su grandeza y de su ser divino, no hizo alarde, no se la dio, como diríamos, ¿no?, desde su grandeza, sino que al contrario, fue humilde. Y lo que nos muestra entonces Dios desde el comienzo, ¿no?, es que Él también desde el principio ha sido humilde, y es la invitación a que nosotros también lo seamos. Y en esto es importante ver, ¿no?, en este sentido, ese hilo conductor que existe entre el Nuevo y el Antiguo Testamento. Dios desde el principio se muestra cómo Él es y cómo desea que los seres humanos sean. Como ya dije, humilde, cercano y que busca siempre el bien de los seres humanos. Pues es el mismo llamado hoy a nosotros, que también seamos humildes, que seamos cercanos los unos para con los otros, que busquemos el bien, no solamente desde nuestros intereses personales, familiares, sino el bien para todos, porque la relación, esa relación cotidiana con los demás, desde esa identificación de que desde una relación de amor eres creado y para una relación de amor también con los demás y con toda la creación, es decir, los unos para con los otros. Por eso la vida desde la creación del mundo ha sido eso, relación, esa relación de Dios con los demás, con los seres humanos, ¿no?, con crearnos, ¿no?, con toda la creación, Dios con cada una de sus criaturas y sus criaturas con Dios también.
Estamos llamados a eso. Es como esa triple relación. Dios con los seres humanos, Dios con todas sus criaturas y sus criaturas entre ellas y con Dios. O sea, no podemos creer, como muchas veces decimos, no, que si yo estoy bien, todo está bien. Claro, si tú estás bien, pero tienes que buscar el bien también de los demás, porque es el sentido desde el que hemos sido creados. Y a partir de eso, entonces, todo lo creado en armonía, en esa armonía desde la que Dios crea, a partir del orden que Dios creador provoca entre lo que ya existía. Recuerden que la narración de la creación dice al principio, no había nada, era caos, había desorden, y Dios empieza creando, ordenando. O sea, como decimos, de la nada, sí, pero la nada hace alusión es al no orden, a la no vida. Y Dios empieza a poner orden y a crear vida. Y desde ahí, desde ese principio, Dios crea desde la relación y para la relación. Por eso, hermanos, hermanas, es tan importante que nosotros tengamos siempre presente el que yo no puedo decir que yo, si me salvo y que mi salvación, y hablar tanto de eso, de que la salvación es personal. Miren, no, la salvación no es personal. La salvación es entre todos y para todos, y los uno buscando también la personal y la de los demás. Porque si yo digo que la salvación es personal, entonces no voy a hacer alusión a esa, por decirlo de una manera, a esa responsabilidad que yo tengo con toda la creación y con los demás. Y tampoco voy a hacer lo que hizo Jesús, que fue buscar la forma de que Él, como Dios, mostrar que siempre el otro, los otros, son mi prójimo, y los debo amar, cuidar, proteger. Entonces, es importante que desde estos, también, desde estas narraciones, nosotros podamos ver, ah, pues verdaderamente Dios desde el principio quiso que esa manera de relacionarnos nos llevara a la salvación. Por lo tanto, la salvación no es únicamente lo que yo tengo que trabajar para mí o para los míos, sino que es en todo sentido. Yo soy responsable también y me debo sentir responsable de mi salvación, así mismo de la de los demás. Entonces, en la creación de Dios, el caos es, decirlo, es eliminado. ¿Por qué? Porque Dios crea poniendo orden, como decía ahorita, porque ese desorden conlleva a injusticias, a desequilibrios, a la búsqueda del propio bien como lo prioritario. Ustedes no ven que cuando hay una comunidad que no está organizada pasa muchísimas cosas que no deben pasar. Precisamente por eso, porque el desorden conlleva la injusticia. Ahí es cada quien agarrando para su lado y buscando su propio beneficio, y el otro que se embrome, pero que yo tengo lo mío y lo mío. Entonces no. Dios pone orden como una manera de enseñarnos a nosotros que debemos también ordenarnos en nuestro vivir, en nuestra convivencia y nuestra relación con los demás. Por eso Dios da vida y da esperanza, porque esto conlleva a una relación siempre en progreso, es decir, avanzando hacia un bien mayor y más eficaz para todos. No es el Dios que crea y punto, no. Es el Dios que crea desde el orden, buscando poner luz donde hay oscuridad, poner orden donde hay desorden, poner vida donde no había nada. Entonces, es ahí donde está, en esta narración del diluvio, donde se toma la principal importancia de su significado. ¿Cuál es? Bueno, el Dios que recrea
lo que antes existía, porque las cosas han tomado otro rumbo muy distinto a como Él quiso. Dios crea desde el principio poniendo orden, como ya hemos insistido, pero lamentablemente desde la corte de Salomón las cosas iban tomando un sentido muy diferente a como el mismo Dios quiso desde el principio. Por lo tanto, Dios no podía dejar, por decirlo así, ¿no?, las cosas como estaban y que cada quien hiciera lo que quisiera. No, el diluvio viene a darnos un sentido diferente a como estaban las cosas en aquel tiempo, y desde esta parábola, entonces Dios explica a su pueblo cómo es ese nuevo orden y esa manera como Él desea que se lleve. Entonces, es la forma de ver que desde el orden y desde la consagración, recuerden que hemos dicho ya, esto tiene un sentido bautismal, y el bautismo es consagración, es unción. Entonces, esa forma es la que Dios quiere que los seres humanos entiendan, ¿no?, para poder convivir con los demás seres humanos y con toda la creación. Entonces, la denuncia global es la misma que las demás narraciones. Acuérdense que estamos en la cuarta narración, ¿no?, el diluvio, pero tanto la creación, la Torre de Babel y Caín y Abel nos vienen a mostrar una denuncia del propio Dios, porque su creación y su pueblo lamentablemente no estaban en lo que debían estar y como Él deseaba. ¿Cuál es entonces esa denuncia general? Que las cosas no están siendo correctas, están desapareciendo la justicia, deben enmendar su camino. Dios ha sido bueno con ustedes, por lo tanto, tienen que enderezar los retorcidos de sus vidas. Ah, porque como tenían todo, tenían riqueza, poder, pues hacían lo que les venía en gana, y los demás ya no importaban, como veíamos en la Torre de Babel. Entonces, es yo querer dominarlo todo, incluso haciendo bajar a Dios para yo manipular a Dios. ¿Se recuerdan, no? Eso de la Torre de Babel, en ese sentido. Pues no, no es así. Y llegar al punto de hasta matar, como Caín a Abel, porque yo ya es tanto el poder que siento tener, que puedo adueñarme incluso de los otros y de lo que los otros poseen. Y cuando no logro eso, por las buenas, bueno, pues por las malas, pero yo tengo el poder. Entonces, todo eso está denunciado en estas narraciones, en estos cuentos, en estas parábolas. En definitiva, este relato les viene a decir a la corte de Salomón: ustedes no están siendo como Dios desea que sean, ni están actuando de la manera en que deben actuar. Por lo tanto, las aguas que purifican y dan vida, ¿no?, símbolo bautismal, como ya hemos dicho, les regenera, les va a devolver esa esperanza a toda la creación de vivir de acuerdo a como Dios quiere y desea que ustedes vivan. Por eso es esta denuncia tan dura, tan difícil, ¿no?, me imagino, ¿no?, para ellos, porque ya no es solamente cambiar de vida y ver que están actuando mal y punto. Sí, es eso, pero ahora desde una consagración que desde el bautismo es asumir una vida nueva, una vida diferente. No es un cambio solamente, es una vida nueva. Lo que hace en nosotros el bautismo, que esto lo vamos a tratar, por supuesto, con más profundidad cuando veamos el tema sobre los sacramentos, ¿no?, y específicamente el sacramento del bautismo. Nos da una vida nueva, pero no es cualquier vida. Es una vida en relación, es una vida con los demás. Por eso siempre explico, ¿no?, es un error cuando creemos, ¿no?, que el bautismo nos hace hijos de Dios y que el bautismo nos transmite el Espíritu que después se va a renovar en la confirmación. Miren, no, el Espíritu de Dios
lo tenemos nosotros desde antes de nacer, porque Él nos escoge desde antes, ¿no? Entonces, esa escogencia de Dios ya nos hace hijos e hijas de Él. El bautismo lo que hace es que nos da pertenencia a la iglesia, pertenencia a ser parte del cuerpo de Cristo, del cuerpo de Dios. Porque yo como miembro que soy de su cuerpo, entonces paso a formar parte activa por medio del bautismo de la comunidad. Y a partir de ahí, entonces ya con todos los derechos, con todos los poderes, como diríamos en un buen dominicano, entonces ya yo pertenezco también a él desde la comunidad. Pero esa pertenencia que nos da el bautismo es desde ese renacer a una vida nueva, una vida en actitud ya de darme a colaborar a la creación del reino de Dios entre nosotros. Miren, vamos a pasar ahora a un punto muy importante que son los símbolos de esta narración del diluvio, ¿no? Pero antes vamos a hacer una pequeña pausa para no detenernos luego, porque estos son puntos ya bastante también centrales para poder entender bien esta narración. Volvemos en breve con este tema importante y que nos va a dar a nosotros ese sentido también de comunidad y de vida en Jesús, de vida en Dios en relación a los demás. Volvemos en breve.

Continuando, amigas y amigos, con este tema interesante sobre el diluvio, Noé y el arca, ¿no? Y su familia, viendo esa invitación, esa propuesta de Dios de regenerar a su pueblo, porque había caído en grandes situaciones que le apartaban de Dios. Entonces, la invitación desde esa vida nueva a hacer también nueva toda esa relación con Dios, con la creación y con los demás. Y nos quedábamos, antes de la pausa, en los símbolos de la narración del bautismo. Y miren, hay cuatro símbolos importantes, ¿no?, que son los que dominan en esta relación. El símbolo del diluvio como tal, de Noé y su familia. El tercero, las aguas. Y el cuarto símbolo, el arca como tal. Vamos a ir viendo uno por uno estos símbolos. A nivel general, el diluvio representa la realidad, esa realidad que a veces se torna tormentosa y que provoca muerte y también vida, porque va a hacer que renazca algo nuevo, y que es provocado este diluvio por el pecado. Luego, Noé y su familia representan a toda la humanidad, todo lo que existe humanamente. Las aguas es purificación, ¿no?, nacimiento a una nueva vida, y es bautismo también. Y el arca es la comunidad, la iglesia, en ese sentido. Entonces, miren, si nosotros nos vamos a fijar en estos símbolos, están presentes ya en el Nuevo Testamento y con el mismo sentido también. Yo, como he insistido, ustedes lo saben, esto se debe a esa continuidad de un testamento, de una alianza, y el otro, porque el sentido principal consiste en esta relación, en que el Dios que se nos revela en el Antiguo Testamento es el mismo que se nos da ya en el Nuevo. Por lo tanto, es una misma historia de amor que acompaña y salva desde Dios, ¿no?,

importante que también nos centremos en esta realidad de continuidad. Pero nosotros, que como les dije, son tres capítulos que van narrando el diluvio, por eso no lo leímos porque es muy largo, pero como les decía, hay una relación total con el Nuevo Testamento y específicamente con algo muy similar a lo que vivió Jesús con sus discípulos, cuando él calma la tempestad. Esto de las aguas, vamos a ver que son símbolos también. Jesús, cuando calma la tempestad, que va, ¿no?, con sus discípulos en la barca, y tiene un significado también muy parecido a el diluvio, ¿no?, y a Noé. Y nosotros lo vamos a ver, vamos a analizar esto a partir del relato de esa tormenta calmada, ¿no?, por Jesús, que está puesta ya en el Nuevo Testamento en tres de los cuatro evangelios. Vamos a centrarnos en Marcos, capítulo 4, versículos del 35 al 41. También en Mateo, capítulo 8, versículo 23 al 27. Y en Lucas, capítulo 8, versículo del 22 al 25. Imagínense, de los cuatro evangelios, esta narración de la tormenta calmada por Jesús está en tres de los evangelios. Y para refrescar un poquito, como son solamente cuatro versículos, vamos a ver la lectura del Evangelio de Lucas, en el capítulo 8, del 22 al 25, como vimos. Jesús calma la tempestad. Dice así: un día Jesús entró en una barca con sus discípulos y les dijo: vamos al otro lado del lago. Partieron pues, y mientras cruzaban el lago, Jesús se durmió. En esto se desató una fuerte tormenta sobre el lago, y la barca empezó a llenarse de agua, y corrían peligro de hundirse. Entonces fueron a despertar a Jesús, diciéndole: maestro, maestro, nos estamos hundiendo. Jesús se levantó y dio una orden al viento y a las olas, y todo se calmó y quedó tranquilo. Después dijo a los discípulos: ¿qué pasó con su fe? Pero ellos, asustados y admirados, se preguntaban unos a otros: ¿quién será este que da órdenes al viento y al agua y le obedecen? Entonces, palabra del Señor, por supuesto. Vamos ahora a analizar en combinación con el diluvio, ¿no?, de Noé, sus familias, el arca, con esta tempestad calmada por Jesús. Como decíamos, el diluvio es símbolo de la realidad que se torna tormentosa, en algunos momentos, ¿no?, que puede provocar como símbolo el pecado. En el Nuevo Testamento, Jesús calma, como vimos, la tempestad, como símbolo de apacentar la realidad caótica provocada por la ausencia de Dios entre los apóstoles. ¿Ausencia por qué? Porque recuerden, Jesús estaba dormido, estaba en la barca, pero estaba dormido. Entonces, luego de actividades y predicaciones, van en la barca y Jesús con ello se queda dormido, se inactiva su presencia. Esto es importante tenerlo en cuenta. Recuerden, ellos estaban predicando, Jesús con ellos, y Jesús les dice que se vayan ellos delante, ¿no?, y que él les va a alcanzar. Habían tenido éxito en la predicación, ¿no? Estaban contentos los discípulos. Entonces, en estas narraciones parece que la realidad se vuelve caótica porque Jesús está dormido. Al él ser despertado entonces por sus discípulos, entonces regresa a la calma lo que antes estuvo en total desorden. Las amenazas de ese fracaso y de que todo se pierda, incluso la vida, vuelve a la normalidad cuando Jesús es despertado por la invocación de los apóstoles. Entonces, hay un símbolo aquí también. Dentro de este símbolo, otro símbolo. Despertar a Jesús es símbolo de invocarlo, de orar.

hablar, de proclamarlo. Entonces, en la corte de Salomón pasaba lo mismo. Es como si Dios, creador, ¿no?, estuviera dormido, pues ellos actuaban como si no tuvieran presentes sus decretos, mandatos, a Dios mismo, desde una libertad malsana, como hemos visto, porque ellos se creían tenerlo todo, que lo podían todo y que no necesitaban de nadie. Los apóstoles, entonces, por su parte, necesitaban concentrarse más en la oración y en la adoración a Dios, no tanto en sus fuerzas y en el éxito de sus predicaciones. Recuerden, habían terminado un tiempo de predicar, de ir por las ciudades, y estaban contentos. Pero mucho cuidado, esto es un llamado a que no es ahí donde Dios está solamente, no es en las victorias, en aquellos que ellos se pueden alegrar o nosotros hoy, sino que también hay que tener presente que a Dios siempre hay que invocarlo, hay que tenerlo siempre presente en las alegrías y en las penas, no solamente en las glorias, ay, que Dios está con nosotros porque nos ayudó a esto. No, cuando yo estoy pasando situaciones difíciles, Dios también está conmigo y sufre conmigo. Entonces, en ese sentido, es vernos. Nosotros también tenemos cruces y Él permanece con nosotros también, como el Padre Dios permaneció con Él en la cruz. Lo vimos, bueno, claro, cuando lo resucitó. Entonces, desde esta realidad, el llamado es a centrar la vida en Dios y a dar buen uso de lo que Él nos regala, de esos dones, de esos carismas, de esos talentos que todos poseemos, y asumir que a pesar de las posesiones, de los éxitos, Dios siempre debe ser el centro, nunca dejarlo dormido, ni mucho menos actuar como si Él no estuviera presente o como si nosotros no necesitáramos de Él. Lo que nosotros somos y tenemos, a Él se lo debemos. Y tenemos que reconocerlo y agradecerle. Agradecerle que lo que somos, tenemos, todo es gracias a su bondad y a su amor hacia nosotros. Pues miren, ese es el primer símbolo, el diluvio como tal. Noé y su familia, como dijimos, simboliza a toda la humanidad. Es lo mismo. Los apóstoles en la barca también simbolizan toda la humanidad. Esa comunidad en general que se fue creando y que Jesús va acompañando, como Dios también acompaña a toda su creación desde siempre. Entonces, Noé y su familia fue elegido por Dios, que elige y rescata del pecado a ese pequeño grupo como símbolo de esperanza, de esa continuidad de la vida y la creación en general. Entonces, los apóstoles también son esperanza. Ellos son los compañeros de Jesús, como bien sabemos, y son compañeros de Él para anunciar el reino de Dios. Han sido escogidos también por el propio Jesús, sacado de sus realidades para formar lo que Dios, que es Jesús mismo, ¿no?, desea, para que el acompañamiento y la salvación prometida desde el principio pueda tener eficacia y se haga realidad entre ellos. Noé y su familia, los apóstoles, son la representación de que Dios siempre cuenta con los seres humanos, que son creados a su imagen y semejanza, y que su propia creación es utilizada para salvar a la creación total. Dios no utiliza fenómenos extraordinarios para mostrar su poder, sino que desde su propia naturaleza salva y continúa dando esperanza. ¿Cuáles son sus mismos símbolos, ¿no?, y presencia de lo natural que Él ha creado? Los seres humanos somos su criatura y nosotros mismos estamos llamadas y llamados a continuar la creación, manteniéndola y haciéndola progresar para bien, no como estaba haciendo lamentablemente Salomón y su corte, o como los discípulos muchas veces
torcían ese camino y no hacían la voluntad de Dios, no es llevarse solamente de los éxitos, sino también acompañar y sentirse acompañado por Dios, acompañar a los demás y sentir la compañía de Dios entre ellos. Y esta es una realidad a tener muy en cuenta. Así como Dios mismo ha mostrado desde el principio y en el Nuevo Testamento usar la propia naturaleza para salvar, pues para dar vida y llamar a la esperanza, también Él lo hace, ya que los propios seres humanos, como decía, intervienen como sus instrumentos para dar aquello que le devolverá el sentido correcto a todo lo creado. Es un llamado a buscar en lo cotidiano y en lo sencillo lo que le devolverá sentido y vida a lo que parece estar perdido. Desde lo sencillo, recuerden que Jesús en el Nuevo Testamento compara el reino de Dios que con una semilla de mostaza, que con la harina que la harina que posee la levadura que una mujer vierte, con una semilla que va naciendo en lo secreto, o sea, con cuestiones muy sencillas y cotidianas. Pues desde ahí quiere Dios que también nosotros podamos dar vida y esperanza, porque lo grande, lo especial para Él está en lo pequeño, en aquellas cosas que pasan muchas veces desapercibidas. Por eso nosotros tenemos que estar siempre muy atentos, porque Dios siempre se nos manifiesta, señores, en nuestras vidas, en lo cotidiano, en aquellas y aquellos con los cuales nos relacionamos siempre. Él se nos da, y nosotros creyendo que solamente las grandes cosas y que si no me sana de esta enfermedad grave y terminala, pues no es Dios, que eso fue esto. No, Dios está en lo sencillo, en lo cotidiano. Ahí está también Él. Pasemos al tercer símbolo, las aguas, que como dijimos purifican. Es el nacimiento a una nueva vida porque simboliza el bautismo. Entonces, las Sagradas Escrituras es el significado que tienen las aguas. Da también muerte, ¿no?, al pecado y el nacimiento a una nueva vida. Por eso el bautismo es símbolo por excelencia de esta narración del diluvio. ¿Por qué? Miren, desde el Nuevo Testamento, para los discípulos, luego de la tempestad calmada, tienen una nueva manera de creer en Jesús. Él es el que calma las realidades difíciles de la vida con invocarlo y con confiar en Él. Recuerden ellos, pero ¿y quién es este que hasta las aguas calma y los vientos obedecen? O sea, ellos descubren una realidad de Jesús que no conocían. Y esa novedad es lo que también Noé y su familia van a ver en el diluvio. De esto que causó tanta muerte, Dios ha hecho renacer una nueva vida. Y es la invitación también a nosotros. Por eso, señores, el bautismo es un nuevo nacimiento. ¿Por qué? Porque nos abre a la comunidad y nos pone a actuar en ella. ¿Cómo nos pone a actuar? Con propiedad, con esa manera de sentirnos pertenencia y, sobre todo, con el compromiso por ser parte del cuerpo de Cristo, como decíamos ahorita. ¿Por qué? Miren, para los apóstoles, es la comunidad salvada del hundimiento, ¿no? Es decir, del fracaso y de la desaparición, porque la tempestad amenazaba con hundirlo, con acabar con todo, y sin embargo, no. Jesús calma, porque es esa nueva vida que ellos ahora reconocen en Él. Entonces, aquí la pregunta es la misma que hacen los discípulos, ¿no? ¿Y quién es este que hasta las aguas y los vientos obedecen? Bueno, ahora es para ser respondida desde la experiencia de adorar y reconocer a Jesús como el Mesías y Señor que pone en orden y que controla la naturaleza y todo lo creado. Por lo tanto, la nueva vida en el Espíritu que el bautismo ofrece es lo que le da vida a ellos, ¿no? Tanto a los apóstoles, ¿no?, quienes forman la comunidad,
como a Noé y a su familia, que también formarán el nuevo pueblo de Dios. Como ustedes ven, ambas realidades están llamadas a renovar lo que antes eran y con sus vidas ofrecer la esperanza anhelada a la comunidad. La corte de Salomón tiene que invertir su vida, esa vida que ellos estaban llevando, con una nueva, esa vida que viene de Dios y que Él les ofrece. ¿Cuál? Esa nacida del espíritu propio del mismo Dios que ordena y regenera todo. Y así entonces Israel, desde su reino, pueda ser fermento de Dios para las demás naciones. Es decir, ese fermento, ese poquito, pero que le va a dar sentido y sabor a Dios mismo, a las demás comunidades. Y el último símbolo, el arca, la comunidad, la iglesia, ¿no? Lo que representa, como hemos visto. Miren, esta arca, ¿no?, de Noé y la barca de los discípulos representan el lugar donde están los que siguen a Dios, aquellos que desean seguirle, pero que a la vez temen las vicisitudes y dificultades de la vida, de la realidad, ¿no? El arca, la barca, es el refugio de los elegidos de Dios, aquellos que Él escogió para formar su nuevo pueblo. Entonces, en este sentido, el arca, la barca, es también el lugar del compromiso, ya que quienes están dentro deben mantener ese equilibrio de la convivencia y la armonía para mantener la esperanza y luego dar esa misma esperanza a los demás. Algo así como al que mucho se le dio, mucho se le exigirá, lo que nosotros vemos en Lucas, capítulo 12, versículo 48. Dios le ha dado a sus discípulos tanto, y él mismo los reconoce, a ustedes se le ha revelado todo claramente. A los otros se le enseñan parábolas para que puedan ir entendiendo poco a poco, pero ustedes son privilegiados, ¿no? El sentido. Bueno, pues Noé y su familia igual. Ellos fueron quienes Dios escogió para formar su nuevo pueblo. Son privilegiados, son elegidos. Se le ha dado mucho, pues por lo tanto, los discípulos por su parte y apóstoles de Jesús tienen que dar ese reino de Dios que Él quiso, ¿no?, transmitir a los otros por medio a ellos. Y Noé y su familia formar ese nuevo pueblo de Dios y que se les llama a la corte de Salomón a cambiar de vida. Entonces, es ahí donde hoy también nosotros tenemos que asumir esto. ¿Desde dónde? Desde lo que nosotros hacemos, desde la manera de practicar nuestra fe. Las iglesias, por ejemplo, no son lugares para nosotros sentirlos como el fin al cual Dios nos quiere mostrar y vivir solo desde y para ellos. Más bien las iglesias nuestras, las de hoy, cualquiera que sea, son medios. Y como medios debemos asumirlo no desde la absolutez, podemos decir, de la salvación, sino como aquel lugar donde convivo con los demás, ¿no?, mi fe en comunidad, para luego dar a Dios, que allí lo encuentro, a aquellos que necesitan conocerlo. La comunidad, es decir, la iglesia, me debe servir como lugar de encuentro y de convivencia con aquellos que comparten un estilo de fe acorde con la mía, con lo que me gusta, con lo que yo veo, que me hace sentir bien desde el gusto, ¿no?, y que me da alegría de convivir con mis hermanos. Pero el fin como tal, es decir, la salvación, es Dios mismo, no mi iglesia. Y esto quizá alguno pueda sentirlo un poquito violento, pero no, es que la iglesia no es el fin. El fin es Dios mismo, que es el que nos salva. Con ese Dios con el que yo estoy llamado a encontrarme para hacerme uno con Él y darlo a los demás
desde mí. Las iglesias son importantes, por supuesto que sí, porque son el lugar donde yo convivo con los demás para dar entonces a ese Dios que encuentro allí. Pero el fin es Dios. Por lo tanto, la cuestión no es creer que mi iglesia es la verdadera y que las otras no, que las otras son falsas y que las otras no sirven para nada. No, no, eso es un error. Si yo pienso así, toda iglesia que tiene a Cristo como centro, a Cristo Jesús como centro, es real y verdadera. Ahora bien, las personas que la forman son imperfectas en todas las iglesias, señores. Toda persona que forma parte de una iglesia no es perfecto, no es perfecta. ¿Quién es el único perfecto? Es Dios. Entonces, las iglesias nos ayudan, son medios, no fin. Y desde ellas yo estoy invitado, porque me gustan, porque es con la que me identifico, y qué bueno que sea así, a encontrarme con mis hermanos y hermanas para convivir mi fe y luego llevarla a los otros. Son formadas por personas débiles y personas que también necesitan salvación. Solo Dios es el perfecto, el único en el mundo, en todo lo que existe. Entonces es triste ver cómo en muchas iglesias, lamentablemente, en lugar de unirse, lo que hacemos es todo lo contrario. Y el mismo Jesús nos lo dijo, ¿no? Cuando lo proclamó, no he venido a juzgar al mundo, sino a salvarlo. Eso nosotros lo vemos en Juan capítulo 12, versículo 47. No he venido a juzgar al mundo, sino a salvarlo. Y nosotros desde nuestras iglesias, lamentablemente, hacemos lo contrario. Y dentro de la propia iglesia también, en los grupos, ministerios, muchas veces lo que hacemos es juzgarnos porque nos creemos mejores y porque creemos que nosotros sí, los otros no. Entonces es un error. Lo mismo, por ejemplo, las barcas en el evangelio se auxilian, señores, unas a otras cuando hay necesidad. Como vimos, la barca que simboliza a la comunidad, las iglesias, no se hunden unas a otras, sino que se auxilian, no se abandonan, ni se dan la espalda, al contrario, se socorren y se colaboran. Vamos a ver un ejemplo breve en Lucas capítulo 5, versículo del 5 al 7. Simón les respondió: Maestro, hemos estado bregando toda la noche y no hemos pescado nada, pero por tu palabra echaré las redes. Y haciéndolo así, pescaron gran cantidad de peces, de modo que las redes amenazaban romperse. Hicieron señas a los compañeros de otra barca para que vinieran en su ayuda. Vinieron, pues, y llenaron tantos las dos barcas que casi se hundían. Miren ustedes, en Lucas, capítulo 5, versículo del 5 al 7, barcas diferentes, iglesias, diríamos hoy, diferentes, se ayudan mutuamente en vez de ponerse a discutir y a creerse que una es más que otra y que una es la verdadera y la otra la falsa. En vez de estar acusándose de que ustedes son esto, nosotros no, nosotros. Eso pasa en el evangelio. Las barcas se auxilian, se ayudan. Y hoy, lamentablemente, muchas iglesias, muchos de nosotros hacemos lo contrario. Miren, ya concluyendo entonces, tenemos que afirmar, el diluvio nos presenta el deseo de Dios de siempre purificar y renovar la creación, pero utiliza a los mismos seres humanos para esa renovación. No se trata de actos extraordinarios, sino que podamos ver que en las realidades cotidianas de nuestras vidas y de manera sencilla, nosotros siempre podemos procurar y salvar y poner siempre en bien a los demás, los unos y los otros. Dios cuenta, señores, con nosotros para redimir, es decir, para salvar y hacer de la creación y la vida, ¿no?, ese sueño de amor y de justicia que Él siempre tiene para todos. A nosotros, yo quiero concluir con esto,
¿Qué nos dice todo esto hoy en nuestra realidad? Dios ya ha salvado al ser humano en varias ocasiones, ¿no? Encarnándose, asistiendo en el Nuevo Testamento, pero desde el Antiguo, sacándolo de Egipto, acompañándolo. Dios siempre ha salvado la humanidad. La humanidad aún se siente atraída por el pecado porque somos débiles y es propio de nuestra naturaleza de carne, ¿no? De finitud, estar inclinado a ese mal. Pero nuestra naturaleza es divina, la propia, porque venimos de Dios. Y Dios se muestra paciente. No es un Dios que castiga, es un Dios misericordioso. Y Él abre la esperanza de que los seres humanos podamos siempre convertirnos. Eso lo vemos en Génesis capítulo 8, versículo del 15 al 22. Ahora somos nosotros, señores, los invitados a meditar y a escuchar a Dios para buscar entender qué Él nos dice a partir de estos relatos. Nunca pasar por alto el amor de Dios hacia nosotros. En todos los tiempos Dios muestra su amor y su ternura hacia nosotros y hoy lo sigue revelando. Ese deseo de acompañarnos, de salvarnos y de siempre renovar toda la creación desde nosotros. Por eso es que depende de cada una de nuestras intenciones si hacemos o no su voluntad y si nos abrimos o no a su gracia, nuestra disponibilidad, como yo siempre insisto. Es que la gracia de Dios la tenemos siempre. Ahora, ¿nos disponemos nosotros para realizarla? ¿Disponemos nuestras vidas y lo que somos y tenemos para el servicio, para el amor, para la ternura, para las buenas relaciones? ¿Nos disponemos para eso? ¿O estamos más empeñados en mostrar que lo que yo soy, lo que yo tengo, donde yo practico mi fe es mejor que la tuya porque ustedes son esto, lo otro? Cuando Jesús mismo dice, no he venido a juzgar, sino a salvar. ¿Cómo somos nosotros? ¿De lo que nos creemos los mejores? El verdadero pueblo de Dios, supuestamente. Como le dijo una vez una persona a otra, tú eres un bastardo, porque tu iglesia no es verdadera, la mía sí, y nosotros somos hijos de Dios. Eso no puede ser de Dios, no. Lo verdadero de Dios es que Él siempre ha salvado y buscado que nosotros enmendemos nuestras vidas para hacer siempre el bien, vivir en armonía, en buena convivencia con Él, con la creación y con los demás. ¿Por qué no hacemos lo mismo? ¿Por qué desde nuestras debilidades, reconociéndola, no buscamos la manera de no ver en el otro aquel pecador o pecadora, sino ver a un hermano que al igual que yo también quiere encontrarse con Dios? Qué bonito fuera que actuáramos así. Bueno, para la próxima semana, señores, vamos a entrar en un tema también interesante, pero que nos va a hablar mucho de algo que nosotros también hoy queremos practicar, y es esa manera de profetizar, de profetizar no porque adivinemos el futuro, sino de profetizar predicando y dando a Dios en nuestras palabras y manera de ser. Vamos a entrar al tema de los patriarcas, aquellos que, y aquellas, ¿no?, que buscaron siempre desde el testimonio de su vida dar a Dios. Vamos a ver la vocación de Abraham, el gran patriarca, ¿no? Y nosotros ver, ¿y qué nos está diciendo Dios hoy a nosotros desde ellos? Bueno, pues con ese tema vamos la semana que viene y desde ya les pido que nos pongamos siempre en oración para buscar en todo hacer lo que haría Jesús si estuviera en nuestra realidad y realizando lo que nosotros debemos, para que sea su luz la que nos bendiga y acompañe y podamos siempre actuar iluminados por la gracia de su presencia. Que Dios les bendiga. Muchas gracias por su sintonía y que desde esta red de radios jesuitas en la República Dominicana
podamos siempre recibir la gracia que Dios nos quiere dar desde su palabra. Bye bye. Que Dios les bendiga y bendiga también a sus familias.

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1: Julio, filial. Tú, oh Señor, eres nuestro Padre. Isaías 64:8. Pastoral Diócesis de La Vega. La gran familia de Radio Santa María, con una oración, muestra también condolencia por el fallecimiento hoy de Monseñor Gabriel Antonio Camilo González, obispo emérito de esta diócesis de La Vega. La iglesia local lamenta el fallecimiento de su excelencia reverendísima Monseñor Antonio Camilo. Descanse en paz. Extrañaremos siempre su prolongado e invaluable trabajo espiritual, su cercanía y su incansable labor pastoral en toda nuestra diócesis. Descanse en paz.
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corazón limpio, un corazón como un niño, un corazón con amor para dar a los demás, un corazón preparado para ti y un corazón para ser moldeado por ti.

La diócesis de La Vega, de la mano de su pastor, de su excelencia reverendísima Monseñor José Amable Durán Tineo, administrador apostólico de la diócesis de La Vega, presbíteros, diáconos, la curia diocesana y todos sus fieles, se unen a la pena y expresan su más sentido pésame a los familiares y amigos, compañeros, obispos y sacerdotes por el fallecimiento de su excelencia reverendísima Monseñor Gabriel Antonio Rafael Camilo González, Monseñor Antonio Camilo, quien fue llamado a la casa del Padre el día de hoy, en la mañana de este 17 de julio. Agradecemos profundamente su solidaridad y compañía en estos momentos de dolor. Comunicamos a ustedes el calendario de los actos fúnebres que se llevarán a cabo en su honor. Este viernes de 6 a 6:30, cedimientos del féretro desde Santiago en la Catedral Inmaculada Concepción de La Vega. Después un momento de velatorio y una primera Eucaristía. A las 8 de la noche, traslado del féretro hacia la funeraria Corazón de Jesús Blandino, donde reposará hasta el siguiente día. Mañana sábado, 18 de julio, desde las 8:15 de la mañana, traslado del féretro hacia el Santuario Nacional Nuestra Señora de las Mercedes del Santo Cerro. A las 9, exposición del féretro en el Santuario Nacional Nuestra Señora de las Mercedes del Santo Cerro. A las 10 de la mañana, Eucaristía de Cuerpo Presente en el Santuario. 12 del mediodía, exposición del féretro en la Catedral Inmaculada Concepción de La Vega. A las 5 de la tarde, Eucaristía en la Catedral. 8 de la noche, traslado del féretro hacia la funeraria Corazón de Jesús Blandino, donde reposará hasta el siguiente día. El domingo 19, a las 10 de la mañana, exposición del féretro en la Catedral Inmaculada Concepción de La Vega. A las 10:30, Eucaristía en la Catedral. 3 de la tarde, misa de cuerpo presente y al finalizar la Eucaristía será sepultado en la cripta de la Catedral Inmaculada Concepción de La Vega. El novenario, una nota que trae este calendario de los actos fúnebres de Monseñor Camilo, dice que el novenario será celebrado en todas las parroquias de la diócesis en sus horarios habituales. Novenario oficial en la Catedral de La Vega, desde el lunes al 20, al viernes 24 de julio a las 5:30, el sábado 25 de julio a las 5 de la tarde y el domingo 26 a las 10:30, y el último día será el lunes 27 de julio, se avisará pues el horario posteriormente. Este calendario lo firma el reverendo padre Ramón Abreu Suriel, quien es el vicario general. Así que invitamos a toda la ciudadanía a seguir de cerca todo el calendario de las actividades correspondientes a lo que será el velatorio de Monseñor Antonio Camilo González, obispo emérito de esta diócesis de La Vega, quien falleció en la mañana de hoy.

gran familia de los dominicanos, Radio Santa María, Estudio 97.9 y toda la diócesis y el país, podríamos decir, pues, en este momento que vivimos por el partida de Monseñor Antonio Camilo. Mañana a las 10 y también el domingo a las 10:30, Radio Santa María estará transmitiendo en vivo la misa de cuerpo presente con motivo de las horas fúnebres a Monseñor Antonio Camilo. Así que, pues vamos ahora a pasar a la Catedral de la Inmaculada Concepción, ¿sí? Para lo que será de la misa correspondiente a esta tarde. Está preparada ya la inmensa Denise. Adelante, Denise, desde la Catedral.

0: Roberto Rodríguez, padre. Roberto Antonio Rodríguez, Duque Santiago Echavarría, María Lucía Marmolejos, Manuel María Rodríguez, Guillermo Rodríguez, 8 meses de fallecido, María Aracelis Rodríguez, José Rafael Durán Hernández, 2 años de fallecido. Acción de gracias y peticiones. Al divino niño, por favor, es recibido. Por las vocaciones sacerdotales, a Jesús resucitado, a la Virgen de la Alta Gracia, al Espíritu Santo, por la salud, sanación, liberación y protección de Emmanuel Marte y Mireya Hernández, por la salud de Milito, Kelín y Rafael Pérez, a Jesús y María por la conversión de un matrimonio, a la Inmaculada Concepción, a San Miguel Arcángel, a San José por liberación y protección de Karina Bryan y Erika Broadway, al Espíritu Santo por la salud física y mental de Anatolia Rivas, al Divino Niño dando gracias por la vida del niño Sadiel López, por la salud de Luisa Cecilio y Miosotti Estrella, por liberación de José Lizardo Joaquín y Smith Michael Capellán, por la salud de Rafael Pérez, por la salud de Grosside y Rubén Darío Vélez, por la salud de Ramón Bueno, Heisy Mejía Pérez, a San Miguel Arcángel, por la conversión de José Luis Coronado, a los Santos Ángeles Custodio, por el viaje de la familia Cabrera Tavares, por salud, liberación de Flora Mena, por la conversión de los pecadores y de todos los gobernantes, por todos los que están en vicio, como la droga, el alcoholismo y los adictos a las redes sociales. Al Divino Niño por salud, protección y liberación y sanación de todos los ancestros de Edinson, Yajaira Rosario y Francisca Hernández. A la Virgen María dando gracias por favores recibidos. Por las intenciones de Damaris. A Jesús de la Misericordia por liberación, sanación de la familia Pérez Vázquez y Rosa Vázquez. A Jesús sacramentado por la protección y bendición de Julia María Flores, Eri y Fernando Álvarez. A Jesús crucificado por la sanación de María la Antigua Peña. A la Virgen del Carmen, a Jesús Nazareno por la salud de Carmen Altagracia Rodríguez. Por todos los sacerdotes que se encuentran enfermos del cuerpo y del alma, tristes, en soledad e incomprensión. Por todos los que sufren Alzheimer y los que están perseguidos. Por la conversión de la familia León. Seguimos en acción de gracia a la Virgen María por la salud de Macy Gavín. Por la protección, liberación de una madre y sus 3 hijos. Por la salud y liberación de la familia Tate Llamas, al Espíritu Santo por la salud de Reina Suriel, al Divino Niño dando gracias por la salud de Sofía Ovalles, al Corazón de Jesús y a la Virgen María, por la salud de María Yamina Mario, por la liberación de las familias Collado Fernández, Perdomo Fernández, Cambero Benítez, Abreu Fernández, Fernández Batista, Abreu Cambero y yo, Kevin Cabero Fernández. A Jesús de la Misericordia por una intención especial. A Jesús sacramentado y a María Inmaculada por la protección y la sanación integral de Rafael Peña Evangelista y familia Peña Evangelista. Por la liberación de Verónica Batista y José Gómez. Por liberación y protección y salud de Kelvin Mariano Payano y Carolina Mena, por la salud y la recuperación de Ramonita Suriel, a la Virgen de la Altagracia por la liberación, salud y prosperidad de una persona, a la Virgen de las Mercedes por la liberación de una persona, por la liberación de una persona. Están de fiesta de cumpleaños. Aitana Encarnación, quien cumple 5 años. Que el Señor les regale salud y larga vida, y le damos un aplauso.
1: Queridos hermanos y hermanas, les invitamos a ponerse de pie y junto al coro cantamos para recibir a quien presidirá esta Santa Eucaristía en nombre de Cristo y sus acompañantes. Celebremos.

0: Yo con mi apelación vengo a tu presencia y al despertar me saciaré de tu semblante, Señor. En el nombre del Padre, del Hijo y del Espíritu Santo.
1: Amén.
0: Que la gracia y la paz de nuestro Señor Jesucristo, el amor del Padre y la comunión del Espíritu Santo esté con todos ustedes.
1: Y con tu espíritu.
0: Muy buenas tardes, hermanos y hermanas presentes y los que siguen esta celebración a través de Radio Santa María, La Voz de María Radio, y en YouTube, la página de la Catedral, los que sintonizan. Sean todos bienvenidos a esta Eucaristía. A la familia Díaz Cabrera, en el noveno día de fallecido de Marcelino Díaz Bonifacio. Nos unimos en solidaridad, en fe, encomendamos al Señor su descanso eterno. Debemos decir también de manera muy puntual para los presentes y los que nos siguen a través de los medios que ha fallecido Monseñor Antonio Camilo González, como ya muchos saben, y esta tarde a eso de las 6:30 se prevé recibir los restos de Monseñor Antonio Camilo González, obispo emérito de esta diócesis de La Vega, se recibirán aquí en la catedral a eso de las 6:30 de la tarde. Se tendrá un momento de velatorio y una misa presidida por su excelencia Monseñor Francisco Osoria, arzobispo de Santo Domingo. A las 8 de la noche se retiran los restos a la funeraria Blandino y mañana a las 8 de la mañana se llevarán los restos al santuario de Nuestra Señora de las Mercedes del Santo Cerro y tendremos allá una Eucaristía a las 10 de la mañana. Dispongámonos a participar de estos sagrados misterios y encomendando a estos nuestros seres queridos, lo que ya han sido mencionados, muy especialmente Monseñor Antonio Camilo y Marcelino Díaz Bonifacio, y todas las demás intenciones. Con humildad reconozcamos nuestros pecados delante de Dios y así dispongámonos a participar de la Eucaristía. Yo confieso ante Dios Todopoderoso y ante ustedes, hermanos, que he pecado mucho de pensamiento, palabra, obra y omisión. Por mi gran culpa. Por eso ruego a Santa María, siempre Virgen, a los ángeles y a los santos, y a ustedes, hermanos, que intercedan por mí ante Dios nuestro Señor. Dios Todopoderoso, rico en misericordia, perdone nuestros pecados y nos dé la vida eterna.
1: Amén.

0: Oremos, oh Dios, que muestras la luz de tu verdad a los que andan extraviados, para que puedan volver al buen camino. Concede a todos los cristianos rechazar lo que es indigno de este nombre y cumplir cuanto en él se significa. Por nuestro Señor Jesucristo, tu Hijo, que vive y reina contigo en unidad del Espíritu Santo, y es Dios por los siglos de los siglos.
1: Amén. Nos preparamos para la liturgia de la palabra. La primera lectura está tomada del libro de Isaías, su capítulo 38. He escuchado tu oración, he visto tus lágrimas. Escuchemos.
2: Lectura del libro de Isaías. En aquellos días, Ezequías cayó enfermo de muerte, y vino a visitarlo el profeta Isaías, hijo de Amós, y le dijo: Así dice el Señor, haz testamento porque vas a morir sin remedio y no vivirás. Entonces Ezequías volvió la cara a la pared y oró al Señor: Señor, acuérdate que he precedido los acuerdos contigo, con corazón sincero e íntegro, y que he hecho lo que te agrada. Y Ezequías lloró con largo llanto. Y vino la palabra del Señor a Isaías: Ve y dile a Ezequías, así dice el Señor, Dios de David, tu padre: He escuchado tu oración, he visto tus lágrimas. Mira, añado a tus días otros 15 años. Te libraré de la mano del rey de Asiria, a ti y a esta ciudad, y te protegeré. Isaías dijo: Que traigan un emplasto de higo y lo apliquen a la herida para que se cure. Ezequías dijo: ¿Cuál es la prueba de que subiré a la casa del Señor? Isaías respondió: Esta es la señal del Señor, de que cumplirá el Señor la palabra dada. En el reloj del sol de Acaz hará que la sombra suba los 10 grados que ha bajado. Y desandó el sol en el reloj los 10 grados que había avanzado. Palabra de Dios.
1: Te alabamos, Señor. Oramos con el Salmo de Isaías 38. Señor, detuviste mi alma ante la tumba vacía. Señor, detuviste mi alma ante la tumba vacía.
3: Yo pensé en medio de mis días: tengo que marchar hacia las puertas del abismo. Me privan del resto de mis años.
1: Señor, me detuviste mi alma ante la tumba vacía.
3: Yo pensé: ya no veré más al Señor en la tierra de los vivos. Ya no miraré a los hombres entre los habitantes del mundo.
1: Señor, detuviste mi alma ante la tumba vacía.
3: Levantan y enrollan mi vida como una tienda de pastores, como un tejedor devanado yo mi vida, y me cortan la trama.
1: Señor, detuviste mi alma ante la tumba vacía.
3: Los que Dios protege viven, y entre ellos vivirá mi espíritu. Me has curado, me has hecho revivir.
1: Señor, detuviste mi alma ante la tumba vacía. El Santo Evangelio está tomado del evangelista San Mateo, en su capítulo 12, versículo del 1 al 8. El Hijo del Hombre es Señor del sábado. Les invito a ponerse de pie y con un corazón atento cantamos junto al coro para escuchar.

0: Que el Señor esté con ustedes.
1: Y con tu espíritu.
0: Proclamación del Santo Evangelio según San Mateo.
1: Gloria a ti, Señor.
0: Un sábado de aquellos, Jesús atravesaba un sembrado. Los discípulos tenían hambre. Empezaron a arrancar espigas y a comérselas. Los fariseos, al verlo, le dijeron: mira, tus discípulos están haciendo una cosa que no está permitida en sábado. Les replicó: ¿no han leído lo que hizo David cuando él y sus hombres sintieron hambre? Entró en la casa de Dios y comieron de los panes presentados, cosa que no les estaba permitida ni a él ni a sus compañeros, sino solo a los sacerdotes. Y no han leído en la ley que los sacerdotes pueden violar el sábado en el templo sin incurrir en culpa. Pues les digo que aquí hay uno que es más que el templo. Si comprendieran lo que significa quiero misericordia y no sacrificio, no condenarían a los que no tienen culpa. Porque el Hijo del Hombre es Señor del sábado. Palabra del Señor.
1: Gloria a ti, Señor Jesús.
0: Por este santo evangelio sean perdonados nuestros pecados.
1: Que así sea.
0: Siéntense, por favor. Queridos hermanos presentes y los que nos sintonizan a través de los medios, como ya hemos indicado, quiero agradecer al padre Porfirio, párroco de esta parroquia catedral, y al vicario padre Leudis por la gentileza de permitir presidir esta celebración en el noveno día de fallecimiento de mi tío Marcelino Díaz Bonifacio. Soy Juan Alberto Díaz, sobrino de Marcelino Díaz Bonifacio. Me recuerda esta celebración y agradezco al padre que ha tenido la amabilidad. Me recuerda mi segunda Eucaristía que presidí iniciando mi ministerio en el año 1992 aquí en esta catedral que se estaba prácticamente inaugurando. Así que hoy celebro y agradezco esa amabilidad y renuevo mi compromiso y mi opción sacerdotal al servicio del pueblo de Dios en la causa que hoy nos une. Ya decíamos el último día de novenario y también encomendando en el día de hoy a nuestro querido Monseñor Antonio Camilo González y los fieles que cotidianamente participan de esta Santa Eucaristía, pues agradecemos toda esa trayectoria de fidelidad y de oración por la vida y el ministerio sacerdotal. Hermanas y hermanos, la palabra de Dios que se nos sirve en esta liturgia, en este día, el profeta Isaías, la primera lectura, nos relata la situación de Ezequías, rey, hijo de Acaz, y que Ezequías no tuvo el comportamiento frente a Dios de su padre Acaz, sino mucho más fiel a Dios, Ezequías, cayó enfermo y elevó una súplica, una oración profunda a Dios, y el Señor lo escuchó. El Señor escuchó la plegaria, la súplica, la oración de Ezequías, rey de Israel. En el Evangelio escuchamos cómo Jesús enfrenta a los fariseos porque acosaban y criticaban a los discípulos que en un momento de hambre tomaron algunas espigas del campo y comenzaron a comérselas, y para los fariseos eso era una transgresión de la ley que no tenía perdón. Y entonces Jesús le sale al frente y defiende tenazmente, con argumentos muy sólidos, defiende a sus discípulos. El mensaje que nos da esta liturgia de la palabra, tanto la primera lectura como llegada alcanzando mayor plenitud en el Evangelio, el mensaje que nos da la primera lectura del profeta Isaías: Dios siempre escucha nuestras oraciones. Dios siempre escucha nuestras oraciones. Siempre, siempre, siempre. Aunque no siempre responda de inmediato a lo que le pedimos, porque si Dios respondiera inmediatamente a lo que nosotros le pedimos en una oración, entonces estaríamos tratando a Dios como si fuera un títere que lo manejamos a nuestro antojo y según nuestras necesidades. Dios siempre nos escucha. Y nos invita la palabra a que nuestras oraciones sean en profunda sintonía con el deseo de Dios. Y esto hará más eficaces nuestras oraciones en la medida en que estén en conexión íntima con el querer, con el deseo de Dios. Dios siempre está presto a escuchar nuestras oraciones. Y ya lo decimos, en el Evangelio vemos cómo Jesús defiende las necesidades, la situación, defiende a sus discípulos, porque Él es el Señor, como dice, Señor del templo, Señor del sábado. Y lo que habían hecho los discípulos, tomar unas espigas, eso no para los fariseos era grave, pero para la situación y para Jesús no era de gravedad. Y con argumento, entonces, citándole la Sagrada Escritura, la historia, les defiende frente a la hostilidad de los fariseos. Tenemos, como dice la palabra, la carta a los Hebreos, Jesús es nuestro mediador ante el Padre, como dice el mismo Evangelio. Si alguno actúa como que no me conoce, se hace que no me conoce, o niega conocerme, yo puedo, dice el Señor, yo puedo negarlo delante de mi Padre. Pero el Señor siempre está de nuestra parte, y lo que nos pide este texto es a confiar, saber con certeza, con seguridad, que el Señor escucha nuestras oraciones y está de nuestra parte y nos responde en la medida que sea su voluntad y en la medida que lo que le pedimos sea para nuestro bien. Que tengamos esa seguridad. Y por eso en los momentos difíciles elevamos nuestras plegarias, en los momentos de dolor por la partida de un ser querido, elevamos nuestras súplicas al Señor, que sabemos que son escuchadas y respondidas en la medida en que nos favorezcan, que sean para nuestro bien. Quiero destacar, fuera de la palabra de Dios, a los familiares de nuestro querido tío Marcelino, un hombre con una gran amabilidad, una dulzura, un cariño. Muy cercano, muy amable y muy fiel. Recuerdo que en el año 90 estuve aquí siendo diácono, aquí en la catedral, y no se perdía una misa los domingos, en la misa de 5 de la tarde o 7 de la noche, siempre estaba, no se perdía tío Marcelino, no se perdía esa misa, igual que Venecia. Se turnaban la esposa, ellos no se perdían una misa. Y yo animo a los familiares que mantengan esos principios y esa amabilidad, ese cariño que él cultivó y les dio a ellos y a la familia. Siempre tuvo la inquietud de que papá sacar a sus hijos del campo, de Manabao, porque él decía, de Manabao no van a salir, no van a echar para adelante, y siempre estaba insistiéndole a papá y a mamá para que nos sacaran a la ciudad. Hizo diligencia una vez para que me consiguieran un empleito en Santo Domingo, en la casa de Jaime Manuel Fernández, y hizo la diligencia para que uno pudiera echar para adelante. Y muy cuidadoso, muy cariñoso con sus hijos, con unos principios. Recuerdo que él tenía un pitico que cuando ellos salían al parque, salían con el tiempo, ¿verdad? Muy calculado. Y si a la hora ya de cenar o de irse recogiendo en la noche y no estaban ahí, asomaba a la puerta allí en la Padre Adolfo y sonaba ese pitico con la boca, y de una vez aparecían los muchachos. Ese pito era sagrado. Cuando Marcelino tocaba ese pitico, eso era sagrado. Y recuerdo entonces como esos lineamientos para que, así como hoy pedimos por él, recordamos su cariño, su amistad y su preocupación por la familia, por el bienestar de la familia, para que se mantengan esos valores y principios de fe y valores y principios humanos, cristianos y sociales. Que el Señor le dé y les dé el descanso eterno, la fortaleza y la paz a todos los que encomiendan a sus seres queridos y a las familias que hoy, con la partida de Monseñor Antonio Camilo y el cierre de novenario de nuestro querido tío Marcelino. Que el Señor sea nuestra fortaleza y nuestra confianza, así como lo fue para Ezequías y como lo fue también para los discípulos en un momento de dificultad y siempre. Que así sea.
1: Que así sea.
0: Elevemos nuestras oraciones, nuestras súplicas al Señor.
1: Por la Iglesia y sus pastores, para que el Señor ilumine con la luz de su verdad y guíen a todos los bautizados a cumplir con las exigencias del Evangelio, roguemos al Señor.
0: Te rogamos, óyenos.
1: Por los gobernantes y líderes sociales, para que trabajen incansablemente por la justicia, la paz y el bienestar de los más necesitados, roguemos al Señor.
0: Te rogamos, óyenos.
1: Por los que sufren y están desorientados, para que encuentren en Dios una luz que los guíe al buen camino, confiando en un Dios de amor misericordioso, roguemos al Señor.
0: Te rogamos, óyenos.
1: Por todos los difuntos que hoy se está orando en esta Santa Eucaristía, especialmente por nuestro querido Monseñor Camilo González, Para que el Señor les reciba en la morada eterna, roguemos al Señor.
0: Te rogamos, óyenos. Escucha, Padre de bondad, las oraciones y ruegos que te dirigimos por Jesucristo nuestro Señor.
1: Amén.

0: Oren, hermanos, para que este sacrificio mío y de ustedes sea agradable a Dios Padre Todopoderoso.
1: Que el Señor reciba de tus manos este sacrificio para alabanza y gloria de su nombre, para nuestro bien y de toda su santa iglesia.
0: Amén. Mira, Señor, los dones de tu iglesia en oración y concede a quienes van a recibirlos crecer continuamente en santidad. Por Jesucristo nuestro Señor.
1: Amén.
0: Que el Señor esté con ustedes.
1: Y con tu espíritu.
0: Levantemos el corazón.
1: Lo tenemos levantado hacia el Señor.
0: Demos gracias al Señor nuestro Dios.
1: Es justo y necesario.
0: En verdad es justo y necesario. Es nuestro deber y salvación darte gracias siempre y en todo lugar, Señor Padre Santo, Dios Todopoderoso y Eterno, porque has querido ser, por medio de tu amado Hijo, no solo el creador del género humano, sino también el autor generoso de la nueva creación. Por eso, con razón te sirven todas las criaturas, con justicia te alaban todos los redimidos y unánimes te bendicen tus santos. Con ellos, unidos a los ángeles, nosotros queremos celebrarte y te alabamos diciendo...

0: verdad, Señor, fuente de toda santidad. Por eso te pedimos que santifiques estos dones con la efusión de tu Espíritu, de manera que sean para nosotros cuerpo y sangre de Jesucristo, nuestro Señor, el cual, cuando iba a ser entregado a su pasión, voluntariamente aceptada, tomó pan y, dándote gracias, lo partió y lo dio a sus discípulos diciendo: tomen y coman todos de él, porque esto es mi cuerpo que será entregado por ustedes.
1: En silencio contemplamos a Jesús, que se transforma este pan en su cuerpo.

Del mismo modo, acabada la cena, tomó el cáliz y dándote gracias de nuevo, lo pasó a sus discípulos diciendo, tomen y beban todos de él, porque este es el cáliz de mi sangre, sangre de la alianza nueva y eterna, que será derramada por ustedes y por muchos para el perdón de los pecados. Hagan esto en conmemoración mía.

0: Este es el sacramento de nuestra fe.
1: Anunciamos tu muerte, proclamamos tu resurrección. Ven, Señor Jesús.
0: Así pues, Padre, al celebrar ahora el memorial de la muerte y resurrección de tu Hijo, te ofrecemos el pan de vida y el cáliz de salvación. Y te damos gracias porque nos haces dignos de servirte en tu presencia. Te pedimos humildemente que el Espíritu Santo congregue en la unidad a cuantos participamos del cuerpo y sangre de Cristo. Acuérdate, Señor, de tu Iglesia extendida por toda la tierra, con el Papa León XIV, con nuestro obispo administrador apostólico, Monseñor Amable Durán, y todos los pastores que cuidan de tu pueblo, llévala a su perfección por la caridad. Acuérdate de nuestros hermanos que se durmieron con la esperanza de la resurrección. Marcelino Díaz, Monseñor Antonio Camilo González, concédeles que así como han compartido ya la muerte de Jesucristo, compartan también con él la gloria de la resurrección. También pedimos por Francisco José Moya, Felipe Rosario, Luis Manuel Fernández, María Amparo Valerio, Antonio Fernández y todos los demás difuntos que han sido mencionados en esta celebración, todos los que han muerto en tu misericordia, admítelos a contemplar la luz de tu rostro. Ten misericordia de todos nosotros y así con María, la Virgen Madre de Dios, su esposo San José, los apóstoles y cuantos vivieron en tu amistad a través de los tiempos, merezcamos por tu Hijo Jesucristo compartir la vida eterna y cantar tus alabanzas. Por Cristo, con Él y en Él, a ti Dios Padre omnipotente, en la unidad del Espíritu Santo, todo honor y toda gloria por los siglos de los siglos.
1: Amén.
0: Con la confianza de sabernos hijos de Dios, crecemos como el mismo Jesucristo nos enseñó. Padre nuestro que estás en el cielo, santificado sea tu nombre, venga a nosotros tu reino, hágase tu voluntad en la tierra como en el cielo. Danos hoy nuestro pan de cada día, perdona nuestras ofensas, como también nosotros perdonamos a los que nos ofenden. No nos dejes caer en tentación y líbranos del mal. Líbranos de todos los males, Señor, y concédenos la paz en nuestros días, para que, ayudados por tu misericordia, vivamos siempre libres de pecado y protegidos de toda perturbación, mientras esperamos la gloriosa venida de nuestro Salvador Jesucristo.
1: Tuyo es el reino, tuyo es el poder y la gloria por siempre, Señor.
0: Señor Jesucristo, que nos dices, la paz les dejo, mi paz les doy. No tengas en cuenta nuestros pecados, sino la fe de tu Iglesia. Y conforme a tu palabra, concédele la paz y la unidad. Tú que vives y reinas por los siglos de los siglos.
1: Amén.
0: Que la paz del Señor esté con todos ustedes.
1: Y con tu espíritu.
0: Pueden darse un saludo de paz.

0: Hermanas y hermanos, este es Jesucristo, nuestro Redentor y Salvador, que quita el pecado del mundo. Dichosos los llamados a participar de este sagrado banquete.
1: Señor, yo no soy digno de que entres en mi casa, pero una palabra tuya bastará para sanar.

0: el cuerpo de Cristo nos guarde para la vida eterna.
1: Amén. Ahora nos preparamos para el momento de la comunión y para aquellos que no pueden recibir a Jesús sacramentalmente, hacemos la oración de comunión espiritual. Creo, Jesús mío, que estás realmente presente en el Santísimo Sacramento del altar. Te amo sobre todas las cosas y deseo recibirte en mi alma. Pero como ahora no puedo recibirte sacramentalmente, ven al menos espiritualmente a mi corazón. Y como si ya te hubiese recibido, te abrazo y me uno del todo a ti. Señor, no permitas que jamás me aparte de ti. Amén.

viernes de la 15ª semana del tiempo ordinario a todos los fieles. Hoy tenemos también, vamos a tener el cuerpo presente de nuestro querido Monseñor Camilo. Estará a partir de las 6:30. Les invitamos a mantenerse en contacto con la emisora de la gran familia. Nos alegramos en este día por esta Santa Eucaristía, donde recibimos el memorial

0: Oremos. Alimentados con esta Eucaristía, te pedimos, Señor, que cuantas veces celebremos este sacramento, sea creciente en nosotros el fruto de la salvación. Por Jesucristo nuestro Señor.
1: Amén.
0: Recordamos lo que decíamos al inicio de la celebración, para los que hayan sintonizado últimamente a través de Radio Santa María, La Voz de María Radio, y en la página de YouTube, en la página web de la Catedral. En un ratito, aproximadamente a las 6:30, se prevé recibir los restos de Monseñor Antonio Camilo, obispo emérito de La Vega, aquí ahora en la catedral. Se tendrá un momento de velatorio y una misa presidida por Su Excelencia Monseñor Francisco Osoria, arzobispo metropolitano de Santo Domingo. A las 8 de la noche se retiran los restos a la funeraria y mañana a las 8 de la mañana se llevarán al santuario del Santo Cerro, donde habrá una Eucaristía a las 10 de la mañana. Los demás servicios fúnebres se estarán informando en los momentos oportunos. Gracias a Radio Santa María, La Voz de María, YouTube, y gracias a cada uno de ustedes por participar en la Eucaristía en solidaridad con las familias que hoy pues despiden de novenario a sus seres queridos, y orar por el eterno descanso de Monseñor Antonio Camilo. Gracias por la participación. Que el Señor esté con ustedes.
1: Y con tu espíritu.
0: Y la bendición de Dios Todopoderoso, Padre, Hijo y Espíritu Santo, descienda sobre ustedes y permanezca para siempre.
1: Amén.
0: Hemos celebrado nuestra fe, pueden ir en paz.
1: Demos gracias a Dios.

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0: La gran familia de Radio Santa María, con una oración, muestra también condolencia por el fallecimiento hoy de Monseñor Gabriel Antonio Camilo González, obispo emérito de esta diócesis de La Vega. La iglesia local lamenta el fallecimiento de su excelencia reverendísima, Monseñor Antonio Camilo. Descanse en paz. Extrañaremos siempre su prolongado e invaluable trabajo espiritual, su cercanía y su incansable labor pastoral en toda nuestra diócesis. Descanse en paz.
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0: Desde la Ciudad del Vaticano reciban un saludo cordial desde los estudios de transmisión de Radio Vaticano, Vatican News en la Ciudad del Vaticano. En particular, como siempre, nuestro fraterno abrazo va a todos los que nos siguen a través de las radios, en este caso desde América Latina, Radio Santa María en La Vega, República Dominicana.
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0: En el nombre del Padre, y del Hijo, y del Espíritu Santo. Amén.
1: Hoy contemplaremos los misterios de dolor. Primer misterio, la oración de Jesús en el huerto de Getsemaní.
2: Padre nuestro que estás en el cielo, santificado sea tu nombre. Venga a nosotros tu reino, hágase tu voluntad en la tierra como en el cielo.
3: Danos hoy nuestro pan de cada día, perdona nuestras ofensas, como también nosotros perdonamos a los que nos ofenden. No nos dejes caer en tentación y líbranos del mal.
2: Dios te salve María, llena eres de gracia, el Señor es contigo. Bendita tú eres entre todas las mujeres y bendito es el fruto de tu vientre Jesús.
3: Santa María, Madre de Dios, ruega por nosotros pecadores, ahora y en la hora de nuestra muerte. Amén.
2: Dios te salve María, llena eres de gracia, el Señor es contigo.

0: y bendito es el fruto de tu vientre, Jesús.
1: Santa María, Madre de Dios, ruega por nosotros pecadores, ahora y en la hora de nuestra muerte. Amén.
0: Dios te salve, María, llena eres de gracia, el Señor es contigo. Bendita tú eres entre todas las mujeres, y bendito es el fruto de tu vientre, Jesús.
1: Santa María, Madre de Dios, ruega por nosotros pecadores, ahora y en la hora de nuestra muerte. Amén.
0: Dios te salve, María, llena eres de gracia, el Señor es contigo. Bendita tú eres entre todas las mujeres, y bendito es el fruto de tu vientre, Jesús.
1: Santa María, Madre de Dios, ruega por nosotros pecadores, ahora y en la hora de nuestra muerte. Amén.
0: Dios te salve, María, llena eres de gracia, el Señor es contigo. Bendita tú eres entre todas las mujeres, y bendito es el fruto de tu vientre, Jesús.
1: Santa María, Madre de Dios, ruega por nosotros pecadores, ahora y en la hora de nuestra muerte. Amén.
0: Dios te salve, María, llena eres de gracia, el Señor es contigo. Bendita tú eres entre todas las mujeres, y bendito es el fruto de tu vientre, Jesús.
1: Santa María, Madre de Dios, ruega por nosotros pecadores, ahora y en la hora de nuestra muerte. Amén.
0: Dios te salve, María, llena eres de gracia, el Señor es contigo. Bendita tú eres entre todas las mujeres, y bendito es el fruto de tu vientre, Jesús.
1: Santa María, Madre de Dios, ruega por nosotros pecadores, ahora y en la hora de nuestra muerte. Amén.
0: Gloria al Padre, y al Hijo, y al Espíritu Santo.
1: Como era en un principio, ahora y siempre, por los siglos de los siglos. Amén.
2: Segundo misterio, los azotes que Jesús sufrió atado a la columna.
1: Padre nuestro que estás en el cielo, santificado sea tu nombre. Venga tu reino, hágase tu voluntad en la tierra como en el cielo.
3: Danos hoy nuestro pan de cada día, perdona nuestras ofensas, como también nosotros perdonamos a los que nos ofenden. No nos dejes caer en tentación y líbranos del mal.
1: Dios te salve María, llena eres de gracia, el Señor es contigo. Bendita tú eres entre todas las mujeres, y bendito es el fruto de tu vientre, Jesús.
3: Santa María, Madre de Dios, ruega por nosotros pecadores, ahora y en la hora de nuestra muerte. Amén.
1: Dios te salve María, llena eres de gracia, el Señor es contigo. Bendita tú eres entre todas las mujeres, y bendito es el fruto de tu vientre, Jesús.
3: Santa María, Madre de Dios, ruega por nosotros pecadores, ahora y en la hora de nuestra muerte. Amén.
1: Dios te salve María, llena eres de gracia, el Señor es contigo. Bendita tú eres entre todas las mujeres, y bendito es el fruto de tu vientre, Jesús.
3: Santa María, Madre de Dios, ruega por nosotros pecadores, ahora y en la hora de nuestra muerte. Amén.
1: Dios te salve María, llena eres de gracia, el Señor es contigo. Bendita tú eres entre todas las mujeres, y bendito es el fruto de tu vientre, Jesús.
3: Santa María, Madre de Dios, ruega por nosotros pecadores, ahora y en la hora de nuestra muerte. Amén.
1: Dios te salve María, llena eres de gracia, el Señor es contigo. Bendita tú eres entre todas las mujeres, y bendito es el fruto de tu vientre, Jesús.
3: Santa María, Madre de Dios, ruega por nosotros pecadores, ahora y en la hora de nuestra muerte. Amén.
1: Dios te salve María, llena eres de gracia, el Señor es contigo. Bendita tú eres entre todas las mujeres, y bendito es el fruto de tu vientre, Jesús.
3: Santa María, Madre de Dios, ruega por nosotros pecadores, ahora y en la hora de nuestra muerte. Amén.
1: Dios te salve María, llena eres de gracia, el Señor es contigo. Bendita tú eres entre todas las mujeres, y bendito es el fruto de tu vientre, Jesús.
3: Santa María, Madre de Dios, ruega por nosotros pecadores, ahora y en la hora de nuestra muerte. Amén.
1: Dios te salve María, llena eres de gracia, el Señor es contigo. Bendita tú eres entre todas las mujeres, y bendito es el fruto de tu vientre, Jesús.
3: Santa María, Madre de Dios, ruega por nosotros pecadores, ahora y en la hora de nuestra muerte. Amén.
1: Dios te salve María, llena eres de gracia, el Señor es contigo. Bendita tú eres entre todas las mujeres, y bendito es el fruto de tu vientre, Jesús.
3: Santa María, Madre de Dios, ruega por nosotros pecadores, ahora y en la hora de nuestra muerte. Amén.
1: Dios te salve María, llena eres de gracia, el Señor es contigo. Bendita tú eres entre todas las mujeres, y bendito es el fruto de tu vientre, Jesús.
3: Gloria, Santa María, Madre de Dios,

0: ruega por nosotros pecadores, ahora y en la hora de nuestra muerte. Amén.
1: Gloria al Padre, al Hijo y al Espíritu Santo,
0: como era en un principio, ahora y siempre, por los siglos de los siglos. Amén.
2: Tercer misterio, Jesús es coronado de espinas.
3: Padre nuestro que estás en el cielo, santificado sea tu nombre. Venga a nosotros tu reino, hágase tu voluntad en la tierra como en el cielo.
1: Danos hoy nuestro pan de cada día, perdona nuestras ofensas, como también nosotros perdonamos a los que nos ofenden. No nos dejes caer en tentación y líbranos del mal.
3: Dios te salve María, llena eres de gracia, el Señor es contigo. Bendita tú eres entre todas las mujeres y bendito es el fruto de tu vientre Jesús.
1: Santa María, Madre de Dios, ruega por nosotros pecadores, ahora y en la hora de nuestra muerte. Amén.
3: Dios te salve María, llena eres de gracia, el Señor es contigo. Bendita tú eres entre todas las mujeres y bendito es el fruto de tu vientre Jesús.
1: Santa María, Madre de Dios, ruega por nosotros pecadores, ahora y en la hora de nuestra muerte. Amén.
3: Dios te salve María, llena eres de gracia, el Señor es contigo. Bendita tú eres entre todas las mujeres y bendito es el fruto de tu vientre Jesús.
1: Santa María, Madre de Dios, ruega por nosotros pecadores, ahora y en la hora de nuestra muerte. Amén.
3: Dios te salve María, llena eres de gracia, el Señor es contigo. Bendita tú eres entre todas las mujeres y bendito es el fruto de tu vientre Jesús.
1: Santa María, Madre de Dios, ruega por nosotros pecadores, ahora y en la hora de nuestra muerte. Amén.
3: Dios te salve María, llena eres de gracia, el Señor es contigo. Bendita tú eres entre todas las mujeres y bendito es el fruto de tu vientre Jesús.
1: Santa María, Madre de Dios, ruega por nosotros pecadores, ahora y en la hora de nuestra muerte. Amén.
3: Dios te salve María, llena eres de gracia, el Señor es contigo. Bendita tú eres entre todas las mujeres y bendito es el fruto de tu vientre Jesús.
1: Santa María, Madre de Dios, ruega por nosotros pecadores, ahora y en la hora de nuestra muerte. Amén.
3: Dios te salve María, llena eres de gracia, el Señor es contigo. Bendita tú eres entre todas las mujeres y bendito es el fruto de tu vientre Jesús.
1: Santa María, Madre de Dios, ruega por nosotros pecadores, ahora y en la hora de nuestra muerte. Amén.
3: Dios te salve María, llena eres de gracia, el Señor es contigo. Bendita tú eres entre todas las mujeres y bendito es el fruto de tu vientre Jesús.
1: Santa María, Madre de Dios, ruega por nosotros pecadores, ahora y en la hora de nuestra muerte. Amén.
3: Dios te salve María, llena eres de gracia, el Señor es contigo. Bendita tú eres entre todas las mujeres y bendito es el fruto de tu vientre Jesús.
1: Santa María, Madre de Dios, ruega por nosotros pecadores, ahora y en la hora de nuestra muerte. Amén.
3: Dios te salve María, llena eres de gracia, el Señor es contigo. Bendita tú eres entre todas las mujeres y bendito es el fruto de tu vientre Jesús.
1: Santa María, Madre de Dios, ruega por nosotros pecadores, ahora y en la hora de nuestra muerte. Amén.
3: Gloria al Padre y al Hijo y al Espíritu Santo,
1: como era en un principio, ahora y siempre, por los siglos de los siglos. Amén.
2: Cuarto misterio, Jesús con la cruz a cuesta, camino del Calvario.
1: Padre nuestro que estás en el cielo, santificado sea tu nombre. Venga tu reino, hágase tu voluntad en la tierra como en el cielo.
0: Danos hoy nuestro pan de cada día, perdona nuestras ofensas, como también nosotros perdonamos a los que nos ofenden. No nos dejes caer en tentación y líbranos del mal.
1: Dios te salve María, llena eres de gracia, el Señor es contigo. Bendita tú eres entre todas las mujeres y bendito es el fruto de tu vientre Jesús.
0: Santa María, Madre de Dios, ruega por nosotros pecadores, ahora y en la hora de nuestra muerte. Amén.
1: Dios te salve María, llena eres de gracia, el Señor es contigo. Bendita tú eres entre todas las mujeres y bendito es el fruto de tu vientre, Jesús.
0: Santa María, Madre de Dios, ruega por nosotros pecadores, ahora y en la hora de nuestra muerte. Amén.
1: Dios te salve, María, llena eres de gracia. El Señor es contigo. Bendita tú eres entre todas las mujeres, y bendito es el fruto de tu vientre, Jesús.
0: Santa María, Madre de Dios, ruega por nosotros pecadores, ahora y en la hora de nuestra muerte. Amén.
1: Dios te salve María, llena eres de gracia, el Señor es contigo. Bendita tú eres entre todas las mujeres, y bendito es el fruto de tu vientre Jesús.
0: Santa María, Madre de Dios, ruega por nosotros pecadores, ahora y en la hora de nuestra muerte. Amén.
1: Dios te salve María, llena eres de gracia, el Señor es contigo. Bendita tú eres entre todas las mujeres, y bendito es el fruto de tu vientre Jesús.
0: Santa María, Madre de Dios, ruega por nosotros pecadores, ahora y en la hora de nuestra muerte. Amén.
1: Dios te salve María, llena eres de gracia, el Señor es contigo. Bendita tú eres entre todas las mujeres, y bendito es el fruto de tu vientre Jesús.
0: Santa María, Madre de Dios, ruega por nosotros pecadores, ahora y en la hora de nuestra muerte. Amén.
1: Dios te salve María, llena eres de gracia, el Señor es contigo. Bendita tú eres entre todas las mujeres, y bendito es el fruto de tu vientre Jesús.
0: Santa María, Madre de Dios, ruega por nosotros pecadores, ahora y en la hora de nuestra muerte. Amén.
1: Dios te salve María, llena eres de gracia, el Señor es contigo. Bendita tú eres entre todas las mujeres, y bendito es el fruto de tu vientre Jesús.
0: Santa María, Madre de Dios, ruega por nosotros pecadores, ahora y en la hora de nuestra muerte. Amén.
1: Dios te salve María, llena eres de gracia, el Señor es contigo. Bendita tú eres entre todas las mujeres, y bendito es el fruto de tu vientre Jesús.
0: Santa María, Madre de Dios, ruega por nosotros pecadores, ahora y en la hora de nuestra muerte. Amén.
1: Dios te salve María, llena eres de gracia, el Señor es contigo. Bendita tú eres entre todas las mujeres, y bendito es el fruto de tu vientre Jesús.
0: Gloria, Santa María, Madre de Dios, ruega por nosotros pecadores, ahora y en la hora de nuestra muerte. Amén.
1: Gloria al Padre, al Hijo y al Espíritu Santo.
0: Como era en un principio, ahora y siempre, por los siglos de los siglos. Amén.
2: Quinto misterio, crucifixión y muerte de Jesús.
3: Padre nuestro que estás en el cielo, santificado sea tu nombre. Venga a nosotros tu reino, hágase tu voluntad en la tierra como en el cielo.
1: Danos hoy nuestro pan de cada día. Perdona nuestras ofensas, como también nosotros perdonamos a los que nos ofenden. No nos dejes caer en tentación y líbranos del mal.
3: Dios te salve María, llena eres de gracia. El Señor es contigo. Bendita tú eres entre todas las mujeres y bendito es el fruto de tu vientre Jesús.
1: Santa María, Madre de Dios, ruega por nosotros pecadores, ahora y en la hora de nuestra muerte. Amén.
3: Dios te salve María, llena eres de gracia, el Señor es contigo. Bendita tú eres entre todas las mujeres y bendito es el fruto de tu vientre Jesús.
1: Santa María, Madre de Dios, ruega por nosotros pecadores, ahora y en la hora de nuestra muerte. Amén.
3: Dios te salve María, llena eres de gracia, el Señor es contigo. Bendita tú eres entre todas las mujeres y bendito es el fruto de tu vientre Jesús.
1: Santa María, Madre de Dios, ruega por nosotros pecadores, ahora y en la hora de nuestra muerte. Amén.
3: Dios te salve María, llena eres de gracia, el Señor es contigo. Bendita tú eres entre todas las mujeres y bendito es el fruto de tu vientre Jesús.
1: Santa María, Madre de Dios, ruega por nosotros pecadores, ahora y en la hora de nuestra muerte. Amén.
3: Dios te salve María, llena eres de gracia, el Señor es contigo. Bendita tú eres entre todas las mujeres y bendito es el fruto de tu vientre Jesús.
1: Santa María, Madre de Dios, ruega por nosotros pecadores, ahora y en la hora de nuestra muerte. Amén.
3: Dios te salve María, llena eres de gracia, el Señor es contigo. Bendita tú eres entre todas las mujeres y bendito es el fruto de tu vientre Jesús.
1: Santa María, Madre de Dios, ruega por nosotros pecadores, ahora y en la hora de nuestra muerte. Amén.
3: Dios te salve María, llena eres de gracia, el Señor es contigo. Bendita tú eres entre todas las mujeres y bendito es el fruto de tu vientre Jesús.
1: Santa María, Madre de Dios, ruega por nosotros pecadores, ahora y en la hora de nuestra muerte. Amén.
3: Dios te salve María, llena eres de gracia, el Señor es contigo. Bendita tú eres entre todas las mujeres y bendito es el fruto de tu vientre Jesús.
1: Santa María, Madre de Dios, ruega por nosotros pecadores, ahora y en la hora de nuestra muerte. Amén.
3: Dios te salve María, llena eres de gracia, el Señor es contigo. Bendita tú eres entre todas las mujeres y bendito es el fruto de tu vientre Jesús.
1: Santa María, Madre de Dios, ruega por nosotros pecadores, ahora y en la hora de nuestra muerte. Amén.
3: Dios te salve María, llena eres de gracia, el Señor es contigo. Bendita tú eres entre todas las mujeres y bendito es el fruto de tu vientre Jesús.
1: Santa María, Madre de Dios, ruega por nosotros pecadores, ahora y en la hora de nuestra muerte. Amén.
3: Gloria al Padre, y al Hijo, y al Espíritu Santo.
1: Como era en un principio, ahora y siempre, por los siglos de los siglos. Amén.
2: Letanía de Nuestra Señora. Señor, ten piedad.
4: Señor, ten piedad.
2: Cristo, ten piedad.
4: Cristo, ten piedad.
2: Señor, ten piedad.
4: Señor, ten piedad.
2: Cristo, óyenos.
4: Cristo, óyenos.
2: Cristo, escúchanos.
4: Cristo, escúchanos.
2: Dios Padre Celestial,
4: ten misericordia de nosotros.
2: Dios Hijo Redentor del mundo,
4: ten misericordia de nosotros.
2: Dios Espíritu Santo,
4: ten misericordia de nosotros.
2: Trinidad Santa, único Dios,
4: ten misericordia de nosotros.
2: Santa María,
4: ruega por nosotros.
2: Santa Madre de Dios,
4: ruega por nosotros.
2: Santa Virgen de las Vírgenes,
4: ruega por nosotros.
2: Madre de Cristo,
4: ruega por nosotros.
2: Madre de la Divina Gracia,
4: ruega por nosotros.
2: Madre de la Iglesia,
4: ruega por nosotros.
2: Madre Purísima,
4: ruega por nosotros.
2: Madre Castísima,
4: ruega por nosotros.
2: Madre Virgen,
4: ruega por nosotros.
2: Madre Santa,
4: ruega por nosotros.
2: Madre Inmaculada,
4: ruega por nosotros.
2: Madre Amable,
4: ruega por nosotros.
2: Madre Admirable,
4: ruega por nosotros.
2: Madre del Buen Consejo,
4: ruega por nosotros.
2: Madre del Creador,
4: ruega por nosotros.
2: Madre del Salvador,
4: ruega por nosotros.
2: Virgen Prudentísima,
4: ruega por nosotros.
2: Virgen digna de veneración,
4: ruega por nosotros.
2: Virgen digna de alabanza,
4: ruega por nosotros.
2: Virgen Poderosa,
4: ruega por nosotros.
2: Virgen Clemente,
4: ruega por nosotros.
2: Virgen Fiel,
4: ruega por nosotros.
2: Ideal de Santidad,
4: ruega por nosotros.
2: Morada de la Sabiduría,
4: ruega por nosotros.
2: Causa de nuestra alegría,
4: ruega por nosotros.
2: Templo del Espíritu Santo,
4: ruega por nosotros.
2: Honor de los pueblos,
4: ruega por nosotros.
2: Modelo de entrega a Dios,
4: ruega por nosotros.
2: Rosa escogida,
4: ruega por nosotros.
2: Fuerte como la Torre de David,
4: ruega por nosotros.
2: Hermosa como Torre de Marfil,
4: ruega por nosotros.
2: Casa de Oro,
4: ruega por nosotros.
2: Arca de la Nueva Alianza,
4: ruega por nosotros.
2: Puerta del Cielo,
4: ruega por nosotros.
2: Estrella de la Mañana,
4: ruega por nosotros.
2: Salud de los enfermos,
4: ruega por nosotros.
2: Refugio de los pecadores,
4: ruega por nosotros.
2: Consoladora de los afligidos,
4: ruega por nosotros.
2: Auxilio de los cristianos,
4: ruega por nosotros.
2: Reina de los ángeles,
4: ruega por nosotros.
2: Reina de los patriarcas,
4: ruega por nosotros.
2: Reina de los profetas,
4: ruega por nosotros.
2: Reina de los apóstoles,
4: ruega por nosotros.
2: Reina de los mártires,
4: ruega por nosotros.
2: Reina de los que viven su fe,
4: ruega por nosotros.
2: Reina de las vírgenes,
4: ruega por nosotros.
2: Reina de todos los santos,
4: ruega por nosotros.
2: Reina concebida sin pecado original,
4: ruega por nosotros.
2: Reina elevada al cielo,
4: ruega por nosotros.
2: Reina del Santísimo Rosario,
4: ruega por nosotros.
2: Reina de la Paz,
4: ruega por nosotros.
2: Cordero de Dios, que quitas el pecado del mundo,
4: perdónanos, Señor.
2: Cordero de Dios, que quitas el pecado del mundo,
4: escúchanos, Señor.
2: Cordero de Dios, que quitas el pecado del mundo,
4: ten misericordia de nosotros.
2: Ruega por nosotros, Santa Madre de Dios,
5: para que seamos dignos de alcanzar la promesa de nuestro Señor Jesucristo.
2: Oremos. Te pedimos, Señor, que nosotros, tus hijos, gocemos siempre de salud de alma y de cuerpo, y por la intercesión gloriosa de Santa María la Virgen, líbranos de las tristezas de este mundo y concédenos las alegrías del cielo. Por Jesucristo nuestro Señor.
4: Amén.

0: Familia.
1: Audiencia pública. El tremendo juez de la tremenda corte va a resolver un tremendo caso.
2: Buenas noches, secretario.
3: Buenas noches, señor juez. ¿Cómo sigue de salud?
2: Pues ahí, como siempre, con mis achaques.
3: No, no diga eso, señor juez, que los achaques son cosas de viejos. Lo que usted tiene no son achaques.
2: ¿Qué son entonces?
3: Mataduras.
2: Póngase 3 pesos de multa por esa falta de respeto al señor juez.
3: ¿Qué cosa? Yo le he faltado el respeto.
2: Sí, señor, porque mataduras no la tienen más que los animales.
3: ¿Quién dice eso?
2: El diccionario.
3: Entonces, ¿quién tiene que ponerle esos 3 pesos de multa? Es al diccionario, no a mí.
2: No, señor, es a usted. Y acabe de decirme qué caso tenemos hoy, o le pongo 3 pesos más.
3: Está bien, señor juez, no se ponga bravo. Lo que tenemos hoy son un caballero y una dama que acusan de vejación a un cantante de radio.
2: ¿Y eso por qué?
3: Porque dicen que ese cantante los ofendió desde el micrófono.
2: Pues llame entonces a lo complicado en ese microfonicidio.
3: Enseguida, señor juez.
1: Luz María Nananina.
4: Aquí como todos los días.
1: Rudecindo Caldeiro y Escoviña.
5: ¡Presente!
1: José Candelario Tres Patines.
6: ¡A la reja!
2: Juan, vamos a ver quién acusa aquí.
5: Yo, señor juez, acuso a Tres Patines.
4: Y yo también.
5: Sí, pero yo lo acuso más duro que usted. Yo lo acuso más duro que usted.
2: ¿Usted lo...?
5: Sí, yo lo acuso un poco más fuerte que usted.
4: Eso habría que verlo, porque yo vengo echándole con el rayo.
5: Y yo con la turbonada entera.
7: Bueno, mientras ustedes discuten y pase el aguacero ese, yo voy a llegarme ahí a apuntar un numerito. Que
2: no,
7: tengo
2: usted no va a apuntar ningún numerito.
7: No, yo te llevo con rayo.
2: Le he dicho que no me lleve con nada, que se quede ahí. A ver, Rudecindo, ¿qué le hizo Tres Patines?
5: Me insultó por radio, doctor.
4: Y a mí también, señor juez.
7: No es verdad, sí. Ustedes lo que seis es unos desagradecidos.
2: ¿Qué es eso de seis, Tres Patines?
7: ¿Cómo es eso de seis, chico? ¿No se dice seis?
2: No, señor, se dice sois.
7: ¿Ah, sí?
2: Sí. Cuénteme, Rudecindo, ¿cómo fue el insulto ese?
5: Bueno, doctor, pues eso fue que Tres Patines se dedica ahora a cantar décimas gajiras por radio, ¿sabe usted?
2: ¿Cantar décimas qué?
5: Gajiras, de esas que se cantan.
2: Guajiras.
5: ¿Eh?
2: Guajiras.
5: Guajiras, sí.
2: Guajiras. ¿Usted canta por radio, Tres Patines?
5: Sí.
2: ¿De qué se ríe?
7: No.
2: Ajá.
7: Tengo ahí un programa de eso, guajiro musical, de música.
2: ¿Con que un programa guajiro musical de música, no?
7: Sí.
2: ¿A qué hora es ese programa?
7: A las 6 de la tarde.
2: ¿Cómo a las 6? Será a las 6.
7: ¿Qué quedamos, chico? Me dijiste ahorita mismo que se dice sois. O se dice sois o se dice seis.
2: Cuando se trata de las 6 de la tarde, se dice 6.
7: Ah, vamos, por la tarde se dice seis y por la mañana se dice sois.
2: No, señor. Se dice sois cuando es del verbo ser. Sí. Y se dice seis cuando son las 6 de la tarde.
7: ¿Y cuando son las 6:30, cómo se dice?
2: Lo mismo.
7: No me diga. Eso no puede ser, chico.
2: ¿Por qué no puede ser?
7: Porque si a las 6:30 de la tarde tú dices que son las 6, van a decir que tú eres un hombre muy atrasado, chico.
2: ¿Por qué muy atrasado?
7: Hombre, tienes un atraso de media hora, chico.
2: Un peso de multa por Seboruco.
7: Pero ven acá, oye.
2: Cállese, chico, la boca.
5: Ey, cállese la boca.
2: Póngale un peso más a Rudecindo. Y siga usted. ¿Qué le pasó con Tres Patines?
5: Bueno, porque yo le escribí una carta pidiéndole que me dedicara a una de esas décimas que él improvisa.
2: Sí, señor.
5: Y lo que Tres Patines me hizo fue una ofensa tan grave que si usted no le pone por eso cadena perpetua, más nunca en la vida le vuelvo a mirar la cara.
2: Mire, momento, Rudecindo, no me empiece a coaccionar, porque no se lo consiento.
7: Bien dicho, ponle ahí 10 pesos de multa para que no sea tan atrevido, chico.
2: Cállese la boca.
7: Le estaba ayudando por mi madre.
2: Pues no necesito que me ayude. ¿Oyó? ¿Y a usted, Nananina, qué le hizo Tres Patines?
4: Lo mismo, señor juez. Yo le pedí a él que me dedicara una décima y me puso en ridículo ante todas mis amistades. Fíjense que todas estaban oyendo el radio para que él me dedicara a eso.
7: ¿Y usted tiene muchas amistades?
4: ¿Usted qué le importa a mis amistades?
7: ¿Cómo no me va a importar, señora? Me interesa mucho saber cuántas amistades suyas estaban oyéndome para hacerme una idea de cómo va a venir mi programa musical de música en el próximo mamey que están haciendo.
2: ¿Qué próximo mamey, Tres Patines?
7: En el mamey ese que se hace para saber lo que se oye en los programas.
2: Eso se llama sorbey.
7: No, chicos, sorbey es un ferrocarril subalterno.
2: ¿Cómo subalterno?
7: Por abajo en la tierra.
2: Subterráneo.
7: Subterráneo, eso que hay en Nueva York.
2: Venga acá, Tres Patines.
7: ¿Y lo van a poner en Guanabacoa también?
2: Venga acá, Tres Patines. ¿En Guanabacoa van a poner subterráneo?
7: Lo van a poner.
2: Lo van a poner.
7: Usted sabrá.
2: Sí, eso
7: hay
2: como...
7: Hay que esperar que tenga 3 millones
2: como la vez que usted me dijo que iba a poner aire acondicionado a toda la banda.
7: ¿Se lo van a poner?
2: Aire acondicionado.
7: ¿Y agua caliente?
2: Y agua caliente. Tubería de agua caliente y aire...
7: Agua caliente, fría y aire incondicional.
2: Y aire incondicional.
7: Pero hay que meterle un techo a La Habana para que aguante el frío, chico.
2: Techo, para que no se vaya el frío del aire caliente.
7: No se vaya frío.
2: ¿En qué estación canta usted, Tres Patines?
7: Bueno, yo en las cuatro, chico.
2: ¿Cómo en las cuatro?
7: Sí, en las cuatro estaciones. Primavera, verano, otoño, invierno.
2: No, Tres Patines, no, no. Yo le pregunto, ¿en qué planta canta usted?
7: Ah, en la planta baja, chico.
2: ¿Cómo en la planta baja?
7: Sí, chico, yo pedí que me pusieran a cantar en la planta baja para no tener que subir el cafranda.
2: ¿Cómo el cafranda?
7: Escalera. Escalera, eso.
2: Escalera. Pero venga acá, ¿quién lo contrató usted para que cantara por radio?
7: ¿Por radio? Mamita, chico.
2: Mamita. ¿Su mamita tiene alguna planta?
7: ¿Cómo no? Tiene una pila de plantas.
2: ¿En La Habana?
7: No, en el balcón. Tiene como 10 o 12 macetas.
2: ¡Horra! Y no me importa el nombre de la emisora. Pero usted tiene un programa de décimas guajiras, ¿no es eso?
7: Sí, programa precioso, una belleza, chico.
2: ¿Y usted canta bien?
7: ¿Cómo no, chico? Ah, yo canto mejor que Pedro Vargas.
2: ¿Qué me cuenta? Usted tiene mejor voz que Pedro Vargas.
7: No, no, no, yo no he dicho mejor voz, chico.
2: ¿Y entonces por qué canta usted mejor que Pedro Vargas?
7: Porque él canta parado y yo canto sentado, chico.
2: ¡No me diga! ¿Y sentado se canta mejor?
7: Claro que se canta mejor porque se canta mucho más cómodo, chico.
2: Bueno, venga acá, Tres Patines. Usted sabe música. ¿De qué se ríe?
7: No, porque me da... Oye, es que tú me haces la pregunta de diablo. Pregunta para que tú veas, chico.
2: ¿Qué cosa es un calderón?
7: ¿Eh?
2: Calderón.
7: Calderón es un caldero grande de eso que tiene la fonda.
2: Ah,
7: que te mandan un potaje de paso para 18 personas de una sola cola, ¿eh?
2: Ya. Sí. ¿A qué se le llama una corchea?
7: Una corchea es la fábrica de corcho, propiamente, ¿no? Si tú lo vas...
2: ¿Sabe usted por lo menos qué cosa es el pentagrama?
7: Sí, cómo no, chico. El pentagrama es un edificio muy grande que hay en el norte. Y sí, que está lleno todo de generales.
2: No,
7: sí,
2: Tres Patines.
7: Chico, hombre.
2: Ese edificio se llama el Pentágono.
7: No, chico, no. Hombre, ¿le cambiaron el nombre a eso?
2: No le cambiaron nada.
7: ¿Sí tiene que haberse lo cambiado?
2: No, señor. A ver, explíqueme clarito y sin titubeos de ninguna clase. ¿Por qué insultó usted a Rudecindo y a Nananina?
7: Bueno, pero si yo no lo insulté, señor juez, lo que pasó ahí fue que hubo una pequeña equivocación, nada más.
2: ¿Seguro? A ver, explíqueme cómo fue la cosa.
7: Bueno, la cosa fue que...
2: ¿Y esa gritería?
7: No, para que... ¿Tú sabes qué pasa? Que uno va a emocionar...
2: ¡No se emocione!
7: Como hay razón en lo que
2: no
7: te decía.
2: No, con calma. Sí. A ver, ¿qué fue? ¿Cómo fue?
7: La cosa fue que...
2: No, no, no, no tan bajito. Sí. La cosa natural.
7: Entre las dos cosas.
2: Sí.
7: La cosa fue que Rudecindo...
2: Sí.
7: Me inscribió una misiva.
2: ¿Cómo le inscribió?
7: Sí, chico, me inscribió una misiva.
2: No, me escribió una carta.
7: ¿Le escribí a David?
2: ¡No, señor! ¿Le escribió usted?
7: Sí. Pidiéndome que le dedicara una décima por radio.
2: Ajá.
7: Creo que la carta la tengo por aquí, déjame ver.
2: ¿Qué pasa? Sí. ¿Le duele el pecho?
7: No, aquí está.
2: ¿Le está dando ese golpe?
7: No, sí, ahí está, fíjate la carta.
2: Ajá, ¿qué?
7: ¿La quiere leer usted?
2: No, no, léala usted.
7: ¿Yo mismo le meto?
2: No, no, sí, usted mismo, ¿qué dice?
7: Dice usted aquí en la parte de la... espérate, que está al revés.
2: Adiós, caramba.
7: Vamos a leerla de atrás para adelante a ver qué lo
2: no,
7: ves.
2: ¿Cómo va a leerla de atrás para adelante?
7: A ver qué pasa.
2: No, señor, léala como debe ser.
7: Dice... Muy sillón mío.
5: ¿Cómo sillón, compadre? Yo puse algún sillón ahí.
7: Ah, sí, aquí no dice muy sillón mío, chico.
5: No, señor, lo que dice es muy señor mío.
7: Ah, sí, verdad, chico, no había visto la H, chico.
5: ¿Pero qué H, hombre? Si ahí no hay H ninguna.
7: Por eso te digo que no la había visto, chico, porque no la hay.
2: Bueno, ¿sí? bueno, siga leyendo, ¿qué dice la carta?
7: Dice muy señor mío, coma, ¿no?
2: Uh-huh.
7: Le dijeron este catre...
2: Momento, Tres Patines.
7: Mira, a ver eso.
2: ¿Qué está usted leyendo ahí?
7: Lo que dice la carta, chico, aquí no dice le digiero este catre.
5: No, señor, le dirijo esta carta.
7: Ah, sí, es verdad, es que de traducir del gallego para el cubano...
2: ¿Qué gallego? Pero eso está en castellano.
7: Dice, le dirijo esta carta para salpicarlo a usted de huevo, mira.
5: No, hombre, no. Ave María Purísima. Para suplicarle a usted de nuevo, porque ya le había escrito antes otra carta sin que usted me hiciera caso.
7: Bueno, todo bien, all right. Para suplicarle a usted de nuevo, ¿eso es?
2: Sí.
7: Aunque sea yo una bestia...
5: No, hombre, no. aunque sea una molestia.
7: Bueno, sí. Pero un momento, caballero. La carta esta, Rudecindo, no viene dirigida a mí.
5: Sí, pero la escribí yo.
7: No tiene que ver, chico. Si viene dirigida a mí, yo tengo el derecho de leerla como a mí me dé la gana, chico.
5: ¡Dito Dios, doctor! ¡Pido justicia!
2: No se preocupe, Rudecindo, que se le hará justicia.
5: Despacho,
2: pero
5: que sea justicia que se vaya, de verdad, ¿eh?
7: ¿Qué pidió, eh?
5: Justicia.
2: Cállese la boca.
5: Pero que sea justicia de verdad, no sí. La basura de justicia que me haces tú a mí casi siempre.
2: 10 pesos de multa.
5: Así me gusta, que seas enérgico.
2: Cállese la boca.
5: Muchas gracias.
2: De nada.
5: Sigue tu bobería ahí entonces.
2: Póngale 10 pesos más. Y acabe Tres Patines. ¿Qué más dice esa carta?
7: Pues dice aquí, mire, para suplicarle de nuevo, aunque sea una molestia, que me dedique una décima. Su tontísimo rabo de trucha, Rudecindo.
2: No, momento, sí, Tres Patines. Seguro que ahí dice su tontísimo rabo de trucha.
7: Sí, no, ahí me lo llevé fácil.
2: No, va, lea bien.
7: Mira, a ver, su atentísimo...
2: Radio escucha,
7: sí.
2: Entonces Rudecindo le escribió esa carta pidiéndole a usted que le dedicara una décima, ¿no es eso?
7: Sí, y la doña Nananina también me escribió otra, que aquí la tengo también.
2: ¿Cómo dice la de Nananina?
7: Déjame ver. Aquí está. Fíjate. Dice, cuero...
2: ¿Esa es la misma?
7: ¿Cuál?
2: La misma. ¿Esa no es la misma, Rudecindo?
7: No, el... Adiós, mira, boté la carta y estaba leyendo el sobre.
2: No, métale ahí. A esa es la carta. Sí.
7: Dice, cuerudo Tres Patines.
4: Cuerudo no, querido Tres Patines.
7: ¿Cómo querido? ¿Y esta U que hay aquí, detrás de la Q?
2: Esa U no suena, Tres Patines.
7: ¿Por qué no suena? ¿Se le fundió algún bombillo?
2: No se le fundió nada. Pero a pesar de eso, ahí dice querido.
7: ¿Tú leíste la carta antes que yo?
2: No, señor.
7: Entonces, ¿cómo tú sabes lo que dice, chico?
2: No se preocupe y siga leyendo.
7: Bueno, sin preocuparme, ¿no?
2: Sí, sin preocuparse. Right.
7: Querido Tres Patines.
2: Ajá.
7: 2 puntos. Fíjate, sí. Uno arriba y el otro abajo. Oye, y el de arriba está en el aire.
2: ¿Cómo que está en el aire?
7: Sí, no lo aguanta nadie, mire, no se cae. Chico.
2: No se preocupe tampoco y siga leyendo.
7: All right. ¿Se dice all right o se dice all right?
2: ¿Cómo?
7: Que si se dice all right o se dice all right.
2: Usted no lo ha dicho igual de las dos maneras.
7: Sí, pero de cuál de las dos maneras se dice.
2: ¿Pero qué es lo que usted quiere, Tres Patines? Que yo me vuelva loco.
7: ¿Por qué, chico? ¿No se te puede hacer una consulta gramatical?
2: No, señor. No me haga ninguna consulta y acabe de leer la carta de Nananina.
7: Está bien. La carta dice así. Querido Tres Patines.
2: Sí.
7: Por la presente te arrugo...
4: Te arrugo no, te ruego.
7: Ah, sí, te ruego. Sí, ¿verdad? Te ruego. Que me dediques una décima gajira.
2: Gajira, no, guajira.
7: ¿En qué quedamos, chico? Tú no me dijiste que la U no sonaba.
2: ¿Sí? Eso era antes, ahora sí suena.
7: Ah, sí, ¿la arreglaron ya?
2: No, señor, no la arreglaron.
7: Entonces, ¿por qué ahora suena y antes no sonaba?
2: Porque la U detrás de la Q no suena, Tres Patines.
7: ¿Cómo dice?
2: Que la U detrás de la Q no suena.
7: Bueno, pero si aquí no estamos detrás de la Q.
2: ¿Cómo que no estamos detrás de la Q?
7: No, señor, estamos dentro de la Q, chico.
2: Bueno... Pues donde quiera que estemos, en la palabra querido, la U no suena, pero en la palabra guajira sí.
7: ¿Por qué, chico?
2: Porque la ortografía es así.
7: ¿Quién hizo la ortografía, chico?
2: No sé, no lo conozco.
7: ¿Y tú le vas a hacer más caso a una persona que tú ni conoces siquiera que
2: sí,
7: a mí, chico?
2: Sí, señor. Porque eso es lo que ordena la gramática.
7: ¿La gramática? ¿Quién es esa señora, chico?
2: La gramática no es señora.
7: ¿Ah, soltera?
2: ¡No!
7: Oye, por mi madre que yo no te entiendo a
2: ni
7: ti,
2: ni falta que le hagas.
7: Arrebatado me tiene este hombre.
2: ¡Cállese la boca!
7: ¡Me vas a mandar para Mazamorra, chico!
2: ¡Que se calle! Acabo de decir cómo termina esa carta ahora mismo.
7: Bueno, termina así, dice, favor, te agradeceré terneramente.
4: No, terneramente no, eternamente.
7: Ah, sí, eternamente, sí. Tomando gracias por el calor. Sí.
4: ¡No! Te mando gracias por el favor.
7: Ah, sí, y firma Luz María Nananina, viuda de Fernández. Oye, como profesor esta mujer a mi lado.
2: ¿De veras?
7: Muchacho, como ha progresado. Figúrate cuando yo la conocí firmada con una cruz.
4: ¿Quién firmaba con una cruz?
2: Déjelo, Nananina.
7: Déjelo ahí.
2: Diga, Tres Patines, ¿qué hizo usted cuando recibió esas dos cartas?
7: Nada, me puse a sacar una décima para cada uno. Y a Nananina le saqué una, óyeme, preciosa.
2: ¿Cómo decía esa décima?
7: Decía así. Por tu cara de gitana y tus dientes de marfil, eres la luz más gentil que alumbra en toda La Habana. Tienes tipo de sultana y como que ese es tu anhelo. Le voy a pedir al cielo que te saque de tu agobio y que consigas un novio que sea un hombre modelo.
2: ¿No está mal?
7: No.
2: Esa fue la décima... Esa fue la décima que usted hizo para Nananina, ¿verdad?
7: Esa la hice para Nananina. Lo único malo fue que a la hora de cantarla me equivoqué.
2: ¿Cómo que se equivocó?
7: Sí, en lugar de dedicársela a Nananina, se la dediqué a Rulecito.
2: ¿Usted le dedicó esa décima a Rulecito?
5: Sí, doctor, sí. Y usted comprenderá que eso no puede quedar así. A mí hay que hacerme justicia o lleno de humo este juzgado.
2: ¿Qué cosa? ¿Usted trae revólver?
5: No, pero trae un tabaco de a 7 centavos. Y si no me hace justicia, lo enciendo.
4: No, y a mí también hay que hacerme justicia, porque si no, lo enciendo también yo.
7: ¿Qué? ¿Usted trae otro tabaco?
4: No, yo no enciendo ningún tabaco. Yo lo que te espero es a la salida con una estaca y lo enciendo usted, pero de mala manera.
7: Bueno, la cuestión es, señor juez, que como que Rulecindo le dediqué la décima que había sacado para Nananina, sí. No me quedó más remedio que dedicarle a Nananina la que había hecho para Rulecindo, ¿no?
2: ¿Y cómo decía esa?
7: Decía así. Tu rostro es un poco feo y encima de eso he notado que estás algo más arrugado cada vez que yo lo veo. Pero así todo yo creo que tu cara de zapote más elegante se note si te tapa las mejillas con un buen par de patillas y una barba y un bigote.
2: ¿Y eso se lo dedicó usted a Nananina?
7: Esa fue la que le dediqué a Nananina. ¿Eh? Pero fue una equivocación que la tiene cualquier cantante.
2: Escriba ahí, secretario.
0: Venga la sentencia.
2: Yo realmente no sé si en esa equivocación obró usted de buena fe o si hubo mala intención. Mas como es posible que haya una mala idea oculta, pague antes de que se vaya 90 pesos de multa.
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8: La gran familia de Radio Santa María, con una oración, muestra también condolencia por el fallecimiento hoy de Monseñor Gabriel Antonio Camilo González, obispo emérito de esta diócesis de La Vega. La iglesia local lamenta el fallecimiento de su excelencia reverendísima Monseñor Antonio Camilo. Descanse en paz. Extrañaremos siempre su prolongado e invaluable trabajo espiritual, su cercanía y su incansable labor pastoral en toda nuestra diócesis. Descanse en paz.
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